0: Entre los nombres más repetidos están al momento el Partido Social Cristiano, Unidad Popular, Pueblo, Igualdad y Democracia y Creo. Para el experto en temas electorales Esteban Ron, el nuevo escenario que enfrenta las alianzas responde en gran parte a los cambios introducidos en la reforma al Código de la Democracia, la eliminación de la regla de repartición igualitaria y no proporcional del umbral de representación hizo que las alianzas perdieran fuerza. Ahora cada organización política busca principalmente sobrevivir y evitar ser eliminada del registro electoral. Las reformas al Código de la Democracia modifican el mecanismo de distribución de votos obtenidos por las alianzas electorales. Hasta los pasados comicios, el porcentaje alcanzado por una alianza se atribuía íntegramente a cada una de las organizaciones participantes como incentivo para fomentar esos acuerdos. Con el nuevo texto aprobado por el oficialismo y el correísmo, el porcentaje de votación o las dignidades obtenidas por una alianza se dividirán en partes iguales entre los partidos y movimientos que la integren, aunque la reforma mantiene el incentivo del 20% adicional para promoción electoral. Esta lógica afecta especialmente a los partidos nacionales, que ahora tienen mayores incentivos para competir con listas propias en lugar de compartir votación con otras organizaciones. Oficialismo y correísmo se unieron para aprobar esta reforma en la Asamblea Nacional. Los ciudadanos también pueden participar en las elecciones sin ser candidatos o miembros de una junta receptora del voto. El Consejo Nacional Electoral mantiene abierta una nueva convocatoria para acreditar a los veedores electorales que acompañarán las elecciones seccionales y al Consejo de Participación Ciudadana este noviembre. Su función será observar el desarrollo del proceso electoral y contribuir a la transparencia de los comicios. ¿Quiénes pueden convertirse en veedores? Personas naturales ecuatorianas, personas jurídicas, ciudadanos extranjeros que acrediten residencia legal y continúa en Ecuador durante al menos 5 años, y ecuatorianos residentes en el exterior. El CNE recuerda que la labor de los veedores tiene un carácter cívico, voluntario y no remunerado, por lo que no genera ninguna relación laboral con la institución. Las personas interesadas deben completar el formulario de acreditación disponible en el portal del CNE y presentar la siguiente información: nombres y apellidos completos, número de cédula de identidad, género, pueblo o nacionalidad, país, provincia y ciudad de residencia, número telefónico y correo electrónico, copia digitalizada de la cédula de identidad, fotografía reciente a color y una carta de compromiso en la que se garantice actuar con objetividad, imparcialidad y sin intervenir en asuntos internos del país. El trámite puede realizarse de dos maneras: virtualmente a través de la plataforma institucional del Consejo Nacional Electoral, presencialmente en la Secretaría General del Consejo Nacional Electoral o en cualquiera de las 24 delegaciones provinciales electorales. Este proceso corresponde al segundo llamado de acreditación y va hasta el 24 de julio. Un día después de que el Tribunal Contencioso Electoral, bajo pedido de la Fiscalía General, suspendiera temporalmente al Movimiento Amigo, llegó la noticia de que Aquiles Álvarez designó a su sucesor para participar en la contienda por la Alcaldía de Guayaquil. Se trata de su abogado David Norero Calvo. Esta decisión también llega en un momento crítico de etapa preelectoral, puesto que el 18 de julio cierra el plazo para la inscripción de alianzas partidistas y después de que 4 días antes la entonces precandidata del correísmo Mónica Luzárraga rompiera el acuerdo alcanzado con Amigo y el Partido Socialista en Guayaquil. Así es que Norero confirmó que participará en las elecciones seccionales de 2027, adelantadas para el 29 de noviembre. Sin embargo, todavía no se ha dado a conocer la organización política por la que se inscribirá su candidatura. El ministro Roberto Luque dio a conocer la propuesta ganadora para el nuevo Museo Nacional. El proyecto ganador es Estratos Vivos, tras obtener la mayor puntuación en la evaluación del jurado técnico y la votación ciudadana. La propuesta alcanzó 81.7 puntos, obteniendo el primer lugar. Luque indicó que más de 50.000 ecuatorianos participaron en la votación. Ahora el proyecto entrará en una nueva etapa de desarrollo y construcción. Aquí las expresiones del ministro Roberto Luque.
1: Ecuatorianos, hoy hemos conocido al ganador. Tuvimos la activa participación de 50.681 ecuatorianos que no solo aportaron con sus votos, sino también con sus opiniones. El proceso informático fue abierto el día de hoy a las 10 de la mañana ante el notario Luis Ávila Stack, dando los siguientes resultados. Mario Cuchinel Arquitectos con 21.047 votos. El estudio de arquitectura compuesto por Sana, A0 Estudio y K por Arquitectura con 20.623 votos. Y el equipo compuesto por B720 Arquitectura y Lera, 9.011 votos. El resultado de la votación de los ciudadanos, por lo tanto, dio 15 puntos a Mario Cuchinel Arquitectos, 12 puntos al equipo liderado por Sana y 9 puntos al equipo de B720 Arquitectura y Lera. El resultado del jurado técnico, que equivale al 85% de la evaluación, fue abierto ante notaria Tamara Garcés el viernes 17 de julio con los siguientes resultados. B720 Arquitectura y Lera con 70.3 puntos sobre 85. Sana Arquitectura con estudio A0 y K por Arquitectura con 69.7 puntos sobre 85. Y el equipo de Mario Cuchinel Arquitectos con 66.6 puntos sobre 85. Tomando la ponderación de 85 y 15% para el jurado técnico y la opinión de la gente respectivamente, los resultados finales de la evaluación son: en primer lugar, el estudio de arquitectura compuesto por Sana, A0 Estudio y K por Arquitectura con 81.7 puntos. En segundo lugar, el equipo de Mario Cuchinel Arquitectura con 81.6 puntos. Y en tercer lugar, el equipo de B720 Arquitectura y Lera con 79.3 puntos. La propuesta ganadora, llamada Estratos Vivos del estudio de arquitectura Sana, entiende el museo como una superposición de estratos que representa la historia, la geografía, la biodiversidad y la cultura del Ecuador. Esa idea queda expresada en el diseño, en su volumetría escalonada, en los vacíos interiores, en las terrazas, las fachadas, la organización museográfica y el paisaje. El museo, además, no aparece como un objeto aislado, sino como una extensión del Parque La Carolina, mediante terrazas vegetadas, jardines, humedales, especies nativas y espacios públicos abiertos. Felicito a todos los equipos que participaron y también a todas las personas que votaron. Desde mañana construiremos juntos este sueño. No solo levantaremos un museo, sino un ícono cultural y arquitectónico del país y de la región. Muchísimas gracias.
0: El ejército ecuatoriano ejecutó operaciones simultáneas en las provincias de Morona, Santiago y Napo, que dejaron 4 personas aprehendidas, el decomiso de armas, drogas y madera, además de la inhabilitación de maquinaria y campamentos presuntamente utilizados para la minería ilegal. Las intervenciones se desarrollaron con información de inteligencia militar y mediante controles de armas, municiones y explosivos. En Morona, Santiago, las acciones se concentraron en sectores de los cantones Palora y Taisha. Durante los operativos fueron detenidos 4 ciudadanos considerados por las autoridades como objetivos de mediano valor y presuntamente vinculados al grupo de delincuencia organizada Los Lobos. Los militares también recuperaron un vehículo que constaba como robado y decomisaron 9 teléfonos móviles. Entre los indicios encontrados consta una pistola Glock, 8 municiones de 9 milímetros, 7 municiones calibre 22, un cartucho de carabina y 2 ojivas. Además, se incautaron 4 balanzas digitales, 414 gramos de marihuana, 273 gramos de pasta base de cocaína, 511 fundas plásticas que presuntamente estaban destinadas a la dosificación y comercialización de sustancias. El balance general difundido por las Fuerzas Armadas incluye además una excavadora, 13 clasificadoras, una bomba de succión y 15 tanques de combustible encontrados durante las distintas intervenciones. El ejército estimó que las operaciones ocasionaron una afectación cercana a $200,000 a las estructuras criminales. Los detenidos y los indicios decomisados fueron entregados a las autoridades competentes para el inicio de las investigaciones y los procesos judiciales correspondientes. El bloque de seguridad capturó en Guayaquil a Marcos D., conocido como el Matón de Daule, quien es identificado por las autoridades como objetivo criminal priorizado y presunto líder de una estructura vinculada al grupo de delincuencia organizada Chone Killers. La aprehensión fue confirmada por el ministro Giancarlo Lofredo, quien señaló que la operación fue ejecutada mediante acciones coordinadas entre las Fuerzas Armadas y el Centro Nacional de Inteligencia. Según información oficial, Marcos D. fue localizado durante un operativo de control de armas, municiones y explosivos desarrollado por personal militar en Guayaquil. Al momento de la intervención, el sospechoso portaba un arma de fuego y sustancias sujetas a fiscalización. Lofredo afirmó que esta detención se suma a las capturas de otros presuntos cabecillas realizados durante los últimos 10 días. Un arsenal clandestino con más de 80 granadas, alrededor de 12.000 municiones y varias armas de fuego fue descubierto durante una operación militar ejecutada en la penitenciaría del Litoral en Guayaquil. Según el ministro del Interior John Reinberg, el decomiso permitió frustrar una posible masacre entre grupos criminales que mantienen presencia en distintos pabellones de la cárcel. El material fue localizado por la Armada del Ecuador a través del grupo de tarea 100.071, Control Guayaquil, dentro de un compartimento clandestino construido debajo de una estructura de cemento. Por las condiciones en las que se encontraba, las autoridades presumen que el arsenal habría permanecido oculto durante un periodo prolongado. Entre las evidencias decomisadas constan 8 fusiles, 4 pistolas, una escopeta, 19 alimentadoras, 2 lanzagranadas artesanales, más de 80 granadas de diferentes tipos y más de 12.000 cartuchos de distintos calibres. Todo el material será entregado a las autoridades competentes para las pericias balísticas y técnicas, además de químicas, así como para determinar su procedencia y posibles vínculos con hechos violentos. Evitamos una gran masacre, sostuvo Reinberg. El ministro afirmó que la inteligencia policial conoció que las armas estaban destinadas a ejecutar un ataque entre pabellones. Según su versión, integrantes de los Duendes, Boxeadores y Freddy Krueger habrían planificado una ofensiva contra espacios ocupados por los choneros, lobos boxeadores y los lobos. También se destacó la presencia de las Fuerzas Armadas y la coordinación de las instituciones que conforman el bloque de seguridad. Aquí las expresiones del ministro Giancarlo Lofredo.
2: Ecuatorianos, quiero informarles que el día de hoy hemos encontrado una caleta antigua dentro de la penitenciaría electoral, en donde se encontraba un arsenal. Estamos hablando de armamento que contiene fusiles, pistolas, municiones de todo calibre, granadas, lanzagranadas, explosivos, mechas lentas, detonantes, entre otras cosas. Esto podría haber sido utilizado para realmente crear un problema, un amotinamiento severo en la penitenciaría. Esto hemos conseguido gracias al trabajo de inteligencia y por el control que permanentemente establecen las Fuerzas Armadas en los centros penitenciarios que están bajo su cuidado. Esto es un logro más del bloque de seguridad. Con esto podemos decir que los escondites del crimen se están acabando y las mafias ya no tienen el control donde creían tenerlo.
0: Y el Tribunal Contencioso Electoral resolvió suspender al movimiento Amigo Lista 16 tras aceptar un pedido presentado por el fiscal Leonardo Alarcón en el marco de una investigación penal por presunto lavado de activos. La medida permanecerá vigente mientras se sustancie el proceso, con lo que la organización política no participaría en elecciones. Con esta resolución, Amigo queda temporalmente inhabilitado para ejercer actividades políticas hasta que exista un pronunciamiento definitivo de la justicia electoral. Amigo es una de las organizaciones que respaldaría candidaturas vinculadas a la RC, movimiento que también permanece suspendido mientras enfrenta procesos judiciales por supuestas irregularidades. La dirigencia de Amigo anunció que presentará los recursos legales previstos en la normativa electoral para intentar dejar sin efecto la suspensión. Entre tanto, el caso continuará su trámite en las instancias electorales correspondientes.
3: Ahora hablan los protagonistas.
0: Está estamos sacando aproximadamente cerca de 20, 30 hasta 40 indicios penales por mes, de acuerdo a los exámenes que estamos realizando, indicó Mauricio Torres, Contralor General del Estado, sobre exámenes a declaraciones patrimoniales. Torres comentó sobre la intensificación del control gubernamental y la auditoría forense a los patrimonios de los servidores públicos. Advirtió que los procesos de control técnico y cruce de bases de datos reflejan un incremento sustancial en el hallazgo de irregularidades financieras y presuntos enriquecimientos ilícitos. Mauricio Torres, Contralor General del Estado.
4: Desde que empezamos nuestra administración se han realizado cerca de 3.592 exámenes a varios procesos. Entre ellos tenemos a declaraciones juramentadas, o sea, quiere decir a nuestros patrimonios de los servidores públicos. De estos patrimonios que se han revisado, prácticamente existe un gran porcentaje que tiene indicio de responsabilidad penal. Esto quiere decir que al hacer el contraste entre lo que han presentado y lo que en verdad están moviendo en sus cuentas, en sus activos, no cuadra o no pueden justificar esos montos, especialmente que tienen en efectivo. Ahí sale un indicio de penal que nosotros enviamos a la Fiscalía. Como ustedes pueden ver en este cuadrito, por ejemplo, si nos referimos a lo que tiene que ver con GATS, en el caso de los gobiernos autónomos centralizados, nosotros venimos realizando exámenes desde el año 2024 y se han hecho 58 exámenes, y de los cuales 32 tienen indicio de penal. En este momento todavía hay 37 exámenes a patrimonios en los GATS que están prácticamente en ejecución. En los próximos días también estaríamos revelando cuáles serían los resultados. Para que exista corrupción en el sector público, también lastimosamente hay corrupción en el sector privado, que son los que entregan los recursos. La mayoría del incremento de patrimonio se da por actos que no están pegados a la ley. Por lo tanto, por ejemplo, en contratación pública es lo que más existe estos tipos de corrupción. La entrega de estos contratos, la entrega al favorecer este tipo de contratación, trae consigo un valor adicional que se les entrega al servidor público, y eso es lo que no pueden justificar. No deberíamos, por ejemplo, juzgar las declaraciones patrimoniales de acuerdo a un porcentaje, como lo están haciendo en algunos casos, porque hay servidores públicos que entran en un patrimonio de $5,000, que a lo mejor en 3-4 años incrementan a 15,000 y dicen incrementó un 200-300% de su patrimonio, mientras que el que entra con 500,000 e incrementa 250,000 de patrimonio, dicen aumentó el 50% de patrimonio. Pues en estos casos no se debe analizar de manera porcentual, sino a través de montos, a través de cantidades. Nosotros tenemos un modelo con el que estamos trabajando en la Contraloría, en el que nos permite estar detectando, y es así que ya tenemos varios servidores públicos, inclusive que tienen en este momento problemas legales, que nosotros ya habíamos aplicado lo que es el modelo matemático y se ha encontrado indicios de responsabilidad penal en estos servidores. En la costa hemos detectado especialmente en lo que tiene que ver tanto patrimonial como en exámenes. O sea, hay una coincidencia en las provincias de la costa. Inclusive se ha llegado a amenazar a nuestros auditores en algunas provincias. Hay un cantón en la provincia de Guayas que fueron amenazados los auditores. He tenido que advocar yo el conocimiento de este caso y asumirlo prácticamente en el control de esta auditoría, porque ellos fueron amenazados y tienen su temor, han dejado terminando el examen, hemos hecho la convocatoria y han salido indicios de penal, lo cual, por ejemplo, demuestra que el problema que tenemos, no solo en la costa, sino también en la sierra, de los auditores que reciben amenazas continuas cuando están realizando su trabajo. Y como usted lo dice, en la costa tal vez existe una mayor cantidad, pero también es por falta de controles en las propias instituciones. No existe un verdadero control interno. En la mayoría de la sierra hay más ministerios, tienen sus controles internos. En la costa a lo mejor son agencias, sucursales de empresas inclusive, que no hacen un buen control interno y tenemos esos problemas. Por lo cual nosotros estamos con la capacitación tratando de implementar un mejor sistema de control. Nosotros tenemos un sistema donde se aplican modelos matemáticos, se trabaja con base de datos, inclusive un poco de inteligencia artificial, para determinar los crecimientos patrimoniales de los servicios. Ahora que estamos pidiendo justamente una actualización, que es la periódica, cada dos años el servidor público debe hacer una actualización de sus patrimonios. Ahora, si alguien entregó, por ejemplo, el primero de este mes, ingresó a trabajar, debe volver a hacer la declaración juramentada. Es para todo el sector público, desde el 15 de julio hasta el 15 de agosto, harán una nueva declaración juramentada donde vamos a analizar los patrimonios comparando con los anteriores. Este sistema, este modelo que tenemos, nos va a arrojar cuáles son las diferencias y nos da el riesgo inclusive, y nos ubica en un orden de cómo deberíamos ir haciendo los exámenes, y es lo que estamos procediendo, y ahí están los resultados. Tenemos varios servidores públicos que tienen indicios de responsabilidad penal. Ahora, claro, esto también puede, esto va a la fiscalía, y es la fiscalía ya en la investigación que realiza que va a determinar el incremento, porque nosotros lo que hacemos es un indicio, damos lo que no han cuadrado en sus cuentas, y la fiscalía con la investigación va a determinar si en verdad existe o no existe estos indicios de penal.
0: En cada etapa del proceso de selección de jueces nacionales va a garantizarse la transparencia, señaló Mercedes Caicedo, presidente del Consejo de la Judicatura, sobre el concurso para renovar la Corte Nacional. Caicedo detalló los mecanismos técnicos, legales y procedimientos que guían el trascendental el proceso de selección de las nuevas juezas y jueces de la Corte Nacional de Justicia. Enfatizó que el principal objetivo de la actual administración es devolverle la total legitimidad e institucionalidad a la función judicial. Mercedes Caicedo, presidente del Consejo de la Judicatura. Escuchemos.
5: El reglamento para el concurso de jueces nacionales. Esperamos caminar con la transparencia para que finalmente tengamos en el año 2027 cubiertas todas las vacantes. Los jueces de la Corte Nacional cumplen periodo en el mes de enero del año 2027, febrero del año 2027. Esperamos que los cronogramas nos permitan llegar hasta ese momento. Estamos buscando que las personas jurídicas que tengan renombre, sean personas jurídicas legalmente constituidas. Bajo ningún concepto, nadie puede intervenir en los resultados que esa prueba de confianza proporciona. No solamente se está buscando legitimidad en el proceso, se está buscando, evidentemente, la legalidad. No vamos a solapar corrupción de ninguna naturaleza. Estamos ordenando el inicio de procesos disciplinarios en contra de quienes hayan permitido la prescripción o hayan permitido que los procesos disciplinarios se caigan.
0: Hacemos una breve pausa en actualidad. Enseguida volvemos con más informaciones.
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1: Es la hora 19:28.
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0: quién es, de dónde viene y cómo se han venido manejando. Aquí la pregunta que nos tenemos que hacer los ecuatorianos es: ¿vamos a permitir que esto continúe? ¿Estamos dispuestos a vivir en un régimen de estas características? ¿Esto es lo que queremos para nuestro futuro, para nuestros hijos, para el desarrollo de nuestro país? ¿Queremos vivir en un país donde todos los días se incumplan los derechos? ¿Queremos vivir en un país donde lo único que podamos hablar es de miseria, de inseguridad, de falta de oportunidades, de prepotencia diaria? Eso es lo que queremos. Porque si eso es lo que queremos, ya lo tenemos. Ese es el país que tenemos. Si queremos algo diferente, hay que sacudirse. Hay que hacer que esto cambie. Y los responsables, hoy, son los ciudadanos. Ustedes. Esperamos que esto cambie. Esperamos que ahora sí comencemos a levantar la voz. Y también esperemos que comience a existir mucha más decisión en toda la ciudadanía. No solamente para los que hoy ejercen cargos en el gobierno, sino para todos los que los acolitan. Todos esos medios, todas esas radios, todos esos opinólogos comprados, vendidos, que por ganarse $2-3 más no les importa destruir la patria ni a seres humanos. Ese es el país que tenemos. Repito, ¿qué vamos a hacer? Porque para mí, la responsabilidad hoy ya no es de las autoridades, porque ya sabemos las autoridades que tenemos. La responsabilidad es de ustedes.
1: Las montañas del sur del Ecuador siguen escondiendo especies que nadie había visto antes. En apenas 6 meses, 2 investigaciones científicas revelaron 6 nuevas especies de ranas que habitan entre los bosques montañosos de Zamora, Chinchipe y la cordillera del Cóndor. Sin embargo, el verdadero descubrimiento no está únicamente en sumar nuevos nombres. Estas ranas muestran cómo la naturaleza puede repetir una misma estrategia evolutiva una y otra vez sin compartir un ancestro cercano. Varias especies desarrollaron cuerpos, colores y compartimientos casi idénticos para adaptarse al mismo tipo de ecosistema. Para los científicos, este fenómeno ofrece nuevas pistas sobre la evolución de la vida en los Andes y confirma que Ecuador continúa siendo uno de los principales laboratorios naturales del planeta. En el primer semestre de 2026, científicos de la UTPL publicaron el descubrimiento de 6 nuevas especies de ranas para la ciencia. Aunque los hallazgos provienen de 2 investigaciones distintas y de ecosistemas diferentes, ambos trabajos cuentan una misma historia: la extraordinaria capacidad de la evolución para crear especies únicas y al mismo tiempo repetir estrategias casi idénticas para sobrevivir.
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1: La Fiscalía General de Colombia se hizo con 4 bienes avaluados en más de 45.467 millones de pesos, unos 14.1 millones de dólares del cantante Charly Sa, como parte de una investigación que busca esclarecer si fueron adquiridos con recursos de las Autodefensas Unidas de Colombia. Se trata de un centro comercial, 2 discotecas y un hotel ubicados en Girardot, Cundinamarca, e Ibagué, en Tolima. Así expresó la Fiscalía en un comunicado. La investigación sostiene que el excomandante del Bloque Tolima de las AUC, Autodefensas Unidas de Colombia, Diego José Martínez, alias Daniel, pudo haber recurrido a terceros para realizar movimientos de dinero e inversiones en inmuebles con el propósito de ocultar el origen ilícito de los recursos. Charly Sa, nombre artístico de Carlos Alberto Sánchez Ramírez, es uno de los intérpretes de boleros más reconocidos de Colombia y alcanzó la fama a finales de la década de los 90 con álbumes como Sentimientos y Un Segundo Sentimiento, que vendieron millones de copias en toda América Latina. La investigación comenzó en julio del 25, cuando el Tribunal Superior de Bogotá ordenó las primeras medidas cautelares sobre bienes del intérprete de boleros. En este momento, la Fiscalía señaló que las propiedades podrían haber sido adquiridas con recursos del Bloque Tolima y utilizadas posteriormente para el lavado de dinero. Un terremoto de magnitud 7.4 se registró el viernes en el sur de México. Además, otro sismo de magnitud 5.1 se registró el sábado en la región andina de Perú, que dejó 6 personas fallecidas y 32 heridos. Así informaron las autoridades. Aquí el informe internacional.
3: Un sismo de magnitud 5.1 que se registró el sábado en la región andina de Perú dejó 6 personas fallecidas y 32 heridos, según informaron el domingo las autoridades. El movimiento sísmico ocurrió la noche del sábado a una profundidad

0: De 24 kilómetros y su epicentro se localizó en el distrito de Chongos Bajo, unos 300 kilómetros al este de Lima, en la región de Junín, informó el Instituto Geofísico de Perú. El mismo organismo informó que la escasa profundidad del sismo, sumada a la presencia de viviendas construidas con adobe y quincha, contribuyó a que se produjeran graves daños en varias localidades. Según Indeci, hubo en total unos 300 damnificados y 48 viviendas resultaron destruidas.
1: 2 minutos después de la medianoche, justo en el paso del domingo al lunes, Madrid estalló en una explosión de alegría y en un concierto de claxones de los coches, con el pitido final del Mundial ganado por España ante Argentina. Aquí el informe de AFP.
0: 2 minutos después de la medianoche, ya siendo lunes, Madrid estalló en una explosión de alegría y en un concierto de claxones de los coches, con el pitido que puso fin a la final del Mundial ganada por España 1-0 ante Argentina. Los aficionados cantaban y bailaban de alegría en la Plaza Colón, donde se instaló una fan zone. Además, se reunieron en Plaza de Cibeles para celebrar el triunfo. La capital española estalló de alegría y alivio, tras una final cerrada en que La Roja se topó una y otra vez con el muro defensivo argentino. Es el segundo título mundial de España, después del que conquistó en 2010 en Sudáfrica.
1: Los aficionados argentinos se reunieron en el obelisco de Buenos Aires. A pesar de que el albiceleste cayó ante España en la final de la Copa del Mundo, los fuegos artificiales iluminaron el cielo de la capital.
2: Los fuegos artificiales iluminaron el cielo de la capital argentina pese a la derrota de la selección. Los aficionados argentinos se reunieron en el obelisco de Buenos Aires y lamentaron la caída del albiceleste ante España por 1-0 en la final de la Copa del Mundo, tras 120 minutos de partido. Los hinchas llegaron al icónico sitio a pesar de que el equipo de Lionel Messi no logró el bicampeonato consecutivo ni la cuarta estrella, como todos los argentinos anhelaban. Tras el final del esperado partido, varios no pudieron ocultar las lágrimas de tristeza, aunque aplaudieron a sus ídolos por el Mundial que disputaron, con remontadas inolvidables en las fases anteriores.
1: Un deslizamiento de rocas registrado en el condado de Penghui, perteneciente al municipio de Chongqing, en el suroeste de China, provocó el colapso de varias viviendas construidas al pie de una montaña. De acuerdo con información preliminar, 8 personas fallecieron. Aquí el informe.
3: Un cerro colapsó de forma repentina y sepultó varias viviendas mientras decenas de personas corrían para salvar sus vidas. Las impactantes imágenes corresponden al municipio de Chongqing, en el suroeste de China, donde un enorme deslizamiento de tierra ocurrió este 17 de julio, alrededor de las 9:08 de la mañana, hora local. Según informó Reuters y Associated Press, el derrumbe fue provocado por las fuertes lluvias que afectaban la zona. Más de 10 edificios residenciales quedaron sepultados o gravemente afectados, mientras un número aún no determinado de personas quedó atrapado bajo toneladas de tierra y rocas. Equipos de rescate trabajan con excavadoras, drones y personal especializado debido al riesgo de nuevos deslizamientos. Las autoridades también evacuaron a más de 1,000 residentes y suspendieron los servicios de electricidad, agua y gas en el área por seguridad. Hasta esta actualización, entre 9 y 10 personas habían sido rescatadas, pero las operaciones continúan y el balance de víctimas aún no es definitivo.
1: Estas son las noticias locales que hemos preparado para ustedes.
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1: 2 personas fallecieron y otras 15 resultaron heridas tras el siniestro de un bus interprovincial ocurrido la madrugada de este sábado 18 de julio en el redondel de Rumi Urco sobre la vía rápida Cuenca-Azogues en la provincia del Cañar. La unidad pertenecía a la cooperativa Santa y cubría la ruta entre Quito y Loja. De acuerdo con información preliminar, el autobús salió de Quito alrededor de las 20 horas del viernes y se accidentó cerca de las 4:30 del sábado. La información con Adrián Sánchez.
6: Tuvimos un accidente de tránsito en horas de la madrugada. Se activó inmediatamente la red integral de salud pública. En este caso tenemos aquí nuestro hospital general, el hospital Homero Castañet Crespo, en donde recibimos 13 personas heridas, entre las cuales tenían heridas leves a moderadas, están estables. Lamentablemente también recibimos a 2 personas ya fallecidas. 3 personas también fueron trasladadas al hospital José Carrasco Arteaga, igual con heridas entre leves y moderadas, y se encuentran estables. En el hospital Vicente Corral Moscoso también fueron trasladadas 5 personas, de las cuales 4 fueron adultos y un niño. Se encuentran igual estables, 2 de ellos fueron dadas de alta en este momento. Serían 21 personas heridas y 2 fallecidas. En cuanto a las personas que fallecieron, se les está dando una atención y contención integral por parte de psicología. Se activó inmediatamente la red de psicólogos. Aquí en el Hospital Homero Castañet Crespo se está brindando la contención a los familiares de las personas que fallecieron.
7: Buenos días, doctor Luis Carabajo, jefe de guardia del hospital. En horas de la mañana, conjuntamente todo el equipo del hospital, se ha recibido un total de 14 pacientes. Lamentablemente, uno de sus pacientes en estado crítico, un politraumatismo severo, que lastimosamente llegó sin signos vitales. El resto de los pacientes se activó el protocolo de atención a víctimas.

0: pero el resto de los pacientes están estables ya con todos los estudios de imagenología y se ha coordinado con dirección médica, gerencia. No ha habido ningún déficit ni falta de medicamentos, excepto de acuerdo a los protocolos, tanto nacionales e internacionales, para salvaguardar la vida de todos los pacientes que están estables al momento. Pacientes desde 2 meses de edad, que es el paciente que más joven tenemos, hasta pacientes de los 65. En realidad las edades varían bastante, no hay un grupo etario específico. Se conoce que la mayoría de los pacientes son oriundos de Pichincha, del Cantón Quito. Entonces estamos en espera de los familiares para toma de decisiones en cuanto a los pacientes que están fallecidos están en la morgue.
1: Soy la doctora María Belén Abad, gerente del Hospital Homero Castañer Crespo. Como bien lo han mencionado la doctora Hilda y el doctor jefe de guardia, desde que se tuvo conocimiento del accidente a horas de madrugada, se dispuso la activación de los protocolos que en el hospital se manejan, todo el contingente, tanto personal, el contingente de laboratorio, imagenología y radiología, prestos para la atención en el momento de la llegada de las víctimas. Se puede informar que el hospital al momento se encuentra completamente abastecido con lo que son los insumos de primera línea para la atención a pacientes de emergencias. Medicamentos tampoco ha hecho falta, nos encontramos abastecidos hasta el momento, no hemos tenido problemas con respecto a esto. Como indicó el doctor, los pacientes que necesitan resoluciones quirúrgicas se les está dando ya las valoraciones para que puedan pasar a su resolución definitiva, esperando también la llegada de los familiares. Para en base a eso también tenemos pacientes que necesitan ser dados de alta y sobre todo el contingente que tenemos de los familiares de las personas fallecidas. El trabajo social está articulando todos sus protocolos para poder encontrarles las casas de acogida que nosotros disponemos aquí a nivel de la ciudad para que ellos puedan tener un lugar en donde estar hasta ir viendo cómo se va solventando.
2: Lenín Guzmán dice que deja la dirección del EMOP con saldo favorable y aclara que no participará como candidato en el próximo proceso electoral. Información desde la provincia de La Suay con Giovanni Méndez.
3: El exgerente de la empresa pública de movilidad, tránsito y transporte de Cuenca, EMOP EP, licenciado Lenín Guzmán, dio a conocer los motivos por los cuales presentó su renuncia.
4: Se puso a disposición de la señora alcaldesa el cargo de gerente general del EMOP EP. Salimos en muy buenos términos con ella. De hecho, el día de ayer me he reunido con ella para entregarle el informe de labores y todas las novedades de la situación, cómo queda la empresa. La empresa queda en marcha con una excelente salud financiera, con excelente planificación operativa y procesos que están en marcha y que tienen que ser continuados por la nueva administración que tome las riendas. Al momento no hay un gerente titular nuevo. Entiendo que el directorio se reunirá en las próximas horas para nombrar un titular y este pues tendrá que continuar con las políticas que hemos implementado.
5: ¿Por qué de su renuncia? ¿Por qué?
4: De temas netamente personales y obviamente darle el derecho a la primera autoridad de armar el equipo de acuerdo con las condiciones que ella considere. Le auguro muchos éxitos a la señora alcaldesa en el ejercicio de sus funciones. El éxito ella siempre decantará en el éxito de todos nosotros como ciudadanos de Cuenca, que esperamos siempre de nuestras autoridades lo mejor.
5: Señala la alcaldesa que un informe de Contraloría habría ocasionado.
4: Bueno, eso señaló no necesariamente para el EMOF, eso lo dijo refiriéndose a la pregunta en cuanto a otro espacio de la municipalidad. Yo me voy a referir específicamente a lo que es mi responsabilidad como gerente del EMOF. Hasta el día de ayer hemos cumplido con el 65% de las recomendaciones de Contraloría. De hecho, fue meritorio una felicitación de parte de la señora alcaldesa, reconociendo que es un avance enorme y significativo. El resto de las recomendaciones se encuentran en proceso de ejecución porque obedecen a procesos más largos, ¿no? Y recordarles que son observaciones de Contraloría no ejecutadas a la administración de Lenín Guzmán, o no ejecutadas o no formuladas solamente a la administración actual de la municipalidad, sino que son heredadas desde varios procesos de auditoría. Les hablo 2019, 2021, 2022, algunos de ellos incluso con indicios de responsabilidad penal.
3: Al ser consultado sobre la posibilidad de participar en el próximo proceso eleccionario, manifestó que está descartado.
4: No, eso quiero dejar claro porque desde que presenté mi renuncia y dado el tiempo del calendario electoral, muchos me han preguntado si voy de candidato a concejal, si voy de algo. No, definitivamente no. Es más, yo no voto porque a mí me gobierna mi mujer, eso como broma. Así que no.
3: Desde la ciudad de Cuenca, reportó Giovanni Méndez.
2: Fundación de Turismo para Cuenca presenta segunda edición.

0: Edición de la ruta gastronómica, varios eventos se preparan.
1: La Alcaldía de Cuenca, la Fundación Turismo para Cuenca y la Prefectura de la Azuay realizaron el lanzamiento del estreno de la segunda temporada de la serie documental Cuenca Destino Gastronómico y la presentación oficial del producto Rutas Turísticas Basadas en Experiencias Gastronómicas. La directora de la Fundación de Turismo para Cuenca, Lorena Guillén, dio a conocer importantes detalles de lo que representa este documental, el mismo que será presentado el próximo martes.
2: La Fundación Municipal Turismo para Cuenca y la Alcaldía de Cuenca, es un honor poder anunciar a la ciudadanía el lanzamiento de la segunda temporada de la proyección cinematográfica Cuenca Destino Gastronómico. Este trabajo lo hemos venido desarrollando desde el año 2024 en virtud de que Cuenca ha venido posicionándose a nivel nacional e internacional como un destino gastronómico. Lo que hemos logrado ya en el marco de este proyecto de Cuenca Destino Gastronómico es el reconocimiento de una de las organizaciones más importantes en temas de turismo gastronómico, como es la World Food Travel Association, reconocimiento que otorga a Cuenca y les reconoce, valga la redundancia, como capital culinaria mundial. Esto en el año 2024. 2025, la UNESCO reconoce a Cuenca ya como una ciudad creativa en virtud de ese patrimonio alimentario y gastronómico que tiene la ciudad, y para este año hemos decidido lanzar, insisto, este proyecto cinematográfico que en 12 capítulos recoge toda esa historia, todo ese patrimonio alimentario y gastronómico que tiene la ciudad. Así es que el día 21 de julio, el día martes, en la noche, a partir de las 7 de la noche en el Teatro Sucre, estaremos haciendo la premier, el lanzamiento de este material cinematográfico que servirá como un proceso de difusión audiovisual de lo que tiene Cuenca desde la perspectiva gastronómica. A partir de la premier estaremos trabajando con empresas relacionadas al tema cinematográfico a nivel nacional e internacional para que este material se difunda y nos permita promocionar a nuestro destino. Pero lo importante no queda únicamente en el material promocional, es la conjunción del trabajo que tenemos con el sector turístico. Es así que la operación turística ha decidido crear productos que nos permitan vender lo que a través del material cinematográfico estamos exponiendo. Así es que el día 21 de julio, en el marco de esta premier cinematográfica, también se lanzará el proyecto Cuenca Food Tours. Es un proyecto desde la parte privada que, insisto, busca vender a través de 5 experiencias turísticas lo que oferta Cuenca desde la perspectiva gastronómica.
1: Desde la ciudad de Cuenca, reportó Giovanni Méndez.
0: Desde la provincia del Cañar, Patricio San Martín. Operativos de control en la calle Bolívar para no estacionarse. Aquí informe de la policía.
3: Encontramos realizando operativos por el centro, por el casco urbano de esta ciudad, con la finalidad de que las personas en primer lugar se socialicen y posterior cumplan lo que indica las leyes de tránsito. Además de ello, estamos realizando por el sector de la Simón Bolívar, la calle Simón Bolívar, el terminal terrestre de esta ciudad y el recinto ferial, patrullaje a pie. Este patrullaje es coordinado y además en apoyo al personal del CERMETAS. A disposición del señor jefe de control de tránsito de esta ciudad, mi capitán Carlos Rivera, vamos a mantener constante patrullaje por los lugares que les indiqué. Y los operativos además se van a continuar para precisamente evitar que las personas cometan varias infracciones que se han venido realizando y existen varias denuncias de los ciudadanos.
0: La Dirección de Movilidad diseña una estrategia para mejorar la movilidad en Azogues con implementación de semaforización en la ciudad.
4: Tenemos bajo índice de daños en semáforos, salvo que hayan existido algunos accidentes de tránsito que hayan comprometido las intersecciones semafóricas. En este caso hay un equipo de la Dirección de Movilidad que opera las 24 horas del día, es un equipo técnico que tiene todas las herramientas para realizar los cambios y los arreglos que se den. Lamentablemente no existe una red integrada, que eso es de lo que tenemos que llegar. En el caso de que exista algún daño, pues acá se dispara una alarma y nosotros podamos saber dónde se está dañando. Más bien nosotros estamos justamente a través de estos repostes atendiendo las diferentes problemas que se puedan dar. Estos repostes han sido atendidos casi de manera inmediata. Si se da el daño y máximo 40 minutos, una hora, el personal se encuentra ya en la intersección arreglando esta situación. No tenemos reportes de daños de semáforos y justamente el proceso de semaforización es la repotenciación. Instalación de nuevas intersecciones como la de la Luis Cordero, como la de la Cañaris y Miguel Heredia, y repotenciación en la Serrano y Rivera, en la Serrano y Ayacucho, en el sector de la Juan Bautista Cordero y Matovelle, y repotenciación en la Juan Bautista Cordero y 24 de mayo, y desconocemos de cualquier pedido en intersección de la Juan Bautista y Oriente, no. Ahí hay un plan más ambicioso y grande en cuanto a esa intersección, que tiene que ser semaforizada toda la calle Azuay y Oriente, la calle Azuay y Ayacucho, la calle Azuay y Bolívar, la calle Azuay y Matovelle, para terminar en Azuay y Benigno Mal. Ese tendría que hacerse en un solo paquete por la complejidad que tiene esa vía, sobre todo en el sector desde la Bolívar hasta la Benigno Mal. Entonces, ese es un plan para toda esa vía que está ya también puesta en... hay un estudio ya sobre eso hecho por esta dirección.
0: Y así llegamos al final de nuestra edición de esta noche. Les agradecemos por habernos acompañado. Recuerden, mañana a esta misma hora estaremos de nuevo con ustedes para mantenerlos informados. Les deseamos una excelente noche y que tengan un descanso reparador. Hasta mañana.
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0: Es la hora 19:59 minutos.
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buenas noches, amigas y amigos de Ondas Cañaris. Qué gusto saludarles en este inicio de semana. Hoy arranca una nueva semana del mes de julio. Hoy es lunes 20 de julio de 2026, el séptimo mes, en su día número 20. Aquí estamos nosotros arrancando con nuestro programa radial Sinfonía del Corazón, como es costumbre, de lunes a viernes de 8 a 10 de la noche. Les doy la más cordial bienvenida para disfrutar estos 120 minutos con buena música y así arrancar de la mejor manera una nueva semana. Bienvenidas y bienvenidos a disfrutar de Sinfonía del Corazón.

compartimos la buena música a través del dial 95.3 FM, como también en nuestra página web www.ondascanaris.com.es. Emitimos desde nuestros estudios acá en la ciudad de Cuenca para el mundo entero, para quienes nos escuchan también a través de las aplicaciones móviles, como por ejemplo en TuneIn Radio.

se olvide de marcar el 096-230-2330, que con mucho cariño vamos a complacer sus peticiones musicales. No se olvide, 096-230-2330.

nuestra primera pausa publicitaria aquí en Sinfonía del Corazón mediante Ondas Cañaris, la radio de la Universidad Católica de Cuenca. Ya volvemos.

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1: Es la hora 20:32.
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Bueno, ya tenemos al campeón mundial de fútbol, que es la selección española. Ayer se vivió ese ambiente del cierre del mundial de fútbol en horas de la tarde. Creo que mucha gente que nos gusta el fútbol estuvimos pendientes en la televisión para conocer el desenlace de lo que podía pasar entre Argentina y España. Bien merecido el título, está en buenas manos. España fue muy superior a Argentina y espero que... Bueno, lamentablemente diría esperar 4 años para vivir una fiesta de estas, ¿no? Ahora tenemos que dedicarnos a ver y apoyar en lo que podamos a nuestro fútbol, ¿no? Pero el buen fútbol, el fútbol de clase A, de primer nivel, se termina.

0: cumpleaños.
1: Saludamos a nuestros amigos y amigas en los diferentes barrios, parroquias, cantones de la provincia del Cañar, así como también de la provincia del Azuay. Gracias por estar pendientes de este programa Sinfonía del Corazón, que lo emitimos de lunes a viernes de 8 a 10 de la noche. 120 minutos para pasarnos bien, quizá distraernos un poquito, y como todos dicen, el lunes es un poquito cansado, pues espero que las canciones que les estamos acompañando, con la que nosotros estamos aquí programando, sea de su agrado.

continuación un tema que nos han solicitado a nuestro contacto telefónico. Espero que lo sigan haciendo ustedes al 096-230-2330. Por ahora este mensaje se va hasta la calle Bolívar, nos dicen allá en Azogues. Pues gracias por estar en sintonía de Sinfonía del Corazón.

0: segunda pausa publicitaria. Volvemos en breves instantes. Siga con nosotros, no cambie de dial.
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2: Es la hora 21, 5 minutos.
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1: Valora a quien te dedica su tiempo. Te está dando algo que nunca recuperará, un poco de su vida, ¿verdad? Qué lindo pensamiento, ¿no es cierto? Qué bueno es valorar a quien nos dedica su tiempo, porque está dando algo que no tiene precio, algo que es suyo. Y a veces nosotros no valoramos, como puede ser también que no nos valoran, ¿no? Porque usted puede dar el tiempo necesario, pero si no valoran, ¿qué podemos hacer? Y en el otro caso también, a veces no reconocemos el valor que...

hacer nada más. Así que todo a su debido tiempo. Valore a las personas que le dedican su tiempo, porque está dando parte de su vida. Seguimos con

ayer también después del partido, una vez finalizado el partido de la final de la Copa del Mundo, lamentable algunos incidentes que se dieron, ¿no? Hay comentarios a favor, comentarios en contra, quienes critican a algunos jugadores, no a todos, a algunos jugadores de la selección argentina. El fútbol es así, el deporte es así, es muy difícil aprender a ganar y aprender a perder, sobre todo cuando uno gana todo está bien, pero cuando uno pierde siempre vemos los mínimos detalles, ¿no? A lo mejor eso le pasó a uno de los jugadores de Argentina que, bueno, provocó ciertos incidentes. Por lo demás, muchas cosas buenas que se vieron y también los memes, los infaltables memes que no faltaron y hasta ahora no faltan en las redes sociales.

otro tema musical solicitado a su programa Sinfonía del Corazón aquí en la radio de la Universidad Católica de Cuenca, Ondas Cañaris. Recuerde, usted está en sintonía de Sinfonía del Corazón por la Decana del Austro.

0: nuestra última pausa publicitaria en Sinfonía del Corazón. Volvemos en breves instantes.
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2: Es la hora 21:35.
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0: Volvemos para nuestro último bloque de música en Sinfonía del Corazón, recordándoles que cuidemos mucho la naturaleza, no hay mucha presencia de lluvia, los incendios forestales se están presentando, estamos poniendo en riesgo a la misma naturaleza y también a la vida de las personas que son encargadas de combatir el fuego. Me refiero especialmente a los voluntarios de los diferentes cuerpos de bomberos en el país, específicamente acá en el Austro, ¿no? Por favor, tenga mucho cuidado de no provocar incendios forestales porque pone en riesgo muchas cosas, pero sobre todo la vida humana y la vida animal. Vamos con más música en Sinfonía del Corazón.

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1: Y con este tema musical nos vamos hasta el bello cantón Azuayo de Gualaceo. Ahí está José Bolívar León sintonizando Ondas Cañaris y la música que le ofrece Sinfonía del Corazón. Espero que lo esté pasando muy bien, José Bolívar, en esta noche. ¿Cómo estará el clima por allá? Quisiera saber. Pues entiendo que muy bonito como está acá en la ciudad de Cuenca, incluso allá un poquito más abrigado, entiendo, pero que lo disfrute de

les dejo con estos temas musicales hasta las 22 horas. Mañana estaremos nuevamente con ustedes en una nueva entrega de Sinfonía del Corazón. Les reitero un excelente inicio de semana, que las cosas se den de manera positiva, tanto en lo personal como también en lo social, y por qué no, en el país que tanta falta hace, una normalidad, noticias buenas, noticias positivas, que no haya tantas noticias a veces que provocan miedo, que provocan molestia en las personas. Usted ya más o menos tiene idea de lo que hablamos, pero que vengan días mejores en esta semana, en la siguiente, en los próximos meses y años. Cuídense mucho. Mañana estaremos nuevamente con ustedes.

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1: Es la hora 22, 2 minutos.
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0: Es la hora 22, 27 minutos.
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0: Es la hora 22:58.
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0: Es la hora 23:55 minutos.
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0: Es la hora 0:27 minutos.
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0: Es la hora 0:57 minutos.
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0: Es la hora 1:26.
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4: Es la hora 1:55.
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0: Es la hora 2:25 minutos.
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1: Es la hora 2:57 minutos.
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0: Es la hora 3:26 minutos.
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0: Es la hora 3:56 minutos.
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0: Es la hora 4:26.
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0: Es la hora 4:57 minutos.
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0: Es la hora 5:26 minutos.
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0: Es la hora 5:59 minutos.
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de esta manera les damos la cordial bienvenida, amigas, amigos oyentes quienes están en la sintonía de Ondas Cañaris. Hola, ¿qué tal? ¿Cómo están? Arrancamos con buena música, por supuesto, éxitos de recuerdo, canciones que suenan para ustedes en clásicos por siempre. A través de la señal de Ondas Cañaris, les acompañamos con estas excelentes canciones para, lógicamente, toda la gente que está en la sintonía de la estación, la Radio Sogues. Bienvenidas, bienvenidos.

0: Es la hora 6:33 minutos.
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0: Son las 6 de la mañana con 37 minutos. Saludos cordiales, amigas, amigos oyentes. Muy buenos días para todas aquellas personas que están en la sintonía de los 95.3 en FM, los 1530 en amplitud modulada, y también para aquellas personas que a través del internet se encuentran escuchando la señal en nuestra página web en www.ondascanaris.com.es. Estamos en esta mañana de martes, hoy 21 de julio del año 2026, ya con la transmisión en vivo desde la cabina de la radio en Azogues, capital de la provincia del Cañar, para informarles en actualidad primera emisión. Tenemos a esta hora de la mañana una temperatura de 10 grados centígrados. Tendremos una temperatura mayor de 19 grados, la mínima igualmente será de 10 grados. Lo que tiene que ver a las probabilidades de precipitaciones lluviosas, hay un 10% de incidencia de las mismas a lo largo de este día, se reporta. Compartimos la frase del día: la educación no cambia el mundo, cambia a las personas que lo van a cambiar. Estamos ya en las 6 de la mañana con 38 minutos. Vamos a iniciar las noticias, revisando qué es lo que sucede ya en el ámbito internacional. A continuación para ustedes, amigas, amigos oyentes. 6:38 minutos, efectivamente vamos ya con el bloque de noticias internacionales. Zelensky enfrenta crisis política cada vez más profunda y las protestas se intensifican. Aquí tenemos la nota internacional.
1: Las manifestaciones en Ucrania continuaron por su quinto día el lunes. Fueron desencadenadas por la destitución de Mykhailo Fedorov, popular ministro de Defensa, cesado durante una reorganización del gobierno, tras enfrentarse repetidamente con el alto mando militar. Es una de las crisis más graves desde el inicio de la invasión rusa para el presidente de Ucrania, Volodymyr Zelensky. Desde la semana pasada, cientos de personas se han concentrado en la capital, Kiev, con pancartas improvisadas de cartón y entonado el himno nacional de Ucrania, pese a que Rusia continúa lanzando ataques aéreos nocturnos. En Kiev, la indignación de los jóvenes manifestantes no parece que vaya a remitir pronto, y Zelensky intenta encontrar una solución que satisfaga a todas las partes y evite divisiones en plena invasión rusa. Desde hace varios días, el mandatario mantiene reuniones con sus principales asesores y con la cúpula militar. Según medios ucranianos y analistas, sobre la mesa figura la posible reincorporación de Fedorov y el futuro del comandante en jefe de las Fuerzas Armadas, Oleksandr Sirsky. Fedorov afirmó la semana pasada que sus diferencias con Sirsky habían motivado su salida, ya que este último habría planteado un ultimátum a Zelensky para destituirlo. Incluso si se alcanza un compromiso sobre el futuro del jefe del ejército, el destino de Fedorov sigue siendo una cuestión espinosa. La crisis lo convirtió en un símbolo para los manifestantes y en una figura de referencia para quienes reclaman reformas en las Fuerzas Armadas.
0: Nos encontramos ya en las 6 de la mañana con 40 minutos, más informaciones de carácter internacional. Y fuerte temporal en Chile deja 5 muertos y casi 100.000 personas aisladas. Escuchemos referente a este tema.
1: Un temporal que recorre Chile dejó al menos 5 muertos y casi 100.000 personas aisladas por interrupciones de rutas, según un nuevo balance de lunes.
2: Respecto a damnificados, el total entre las regiones de Atacama y la Araucanía alcanza a 2.205 personas. En albergados, en el mismo tramo, 1.179 personas. Personas aisladas, 99.316. Personas lesionadas, 17. Personas desaparecidas, 4. Fallecidos, 5.
1: El presidente José Antonio Kast decretó estado de catástrofe en la zona, lo que permite el despliegue de militares, restringir libertades de tránsito y desplegar recursos de ayuda más rápidamente. El fenómeno que empezó en el sur el 15 de julio ahora castiga especialmente a Coquimbo y Atacama, regiones desérticas del norte donde son inusuales las lluvias extremas. Debido a las crecidas de los ríos, varios caminos quedaron bloqueados por el agua y el fango y algunos pueblos quedaron aislados. Unas 150.000 personas se mantienen sin servicio eléctrico a lo largo del país, según informó el Ministerio de Energía en su cuenta de X. por las fuertes marejadas y las ráfagas de viento que superaron los 100 kilómetros por hora, decenas de puertos a lo largo del país restringieron parte de sus labores de forma preventiva la semana pasada. La autoridad asegura que el último año que vivieron lluvias intensas fue en 1997, pero que nunca lo habían vivido de esta forma.
0: Continuamos con más información de carácter internacional. Estamos en las 6 de la mañana con 42 minutos, 6:42 minutos, y Daniel Ortega anuncia que Nicaragua no celebrará más elecciones. Escuchemos a esta persona que declaró lo siguiente.
3: No volverán a haber elecciones. No volverán a haber elecciones. Para que por ahí intenten ellos atrapar el gobierno, atrapar el poder.
0: Ahí entonces lo que este veterano dictador, si se podría decir, anunció que reformas legales para impedir que la oposición dispute el poder durante la conmemoración.
3: Porque no hay guerra. Estamos en paz. No, yo bien conspirando ahí. Conspirando, organizando, buscando cómo organizar partidos. ¿Para qué? En una elección que ellos se suponen. Entonces, que esos partidos ganen las elecciones. Y aquí se acabó la historia de que los partidos puestos por los yanquis, puestos por los somocistas, volverán a llegar al gobierno. ¡Jamás! ¡Jamás! ¡Jamás!
0: Y Ortega prácticamente ha ostentado el poder ininterrumpidamente desde el año 2007. Estamos en 2026 y continúa. Y ahora anuncia que no habrá elecciones en Nicaragua. Las últimas elecciones de 2021 fueron ampliamente cuestionadas después de la detención de opositores y la criminalización a la disidencia. Hay entonces lo que se vive en este país, donde muchas personas están aliadas a esta persona que quiere mantenerse en el poder. Estamos ya en las 6 de la mañana con 44 minutos. 6:44 minutos. Vamos ahora con el bloque de información de carácter nacional acá en actualidad en esta mañana de martes. Continuamos.
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0: 6:45 minutos, efectivamente vamos ya con el bloque de información de carácter nacional. Y el correísmo anuncia que sí participará pese a suspensión del movimiento Amigo. Conozcamos de cerca esta información desde la Televisión Nacional. A continuación.
1: La suspensión del movimiento Amigo movió el tablero electoral y especialmente al correísmo. Según la presidenta de la Revolución Ciudadana, Gabriela Rivadeneira, ya preveían esa situación y otros movimientos sí les abrirán las puertas. Lo confirma el legislador Franklin Samaniego.
2: Existe todavía la posibilidad de poder reestructurar listas en algunos partidos y movimientos y que los candidatos de la Revolución Ciudadana estén en el próximo proceso electoral. Eso se ha afirmado y creo que se lo va a cumplir a nivel nacional.
1: No quieren dar los nombres, dicen que pueden ser suspendidos igual que Amigo, pero tienen opciones reales de presentar candidatos cuando ya han pasado los plazos de primarias y hasta alianzas. El experto Esteban Ron dice que sí.
3: Es buscar estos espacios en ciertas organizaciones políticas locales o nacionales para que renuncien los candidatos electos y que vaya el candidato de la Revolución Ciudadana, obviamente respetando todo el trámite, porque caso contrario podría ser observado vía apelación en el Tribunal Contencioso Electoral.
1: De acuerdo al reglamento de cada organización política, la nueva designación de candidato puede delegarse a la directiva, ya no a asambleas generales.
3: Entonces, estas organizaciones políticas tendrán a los miembros de la Revolución Ciudadana como candidatos invitados. Esa es la última y única alternativa que les queda.
1: Y entre quienes están dispuestos a renunciar para llegar a una coalición, está, por ejemplo, la precandidata a la prefectura de Pichincha por el Partido Socialista, Verónica Silva. Anunció que deja su postulación para conseguir acuerdos.
2: Hay organizaciones que lo van a hacer. Eso lo podemos afirmar.
4: No se van a quedar fuera.
2: No nos vamos a quedar fuera de la papeleta.
1: La posibilidad de reemplazar candidatos por renuncia de los electos en primarias se puede dar hasta la inscripción de candidaturas prevista del 2 al 17 de agosto. Una vez inscritos, sus postulaciones son
0: Hay entonces lo que se vive en la teoría del ambiente político. Y justamente referente al Consejo Nacional Electoral, Diana Tamaí renunció tras un mes de haber dejado la presidencia del Consejo Nacional Electoral. Aquí el detalle de esta información para ustedes.
5: Ella no ha explicado públicamente las razones de su decisión, ni siquiera en su renuncia escrita, que ya fue recibida por el Consejo de Participación Ciudadana y Control Social. El 11 de junio, Atamaint fue sorpresivamente reemplazada en la presidencia del CNE, tras 8 años de haber ejercido el cargo, aunque sí conservó la vocalía. En esa misma sesión, la del 11 de junio, se posesionó el nuevo presidente José Cabrera, quien hace pocos días anunció que pidió una auditoría de la gestión de su antecesora. Él aseguró que se trató de una acción rutinaria.
6: Ese es un proceso normal cuando hay un cambio de administración, de tal manera que mi responsabilidad como presidente del Consejo Electoral sería desde la fecha en que fui posesionado para adelante.
5: El CNE también ha preferido evitar pronunciamientos públicos acerca de la renuncia de Atamaint. Quien sí se pronunció a través de su cuenta de la red social X fue José Merino Abad, hasta hoy consejero suplente del Consejo Nacional Electoral y ahora reemplazo oficial de Atamaint. Hoy asumo esa realidad con humildad y con un profundo sentido de responsabilidad, escribió. Mi sincero agradecimiento a Diana Atamaint por el trabajo realizado al frente del CNE y por el trato respetuoso que siempre tuvo conmigo.
7: Particular.
5: Merino ha actuado ya varias veces como vocal principal en sesiones del pleno del CNE. Por ejemplo, fue uno de los que votó a favor de retirar la personería jurídica al movimiento Construye, pese a que ese mismo movimiento lo había postulado como candidato a asambleísta en el 2023. Para que se haga efectiva la renuncia de Atamaín, tendrá que ser procesada y aceptada por el Consejo de Participación.
0: Nos encontramos ya en las 6:49 minutos. 6:49 minutos, más noticias de interés. Abogado David Norrero es el candidato de Aquiles Álvarez para la alcaldía de Guayaquil. Se da a conocer. Escuchemos.
8: El alcalde de Guayaquil, Aquiles Álvarez, llegó el sábado a la unidad judicial del Cantón La Libertad para participar en la audiencia de juicio por el caso Triple A y aprovechó para decirle a su abogado, David Norrero, que él será su precandidato para la alcaldía de Guayaquil.
9: Bueno, el alcalde de Guayaquil lo ha decidido. El día sábado tuvimos una conversación en la que manifestó en que debía continuar con la obra que se ha hecho por parte de él y de esa forma hemos podido conversar, hemos hemos podido también dialogar en la cárcel del Encuentro, donde también tengo la autorización de poder ingresar por ser su abogado.
8: La precandidatura de Norero será con el auspicio del correísmo, porque Álvarez tomó esa decisión en consenso con el expresidente Rafael Correa, líder del Movimiento Revolución Ciudadana, que permanece suspendido, pero ya consiguieron otro vehículo político para participar en la contienda electoral.
9: El vehículo en estos momentos no se puede mencionar ni se

0: el 26 de junio, cuando el Consejo Cantonal de mayoría correísta votó en contra de que sea removido de la alcaldía. La organización o alianza política con la que participará Norero será anunciada antes del 17 de ese mes, cuando culminan las inscripciones de las candidaturas para las elecciones seccionales de noviembre.
1: Seguimos con más noticias de carácter nacional. 6:51 a.m. Vamos a recoger la siguiente información desde Diario El Comercio. Hija de Fernando Villavicencio vincula a Pavel Muñoz con Javier Jordán, se detalla. Tamia, hija de Fernando Villavicencio, vinculó al alcalde de Quito, Pavel Muñoz, con el procesado Javier Jordán, tomando como base chats y que ya estarían peritados dentro del caso Malicidio FB, en la que la Fiscalía investiga la autoría intelectual y el financiamiento del asesinato de su padre. El pasado día sábado 18 de julio, Tamia Villavicencio expuso una parte de los chats que se investigan en el caso Magnicidio. Según explicó, se trata de una conversación en teléfono celular de la esposa del exministro del Interior y también procesado José Serrano, registrado el 14 de agosto del año 2023, 5 días después del asesinato del ex candidato presidencial. En su publicación, Tamia Villavicencio mostró mensajes del usuario 8, propietario del celular, que según señala, correspondería a María Paula Christensen, pareja del exministro José Serrano. Este usuario se dirigió a Javier Jordán diciendo que necesita un favor de Pavel. El mensaje decía, necesito un favor de Pavel, que le saque a la tipa que se llama Carla E., pero de ya, a lo que Jordán respondió, ¿y dónde está esa tipa? La supuesta usuaria, @8, indicó que Carla E. se contaba con Quito, empresa del municipio de Quito, y que le habría entregado contratos de seguridad reservados del ministerio a Fernando Villavicencio. Posteriormente, tras mencionar otros cargos ocupados por Carla E., Javier Jordán respondió, ya dije, mañana alguien la inteligencia. Frente a este chat, Tamia Villavicencio expresó, las hilachas de la democracia que dejaron ustedes, Pavel Muñoz, ojalá pronto se investiguen todos los delitos del celular de la esposa de José Serrano. ¿Cómo así usted respondía a los pedidos de Javier Jordán como si fuera su comandante? Además agregó, es información peritada y parte del expediente caso Fiscaso, el caso Magnicidio. Por hablar de esto nos amenazaron de muerte. Definitivamente no se merecen estar en una papeleta nunca más. El alcalde de Quito, Pavel Muñoz, no ha respondido directamente a esta publicación. Sin embargo, en un sitio a través de la comunicación señaló, el alcalde no se pronunciará sobre publicaciones de terceros relacionados con personas y hechos ajenos a la administración municipal. No corresponde emitir criterios sobre algo que no ha sucedido. No habrá pronunciamiento alguno sobre interpretaciones difundidas en redes sociales. Se dio desde la Municipalidad de Quito, se reporta. Estamos ya en las 6:54 a.m. 6:54 a.m. Estamos con más informaciones de carácter nacional acá en Actualidad Primera Emisión. Y es viceministra de Cultura lanza fuertes críticas contra la gestión de Gilda Alcíbar. Conozcamos de cerca esta noticia.
2: Este fue el último evento público que asistieron juntas la ministra de Educación, Gilda Alcíbar, y la ex viceministra de Cultura, Romina Muñoz. Fue en la primera premiación del diseño ganador para el Museo Nacional en el Colegio de Arquitectos, en Quito, hace 2 semanas. Aunque Alcíbar estuvo en el evento y premió a los ganadores, apenas 2 días después pidió la renuncia a la viceministra de Cultura por las fuertes críticas tras la selección del proyecto Ecos del Sol. Tras un segundo proceso con nuevos jueces y nuevas reglas, la ministra de Educación festejó la selección de otro ganador. Lo hizo en su cuenta de X, en la que felicitó este domingo al proyecto Saná. Esa publicación fue respondida en otra red social por Muñoz, quien arremetió contra la ministra por, supuestamente, obstaculizar el proceso. Dijo, ahora celebra la ministra que atrasó el proceso administrativo para la construcción del Museo Nacional casi 9 meses. En una larga publicación la responsabilizó de bloquear otras iniciativas. Por ejemplo, no querer poner seguridad ni limpieza en los espacios culturales, ni pagar seguros de los bienes culturales. Tampoco de destinar el dinero comprometido por el presidente para la Feria del Libro de Quito, que debería iniciar el 30 de septiembre. La Feria del Libro fue un espacio de disputa entre el municipio y el gobierno, luego de una reforma legal que obliga a los gobiernos autónomos a que la mayoría de su presupuesto sea para obra pública, y por eso el Cabildo indicó que no podía continuar con este proyecto, y el gobierno ofreció realizar otra feria. Muñoz acusó a Alcíbar de frenar la segunda fase de arreglos del MAC, el Museo Naim Isaías y el Museo de Ibarra. El Ministerio de Educación no se ha pronunciado por estos señalamientos.
1: Nos encontramos ya.

0: en las 6:56 a.m. Continuamos con más noticias. Y Diario El Comienzo señala que un feriado se aproxima en Ecuador. ¿Cuándo es? Pues aquí tenemos el detalle. El calendario de feriados en Ecuador se acerca a una nueva fecha de descanso, aunque el último feriado nacional ocurrió el 24 de mayo, el próximo que alcance la nación llegará en el mes de agosto. Guayaquil vivirá un antes una conmemoración que modificará la rutina de sus habitantes y dará paso a un fin de semana largo. La celebración corresponde al aniversario de Fundación de Guayaquil, que se conmemora cada 25 de julio. En este 2026, esta fecha coincide con un sábado, lo que el feriado se trasladará al viernes 24 de julio. Como resultado, los habitantes de la ciudad disfrutarán de 3 días consecutivos de descanso, viernes 24, sábado 25 y domingo 26 de julio. Este beneficio tendrá carácter exclusivamente local, es decir, solo se aplicará en Guayaquil, no en el resto del país. La fecha recuerda el proceso histórico de fundación de la ciudad que comenzó el 15 de agosto del año 1534. Diego de Almagro inició este proceso, mientras que Francisco de Orellana concretó la fundación de orillas del río Guayas en el año de 1538. La municipalidad de Guayaquil preparó una agenda repleta de actividades como conciertos, desfiles, ferias, conversatorios, exposiciones y carreras atléticas. Estas actividades buscan reunir a la ciudadanía durante las celebraciones por los 491 años de fundación. Las fiestas julianas ya comenzaron y este es el calendario de feriados que resta de 2026. Las actividades conmemorativas arrancaron con el pregón cívico Esto es Guayaquil, evento que reunió estudiantes de varias instituciones educativas. Durante la jornada hubo presentaciones musicales como tambores, clarinetes y liras. Se da a conocer. ¿Y cuál es el calendario restante de feriados en Ecuador? Pues por el primer grito de la independencia para el lunes 10 de agosto, la independencia de Guayaquil para el viernes 9 de octubre, el Día de los Difuntos, lunes 2 de noviembre, la independencia de Cuenca para el martes 3 de noviembre, Navidad, viernes 25 de diciembre, y la fundación de Quito para el lunes 7 de diciembre, feriado exclusivo para la capital, se detalla. Estamos solamente a 2 minutos de las 7 de la mañana. Última información que la contamos en esta oportunidad para ustedes. Y el juicio político contra Inés Manzano. Solo un convocado compareció ante la Fiscalía. Se reporta, aquí tenemos el detalle.
1: Al de infraestructura, Roberto Luque, que fue convocado precisamente por este tema, no llegó. Él envió una carta con su disposición de dar información, pero que correspondía en este caso a la Fiscalía darle su prioridad, decía el ministro de Infraestructura. Pero ¿qué ha pasado durante la jornada de hoy? Pues ha habido un debate intenso entre los interpelantes y los defensores respecto de cómo se realizó esta contratación y qué responsabilidad tiene la exministra de Energía en las alertas que habrían existido, dicen los interpelantes, para que se dé por terminado el contrato con ATM. Eso es lo que han querido en principio los interpelantes, insistir en esta convocatoria o en esta comparecencia, mientras la defensa ha determinado o ha tratado de incidir en que no hay un conocimiento por parte del testimonio respecto de contratación pública. Pero después de esto concluiría la sesión y también esta etapa, los comisionados pasarán a preparar el informe. Tienen 5 días para preparar el informe que defina si este juicio político pasa al pleno o no. Y si no llegan a un acuerdo en votación, tendrán que presentar un informe de posturas que también va al pleno para que el pleno decida definitivamente si la exministra Inés Manzano pasa a un juicio político para una posible censura. No puede entrar en este proceso una destitución porque es exministra. Únicamente hay una censura que implica que no puede ser funcionaria pública 2 años si es que se llega a dar el juicio político y obviamente si hay los votos necesarios para aquello. Insistimos, hoy concluiría esta etapa en la Comisión de Fiscalización del juicio político a la exministra de Energía, Inés Manzano.
0: Hay prácticamente lo que se detallaba desde la Televisión Nacional en las últimas horas. En punto son las 7 de la mañana. Vamos a hacer una pausa para los comerciales. Enseguida tenemos ya noticias de carácter local y provincial acá en Actualidad. Volvemos.
2: Es la hora 7 en punto.
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0: Ya estamos de regreso, son las 7 de la mañana con 4 minutos. Vamos ahora ya con el bloque de noticias de carácter local y provincial acá en esta mañana de martes. Damos la cordial bienvenida ya a nuestro compañero Adrián Sánchez. Entramos en detalle enseguida. Adrián.
1: Muy buenos días, Patricio. Un saludo cordial, atento a nuestra directa audiencia. Gracias por estar siempre conectados a través de nuestra señal. La señal de Ondas Cañaris en los 95.3 de FM, en los 1530 AM. Y www.ondascanaris.com.es. Ese portal virtual nos permite estar en las diferentes plataformas sociales. Así es que a esta hora de la mañana contarles ya noticias de carácter regional, provincial y local. A esta hora de la mañana contarles que la Dirección de Movilidad del municipio de Cuenca ha aprovechado ya la disminución del tráfico vehicular por vacaciones escolares y está realizando algunos trabajos en el ámbito de movilidad. Aquí tenemos el reporte. Escuchemos.
2: El director municipal de tránsito de Cuenca, Pablo Carballo, informó sobre algunos cambios que se están realizando en torno a la movilidad que se hace en ciertos sectores durante la época vacacional. Todo esto con el objetivo de que exista mejor circulación vehicular en zonas conflictivas. Una de ellas destaca la señalización de las vías con colores blanco y rojo. Esto en las arterias en donde existe tráfico de transporte público.
3: Con cambios respecto a la geometría de las vías, respecto a las restricciones de estacionamiento, respecto a la generación de corredores y mantenimiento de corredores exclusivos de transporte público. Y ahora en los meses de julio y agosto, en donde tenemos una baja de la demanda, normalmente es una baja de un 40% de la totalidad del tráfico, aprovechamos para hacer intervenciones que a lo mejor generan impacto en el día a día y que ahora, como el tráfico está más calmado, podemos ejecutar. Se hizo la inspección en la Unidad Nacional y Gran Colombia. Ahí tenemos justamente en la parada Gran Colombia del tranvía una problemática de estrangulamiento de carriles. Ahí lo que vamos a hacer es ampliar a 3 carriles de circulación de tal manera que exista un carril exclusivo para giro izquierdo y se mantengan 2 carriles habilitados hacia la Remigio Crespo. Esto con el objetivo de mejorar ahí la dinámica de movilidad y generar mayor seguridad. Otro cambio que se está planteando es en la Avenida de las Américas, justamente frente al Supermaxi de las Américas. Tenemos ahí el ingreso del abastecimiento del supermercado. El problema ahí es que los vehículos pesados, trailers que tienen un horario de funcionamiento y que hemos de realizar insistencias respecto a que se hagan en horas de la madrugada. Sin embargo, hay ocasiones en las que pasa alrededor de las 7, 8 de la mañana y el problema es que se generan caos vehiculares o demoras altas en este sector. Otra reforma importante es en la calle Los Chapetones y Gil Ramírez Dávalos. Ahí existe un parterre que se encuentra actualmente tapado con cinta, se genera un poco de desorden, una mala imagen. Eso va a ser sellado ya con un bordillo físico, pero para que esto suceda vamos a generar también la unidireccionalidad de los chapetones desde la Avenida España hacia la Gil Ramírez, de tal manera que ese sea el circuito de circulación, digamos así. Otro tema importante, y esto basado en la resolución del año 2025 respecto al subsidio del transporte, es el mantenimiento de los carriles exclusivos. Aquí en el centro histórico, por ejemplo, ustedes verán en estos días, tenemos un carril segregado con color rojo y color blanco, líneas que han sido pintadas en este espacio, de tal manera que generen un realce y un resalte, además de que este es un carril exclusivo para el transporte público, que los vehículos privados no pueden ingresar a este espacio, y es para generar mayor movilidad y una movilidad sostenible. Necesitamos entender como ciudadanía que es insostenible lo que está sucediendo. La tasa de crecimiento del parque automotor es cada vez más alta y necesitamos reforzar el transporte masivo y colectivo.
2: Desde la ciudad de Cuenca, reportó Giovanni Méndez.
0: Estamos ya en las 7 de la mañana con 8 minutos. Continuamos con más noticias y ayer la policía efectuó la inauguración del campamento vacacional Aventuras con Paquito. Aquí tenemos el detalle.
4: Se procedió a la inauguración del campamento vacacional Aventuras con Paquito, en la que niñas y niños participarán de unos días llenos de conocimientos básicos y visitas a lugares turísticos, lo detalla el comandante de la subzona Cañar de la policía en Azogues, Armando Napoleón Padilla Arbas, resaltando este acto.
5: De nuestros niños que van a ser, sin duda, partícipes de una experiencia junto a la Policía Nacional. Qué bueno que sean parte de las actividades que estamos generando a través de la institución institución policial. A esta iniciativa, especialmente a nuestros queridos auspiciantes, un saludo cordial y fraterno a todo el nivel directivo y técnico operativo, quienes conforman la Policía Nacional del Ecuador, de nuestra querida Subzona Cañar. A nuestros protagonistas principales, nuestros queridos niños y niñas que nos honran hoy con su presencia. Sin duda, va a ser una experiencia inolvidable este campamento de verano y este campamento vacacional. Es un verdadero honor y una profunda alegría para mí como comandante de la Subzona Cañar darles la más cálida bienvenida a este campamento vacacional Aventuras con Paquito 2026. La labor de la Policía Nacional va mucho más allá de la vigilancia y el control del orden público. Nuestro corazón late con fuerza cuando nos integramos con la comunidad y que de verdad es a quien nos debemos. Y qué mejor manera de hacerlo a través de una sonrisa, de la inocencia y de la energía de la niñez de nuestra provincia. Este campamento, que hoy se replica con gran entusiasmo en todas nuestras subzonas, ha sido diseñado con un propósito fundamental: construir puentes firmes de confianza y amistad entre la policía y la ciudadanía desde nuestra querida infancia. Queremos que cada niño y niña aquí presente vea en cada uniforme a un amigo, a un protector y a alguien en quien pueden confiar plenamente. A lo largo de estos días, de la mano de nuestro querido amigo Paquito Policía y nuestros instructores, los cuales ya fueron presentados, los niños no solo van a divertirse y a jugar, también van a aprender sobre valores fundamentales y convivencia pacífica, normas de seguridad y autocuidado en su vida diaria, el valor del trabajo en equipo y el respeto hacia los demás. A nuestros queridos padres de familia, quiero agradecerles por permitirnos ser parte de las vacaciones de sus hijos. Tengan la plena certeza de que están en las mejores manos, rodeados de profesionales comprometidos con su bienestar y, por supuesto, con la seguridad. A todo el personal policial bajo mi mando, les insto a poner todo su empeño, empatía y cariño en cada actividad que realicen. Dejemos una huella positiva en estos pequeños corazones, que sin duda va a ser imperecedera. Sin más preámbulos y con la satisfacción de fortalecer nuestro vínculo comunitario, declaro formalmente inaugurado el campamento vacacional Aventuras con Paquito 2026 en toda la Subzona Cañar. Que comience la diversión, el aprendizaje y esta gran aventura. Muchas gracias, señoras y señores.
4: Reportó Patricio San Martín, Ondas Cañaris.
1: Estamos ya en las 7:12, amigos y amigas, contándoles noticias de carácter regional, provincial y local. A esta hora de la mañana, contarles que la empresa municipal de aseo integral de Cuenca, la EMAG EP, terminó contrato de manera unilateral con la empresa terciarizadora que subcontrataba al personal de barrido de calles, conocidas como las hormiguitas Chúa. Aquí tenemos el reporte, escuchemos.
2: La empresa pública de aseo de Cuenca, EMAG EP, dará por terminado de forma unilateral el contrato de barrido en las zonas A, B y C de la ciudad de Cuenca. Así lo anunció el gerente subrogante Juan Fernando Vicuña.
6: Respecto al tema álgido que tenemos ahora de los contratos de barrido, quiero informarles a ustedes que los mismos han sido o están siendo notificado el contratista con la terminación unilateral en las tres zonas de barrido: zona A, zona B y zona C. Esto nos permitirá avanzar nuevamente con un proceso de contratación de manera directa para dar continuidad al servicio. Este proceso de contratación directa será por la misma modalidad que se mantienen los contratos principales y por el tiempo que nos resta para que el contrato que estamos terminando o los contratos que estamos terminando, por el tiempo que nos tome finalizar esos contratos. En cuanto a la situación que mantienen los empleados de la contratista, tenemos que recordar que este es un proceso que no es del municipio con los obreros, no es la EMAG con los obreros, es el contratista con sus obreros. ¿Sí? Por lo tanto, tenemos que estar conscientes que la EMAG ha cumplido todas las exigencias, todos los compromisos que tuvo con el contratista. Es el contratista quien no ha podido cumplir sus obligaciones con sus obreros. Para garantizar la continuidad del servicio, la EMAC ha tomado alternativas o unos planes de contingencia que se han definido técnicamente para garantizar la continuidad de los servicios de barrido en las zonas afectadas. ¿Sí? Tenemos que hacer un llamado a la ciudadanía para que nos ayuden durante este tiempo de transición en lo que estamos ahora hasta que estén los nuevos contratos, un llamado de corresponsabilidad a la ciudadanía, ya que una ciudad no es limpia porque se limpie muchas veces, una ciudad es limpia porque los ciudadanos no ensucian la ciudad. Ese es un llamado de corresponsabilidad hacia la ciudadanía mientras atravesamos este proceso de transición.
2: Desde la ciudad de Cuenca, reportó Giovanni Méndez.
0: Marcamos ya las 7 de la mañana con 15 minutos, 7:15 minutos. Vamos a continuar con más noticias. Y niñas y niños se graduaron del servicio de atención domiciliar creciendo con nuestros hijos. Aquí tenemos el reporte.
4: El Ministerio de Desarrollo Humano en la provincia del Cañar, a través de las modalidades Centro de Desarrollo Infantil y Creciendo con Nuestros Hijos, procedió a la incorporación de niñas y niños quienes fueron atendidos en este periodo. Marta Neira, directora distrital subrogante del Ministerio de Desarrollo Humano, señala que para el gobierno del Ecuador es prioritario garantizar servicios que permitan atender a todas las personas durante todo el ciclo de vida.
7: Es un gusto poder atender a través de nuestro ministerio a todo el ciclo de vida, con los más pequeños, con los más mimados de la casa, nuestros niños, nuestras niñas del Servicio de Desarrollo Infantil. Para nosotros es una oportunidad para agradecerles a ustedes, padres de familia, la confianza que han tenido, depositada en nuestro ministerio para la atención a más de 100 niños que se incorporan el día de hoy. Nosotros, a nivel de la provincia del Cañar, atendemos a 5.700 niños en diferentes unidades a lo largo de toda la provincia. Pero del día de hoy vamos a despedir a 101 niños y niñas de nuestras modalidades. Se irán con pena, pero nosotros con el agradecimiento y con la satisfacción del deber cumplido. Gracias a ustedes por haber permitido que nuestras educadoras, que nuestros educadores ingresen a las casas, por habernos abierto las puertas, por haber valorado ese trabajo intenso que hacemos con la primera infancia. En el año lectivo 2025-2026, que es el que se incorpora, porque estamos convencidos que la atención a nuestros niños no es un gasto, es una inversión que está haciendo el gobierno nacional precisamente para garantizar mejores días para sus niños, para sus familias y para todo el Ecuador. A todos los niños que se incorporan, felicitaciones. A los padres también, el agradecimiento eterno por la preocupación que tienen sus niños.
4: De su parte, Yanina Paguay, en representación de madres y padres de familia, usuarios de los servicios de desarrollo infantil del Ministerio de Desarrollo Humano del Cañar, agradeció al gobierno nacional por el compromiso, acompañamiento y dedicación que han recibido sus hijas e hijos durante este proceso.
8: En nombre de todas las familias del Centro de Desarrollo Infantil, quiero expresar nuestro más profundo agradecimiento por el compromiso y la dedicación, el cariño con el que han acompañado a nuestros hijos durante esta hermosa etapa de sus vidas. Gracias por brindarles un espacio seguro, lleno de amor, aprendizaje y valores. Cada enseñanza, cada palabra de aliento y cada gesto de paciencia han contribuido al crecimiento de nuestros pequeños, fortaleciendo sus habilidades y preparándolos para nuevos desafíos. A nuestras queridas profesoras, gracias por ejercer su vocación con entrega y sensibilidad. Su trabajo va mucho más allá de enseñar. Ustedes han sembrado confianza, alegría y esperanza en el corazón de cada niño y de cada familia. También agradecemos a las autoridades y al equipo del Ministerio de Desarrollo Humano por su apoyo constante y por hacer posible que nuestros hijos reciban una atención de calidad, pensando siempre en su bienestar y desarrollo integral. Hoy celebramos un logro importante, pero también el inicio de un nuevo camino. Nos llevamos recuerdos inolvidables y una profunda gratitud hacia cada persona que ha sido parte de este proceso. Que Dios bendiga su labor y les conceda sabiduría y fortaleza para que continúen transformando la vida de muchos niños y niñas.
4: Reportó Patricio San Martín, Ondas Cañaris.
1: Estamos ya en las 7:19, amigos y amigas. Y a esta hora contarles que Feria de Servicios, desarrollada en el nuevo mercado de la ciudad de Azogues, semanas atrás, acercó información, protección y oportunidades a los ciudadanos. Se aspira a que estos eventos continúen realizándose en la ciudad y provincia, a fin de que sean más los ciudadanos que conozcan de primera mano cuál es la labor institucional y los de todas las instituciones públicas y los servicios que prestan. Aquí los detalles.
9: Con el objetivo de acercar los servicios institucionales y brindar información útil a la ciudadanía, el sábado 11 de julio se desarrolló una feria de servicios que reunió a varias entidades públicas en el nuevo mercado, beneficiando tanto a comerciantes como a la ciudadanía que acude a este centro de abasto. La jornada contó con la participación de Gobernación del Cañar, el Gobierno Autónomo Descentralizado Municipal, además de instituciones del Estado que difundieron programas orientados a la prevención de la violencia, la seguridad ciudadana y el fortalecimiento del emprendimiento.
10: La Gobernación fue con el stand de Punto Violeta del Ministerio de Gobierno, en el cual informaban acerca de medidas de protección, rutas a seguir en caso de violencia a mujeres. El otro stand fue de la Policía Nacional, en el cual se socializaba protocolos a seguir en caso de intimidación, robo u otros incidentes delictivos. También se fue Ban Ecuador para informar acerca del crédito Emprende Violeta dirigido a mujeres, en el cual pueden solicitar un crédito de 500 hasta 5 mil dólares. Sí, la ventaja de este crédito es que no necesitan tener la aprobación de la pareja para poder acceder a este, y sobre todo para evitar también que realicen préstamos a estos denominados prestamistas gota a gota se llama. Y también se fue por parte del GAD municipal el stand de Impulso Violeta, en el cual se expuso los servicios de talleres y capacitación que se brinda a través de este Impulso Violeta, que va dirigido a mujeres que deseen desarrollar habilidades que promuevan la autonomía económica, social y personal de ellas. De eso se trató la feria de servicios, y va dirigido a la ciudadanía en general y a los comerciantes del complejo comercial.
0: Muy bien, entonces estamos ya en las 7 de la mañana con 21 minutos. 7:21 minutos. Les contamos seguidamente que un total de 233 familias de diferentes comunidades de la provincia fueron beneficiadas con entrega de pies de cría de porcinos balanceado X de medicina veterinaria como parte del proyecto de fortalecimiento de la producción porcina que impulsa la prefectura del Cañar. Esto para mejorar la productividad agropecuaria, la seguridad alimentaria y los ingresos de las familias rurales, se detalla. Luis Mario Garzón, uno de los beneficiarios, agradeció el respaldo brindado por la institución y resaltó que este tipo de proyectos permite fortalecer la economía de las familias campesinas. A continuación.
11: Realmente, sobre todo la gente de pocos recursos que tienen ideas innovadoras de sacar de una pareja, duplicar, hacer que la chanchita cruce con su cerdo, ¿no? Y tenga sus pequeños chanchos, y ahí comienza un pequeño emprendimiento para seguir sacando dinero, ¿no? Y poder vender esos chanchitos.
4: El prefecto Marcelo Jaramillo destacó que el desarrollo del campo requiere inversiones que se traduzcan en oportunidades para quienes viven de la actividad agropecuaria.
12: Nuestra actividad, dentro de nuestras competencias en producción y productividad, venimos entregando pie de crías, en ese caso desde chanchos, pero también entregamos alimentos, así como también la asistencia técnica. Estamos entregando 140 en la comunidad, tanto del Rosario, de Bacherín y acá en Churún, de la parroquia de Guayetoro. Posteriormente comenzaremos a trabajar y entregar también en las otras parroquias como Ducur, y anteriormente lo hemos hecho en diferentes sectores acá del Cantón Cañar, así como el Cantón Biblián, Azogues. Iniciaremos nuestra actividad en el Cantón de la Troncal, y así vamos cubriendo toda la provincia del Cañar, inyectando recursos económicos, capital semilla, para los nuevos emprendedores de la ruralidad.
4: Nancy Vázquez, presidenta de la Asociación La Fortuna, señala que estas entregas representan mucho más que animales e insumos, son una oportunidad para que las familias fortalezcan su producción y mejoren sus ingresos y continúen impulsando el desarrollo del sector rural con actividades productivas.
13: La entrega de los cerditos, gracias al señor prefecto, pues nosotros ya estamos recibiendo hoy nuestros chanchitos. De parte de la prefectura hemos venido recibiendo unos bioles orgánicos también. también hemos hecho, nos han hecho la entrega de las vacunas para los cerditos y un cerdito por socio. Nosotros conformamos, somos 18 socios. El área agricultora de nuestra provincia de Cañar, muy agradecida y espero que siga trabajando por el bienestar de todas las comunidades.
4: Reportó Patricio San Martín, Ondas Cañaris.
1: Estamos ya en las 7:24, amigos y amigas, pese a que el gobernador de la Azuay, días atrás, decía que no confiaba en la justicia, que estaba decepcionado de las resoluciones que se toman. Hoy espera y aspira que los detenidos en un operativo realizado en Morocho, Quinoa, sean sancionados conforme al buen accionar de la justicia. Aquí tenemos los detalles, escuchemos.
2: La Policía Judicial de la Azuay, tras aproximadamente 3 meses de labores investigativas, ejecutó 9 allanamientos simultáneos en el sector de Morocho, Quigua. Así lo manifestó Javier Bermúdez, gobernador de la Azuay, quien informó que el operativo permitió la desarticulación de una presunta organización delictiva dedicada al delito de asociación ilícita.
14: Nosotros estamos dando a la ciudadanía todos los resultados que la Policía Nacional día a día hace, día a día trabaja, día a día está dando resultados en el tema seguridad y ha sido uno de los espacios en donde a nosotros nos ha permitido entregar a los medios de comunicación y a todos y a toda la ciudadanía este tema de abigeato. Los resultados son los detenidos, son 3 detenidos, ¿sí? Caterine B.A., Wilmer J.A. y Juan C.B. Indicios recuperados, 7 para, televisores, escaleras, martillos, 20 relojes de escritorio, 20 sombreros, varias prendas de vestir, 6 vehículos, 8 terminales móviles, 7 documentos personales, 3 carpas y todo esto con unas estructuras delincuenciales que obviamente, si ustedes ven, son objetos que van a ser puestos a órdenes de la justicia y la justicia va a tener que decir y va a tener que dar todo su respaldo para que estas personas no solamente se paseen en los juzgados, sino se queden con las debidas prisiones preventivas. Bueno, esto es investigación que hemos tenido siempre con la Policía Nacional y desde ahí se ha venido haciendo, como ustedes conocen, el hilo investigativo de la policía nos ha permitido darle con estas circunstancias. El Consejo de la Judicatura tiene que declarar en emergencia, no solamente emergencia económica o emergencia con falta de jueces, sino también en emergencia de dar el respaldo a la ciudadanía. No a los delincuentes. También sería un buen punto que la ciudadanía vaya viendo y vaya conociendo estas resoluciones que ustedes han visto en los últimos días. Hemos compartido con mucha frustración este tipo de cosas. Entonces, obviamente, que se declare es una función del Estado, que se declare en emergencia. Ellos sabrán todos los argumentos jurídicos para hacerlo, pero nosotros también podríamos decir y recomendar que también se vea la emergencia de que nosotros entregamos a la justicia y ellos lo suelten.
15: Y a propósito de esta detención de 3 personas,
14: obviamente las disposiciones que la Policía Nacional ha hecho, que ponerle a órdenes de la justicia y que la justicia sea quien haga, ¿sí? Y quien disponga la orden de prisión preventiva que debe hacerse. Vea, nosotros tenemos capacitación y hemos tenido capacitación a más de 1000 policías y no pues, con nosotros, son los señores jueces. Entonces, obviamente, están capacitados la Policía Nacional para hacerlo.
2: Desde la ciudad de Cuenca, reportó Giovanni Méndez.
0: Son las 7:28. Estamos contándoles informaciones de carácter local, provincial, regional, acá en Actualidad, primera emisión. Y el ejército ecuatoriano decomisa 8 dispositivos móviles durante operativo CAMES en el CPL Cañar, número 2. Peso de militar, el ejército ecuatoriano ejecutó un operativo de control de armas, municiones y explosivos CAMEX al interior del Centro de Liberación de Libertad Cañar número 2, femenino, esto como parte de las acciones permanentes orientadas a fortalecer el control, el orden y la seguridad en los centros penitenciarios. Durante la intervención se realizaron requisas en los diferentes celdas del Centro de Liberación de Libertad, obteniendo como resultado el decomiso de 8 dispositivos móviles, objetos cuya tenencia está prohibida al interior del establecimiento. El material decomisado, la entrega fue a la autoridad competente, respetando los procedimientos establecidos y la cadena de custodia para los trámites legales correspondientes. Estas operaciones forman parte de las acciones permanentes que ejecuta el ejército ecuatoriano para fortalecer la seguridad en los centros de privación de la libertad, contribuir al mantenimiento del orden y prevenir el ingreso y permanencia de artículos prohibidos. El ejército ecuatoriano reafirma su compromiso de mantener operaciones permanentes en cumplimiento a la misión constitucional, contribuyendo a la seguridad, el orden y el bienestar de la ciudadanía. Se detalla. Son las 7:29 minutos. Vamos a hacer un corte para los comerciales. Enseguida tenemos más noticias acá en Actualidad. Volvemos.
16: Es la hora 7:29 minutos.
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3: Siete de la mañana con 32 minutos, amigos y amigas. Atención a la siguiente información a esta hora de la mañana. Naranjal se prepara para recibir a miles de visitantes en el octavo Festival del Cangrejo Rojo. Sí, señores, y les damos esta información porque estamos justamente en temporada vacacional. Y por ello, Víctor Aguirre, uno de los organizadores de este evento, estuvo acá en el Austroecuatoriano, en Cuenca, ha informado que el próximo 2 de agosto el Cantón Naranjal será el escenario de uno de los eventos gastronómicos más importantes del Ecuador. Es el octavo Festival del Cangrejo Rojo. La jornada reunirá a emprendedores, restaurantes y chefs que ofrecerán una gran variedad de platos preparados con el tradicional cangrejo rojo, además de actividades culturales, música y un ambiente familiar. Así es que escuchemos a Víctor, quien nos hace esta cordial invitación y nos cuenta qué es lo que tiene preparado justamente en Naranjal para el desarrollo del octavo Festival del Cangrejo Rojo.
4: Para informarles acerca de nuestro festival que está próximo ya a desarrollarse, este evento el próximo 2 de agosto del 2026 en el Cantón Naranjal, provincia de Guayas. Desde las 8 de la mañana hasta las 12 ustedes podrán disfrutar del Festival del Cangrejo Rojo, Cangrejo Fest 2026. Nosotros actualmente somos los poseedores y orgullosamente del récord Guinness por la ensalada de cangrejo más grande del mundo. Es decir, este festival es internacional ya, nos conocen en el planeta entero y es un orgullo para el país, es un orgullo para Naranjal venir a difundir este festival. Recordarles a todos ustedes que el festival va a ser en la Avenida Olmedo, serán 12 cuadras llenas de sabor. Desde el 2023 hemos organizado este festival y siempre les hemos garantizado la seguridad. A nivel nacional, en ningún medio de comunicación, inclusive ustedes, nunca se ha reportado ningún inconveniente en cuanto a ese tema. ¿Por qué? Porque nosotros con antelación nos preparamos y trabajamos interinstitucionalmente con la Comisión de Tránsito, con la Policía Nacional, con las Fuerzas Armadas y todas las instituciones del orden para que este festival se desarrolle con normalidad, con toda la seguridad, tanto en la seguridad vial, tanto en la seguridad de cada ciudadano en el momento del evento y también en la seguridad sanitaria, porque la preparación de los alimentos son realizadas por verdaderos profesionales que son nuestros chefs.
5: La chef Mariuxi Garzón nos da a conocer los platos que serán preparados en esta importante cita gastronómica.
6: Tenemos más de 30 variedades a base de este rico crustáceo. Tenemos desde piqueos, como colmillas de cangrejos, empanadas de cangrejo al horno, bollos de cangrejo, lasaña de cangrejo. Tenemos el rico y que creo que muchísimos le encanta, que es el chop suey de cangrejo, la típica bandera que todos los visitantes creo que quieren probar de todo un poquito y se arman su bandera. Tenemos lo que es cazuela de cangrejo, la sopa de bolas de cangrejo y muchísimos platos más.
5: Cristi López, reina del Cantón Naranjal, hace la cordial invitación a la ciudadanía para participar en este evento que está incluido en el récord de Guinness.
7: Les quiero invitar también porque más allá de un lugar gastronómico, nosotros vamos a disfrutar y a recorrer de todos nuestros lugares turísticos que tenemos. Para mí es un verdadero orgullo porque estar aquí significa más que brindar ese apoyo a Naranjal. Sabemos que Naranjal es poseedor del récord Guinness y ese es un orgullo de todos los naranjaleños.
5: Desde la ciudad de Cuenca, reportó Giovanni Méndez.
8: Muy bien, entonces ahí la gastronomía ecuatoriana. Estamos
0: en las 7:37 de la mañana, y vamos a contarles cuál es el estado vial de las provincias de Cañar y Azuay. Esto nos envía el EQ 911 a diario y lo compartimos ya en esta mañana. Se reporta que la vía Cuenca Gualaceo Limón está habilitada a conducir con precaución por deslizamiento en el vía en el sector Ingamuño 2, en los kilómetros 6, 29, 39+500, 47, 54 y 57. La vía Cuenca Lumapamba Gualaceo está habilitada. La vía Paute Guarumales Méndez parcialmente habilitada en sector Sacre y kilómetro 61, conducir con precaución en los kilómetros 44, 105 y 107. La vía Cuenca Girón Pasaje está cerrada desde el kilómetro 79 hasta la jurisdicción de La Suay. Vía Cuenca Muyeturo Naranjal parcialmente habilitada en kilómetro 101 para vehículos livianos y pesados que no superen las 38 toneladas. Conducir con precaución en el kilómetro 39, 53, 57, 85 y 91. La vía Cuenca Sisimatanga está habilitada. La autopista Sogues Cuenca está habilitada. La vía Cumbe La Jarata Oña está habilitada. La vía Cuenca Cañara Laucí parcialmente habilitada en el sector del Lucío. Y la vía Yud Cochancay El Triunfo está habilitada. Es el reporte que se da a conocer y la compartimos con los oyentes que están en la sintonía de Ondas Cañaris.
3: Estamos ya en las 7:38 y a esta hora contarles que el municipio de Azogues fortalece el emprendimiento y el desarrollo comunitario en Calera. El municipio de Azogues, a través de la Dirección de Acción Social Municipal, realizó en la ex escuela Bartolomé Serrano de la comunidad de Calera, parroquia Huapán, el acto de clausura de los talleres del proyecto Espacio Impulso Violeta, con la entrega de 24 pupitres para esta comunidad. El proyecto Espacio Impulso Violeta es una iniciativa municipal que promueve la inclusión social, la equidad de género y el fortalecimiento de capacidades mediante procesos de capacitación que impulsa el emprendimiento y contribuyen a mejorar la calidad de vida de las familias de estas jurisdicciones, sobre todo de la jurisdicción cantonal. En esta edición, 83 personas culminaron exitosamente su proceso de formación, de las cuales 73 sí, son mujeres y 10 son varones, quienes participaron en los talleres de diferentes, de elaboración de bocaditos de sal, bocaditos de dulce, panadería, pastelería, gastronomía y entre otros. Estas capacitaciones estuvieron orientadas al desarrollo de habilidades prácticas para el hogar y el emprendimiento, promoviendo nuevas oportunidades de generar ingresos y fortalecer la economía familiar. Durante el evento, las autoridades municipales entregaron los certificados a los participantes, reconociendo el esfuerzo, la dedicación y el compromiso demostrado a lo largo del proceso de capacitación. El evento concluyó con una exposición de los productos, de todos los productos que han elaborado por parte de las personas beneficiarias durante los talleres. También se evidenció el aprendizaje adquirido y el potencial que existe entre ellos para emprender, para desarrollar proyectos. Desde el municipio se ha procurado seguir impulsando políticas públicas orientadas al desarrollo humano, se dijo.
0: 7:40 de la mañana, revisando acá los portales que nos proporcionan las noticias. Ecos del Cañar señala que 37 años de prisión por robo con muerte y abuso sexual, esto en el cantón Telej. Aquí tenemos el detalle. El Tribunal de Garantías Penales, que conoció la causa, sentenció a 37 años y 8 meses de prisión a Víctor Miguel Salto al demostrarse su responsabilidad en los delitos de robo con resultado de muerte y abuso sexual perpetrados contra una adulta mayor en su vivienda. Los hechos ocurrieron el 14 de noviembre del año 2024 en el sector de Chucurín, cantón Telej, cuando el ahora sentenciado ingresó al domicilio de la víctima con la intención de robar. Durante el hecho se sustrajo varios bienes y agredió sexualmente a María Aurora Carchi, de 77 años de edad, propietaria del inmueble. Al día siguiente, su cuidadora encontró a la adulta mayor sin vida y con signos de haber sido agredida física y sexualmente. Las autoridades analizaron las cámaras de seguridad del sector que permitieron identificar al responsable del delito. Sin embargo, su detención fue posible el 20 de diciembre del año 2025 en la terminal terrestre de Cuenca. Durante la audiencia de juzgamiento, La fiscal de la unidad multicompetente del Cantón Dele presentó los elementos de prueba que demostraron la culpabilidad de Víctor Miguel S.F. Entre ellos constó el testimonio del exconviviente del procesado, quien relató que, tras cometer el robo, él se encontró con ella y le dijo: "Vine haciendo cosas malas y muy malas". Posteriormente ambos huyeron juntos. Además, se presentaron los testimonios de la cuidadora de la víctima y los agentes de la DINASED que efectuaron el seguimiento a las cámaras de seguridad del sector. Allá se sumó la autopsia médico-legal que determinó que la causa de la muerte fue compatible con la agresión sexual y violenta. Finalmente, el tribunal acogió el pedido de la fiscalía y declaró la culpabilidad del procesado. Los montos correspondientes a la multa y la reparación integral serán notificados en la sentencia escrita, se detalla.
3: Y a esta hora, amigos y amigas, 7:42, contarles que ayer en horas de la mañana se registró un siniestro de tránsito en la ciudad de Cuenca que dejó como saldo 2 personas heridas. El siniestro de tránsito se registró en las intersecciones de la avenida Gil Ramírez Dávalos y Francisco Pizarro. Esto en Cuenca, amigos y amigas. De acuerdo con la información preliminar, el incidente involucró a un motociclista y a un adulto mayor que se movilizaba como peatón. Como consecuencia del impacto, ambos resultaron heridos y fueron trasladados a una casa de salud para recibir atención médica. Las autoridades competentes acudieron al sitio para atender la emergencia e iniciar las investigaciones que permitan determinar las causas y responsabilidades del hecho. Mientras tanto, amigos y amigas, como siempre, haciendo nosotros un llamado a conducir con precaución, a tomar todas las previsiones del caso. Es importante, amigos y amigas, tener conciencia y tomar conciencia, y muchos vehículos y conductores van a exceso de velocidad, ya sea en moto o en su vehículo, en su automóvil, automotor. Evitemos este tipo de incidentes. Imagínense, aún no sabemos el estado del ciudadano, de la persona de tercera edad, que prácticamente fue arrollado por la motocicleta. 7:45.
0: Efectivamente, vamos a continuar con más noticias. Y Alcaldía de Las Hogueras fortalece el emprendimiento y el desarrollo comunitario en Calera, se detalla. La ex escuela Bartolomé Serrano de la comunidad de Calera, parroquia Guapán, la Alcaldía de Las Hogueras realizó la clausura del proyecto Espacio Impulso Violeta, donde 83 participantes culminaron con éxito su proceso de capacitación en globo, flexia, panadería y pastelería, gastronomía y elaboración de bocaditos de sal y de dulce. Durante el acto se entregaron certificados de que reconocen el esfuerzo y el compromiso de las y los participantes. Además, 24 pupitres para beneficio de la comunidad. La jornada finalizó con una exposición de los productos elaborados en los talleres, reflejando el talento, aprendizaje y espíritu emprendedor de las personas beneficiarias. Desde la Alcaldía de Las Hogueras se impulsa iniciativas que fortalecen las capacidades de la ciudadanía, promueven el emprendimiento y generan más oportunidades para el desarrollo de nuestras comunidades, señala este boletín.
3: Estamos ya en las 7:45. A esta hora contarles que desde ayer, desde este lunes 20 de julio, se habilitó un acceso vehicular provisional a la altura del Hospital de Especialidades José Carrasco Arteaga, del Hospital del IES. Justamente por... debido al cierre de la calle Cusco, como parte de los trabajos que se ejecutan en esta zona, las autoridades informaron que esta medida busca mantener la circulación y reducir el impacto en la movilidad mientras avanza la obra. Se recomienda a los conductores tomar precauciones, tomar las medidas necesarias, conducir con precaución, respetar la señalización temporal y planificar sus desplazamientos para evitar contratiempos, que eso es lo principal. Planificar su desplazamiento y así evitamos contratiempos. 7:46.
0: Y referente a la tragedia vial en Cuenca, Girón Pasaje, se detalla lo siguiente, información que la tomamos desde la portada. Un lamentable accidente de tránsito cobró la vida de una persona a la mañana de este último domingo, 19 de julio. De acuerdo con el reporte oficial de la Coordinación Zonal 6 del Recurso 911, la alerta del siniestro se realizó o recibió prácticamente a las 6:36, localizando el percance a la altura 14 de la vía estatal Cuenca-Girón Pasaje. Según las primeras investigaciones de las autoridades viales, un ciclista que transitaba por el sector fue atropellado violentamente por un vehículo particular que circulaba por esta red vial estatal. Tras el impacto contra el deportista, el automotor perdió el control y terminó estrellándose a un costado de la carretera. La magnitud del impacto movilizó de manera inmediata a las instituciones de socorro articuladas. La víctima mortal, pues el ciudadano que se movilizaba en la bicicleta, falleció instantáneamente en el lugar debido a la gravedad de sus heridas. Los paramédicos estabilizaron a un segundo afectado, quien fue trasladado de urgencia a una casa de salud cercana. La atención de la emergencia estuvo a cargo de rescatistas del Cuerpo de Bomberos de Cuenca y de agentes de la Comisión de Tránsito del Ecuador, quienes coordinaron el levantamiento del cuerpo y retiro de los vehículos. Ante este trágico suceso, el Recurso 911 insta enérgicamente a los conductores a manejar con extrema precaución y a respetar de forma estricta las preferencias de los ciclistas en las vías. Esto se dice a diario en cada nota, pero lamentablemente no hay conciencia. Siempre se detalla aquellos accidentes donde lamentablemente ciclistas, personas que están en vehículos de dos ruedas, como se dice, son las personas afectadas, y ahí están las consecuencias de estos percances.
3: Sí, eso en Cuenca, que existen prácticamente zonas ya determinadas para ciclistas, que ya se ha hecho algunas campañas de concienciación, pero poco o caso omiso se hace por parte de los conductores. Imagínense, asimismo, en las últimas horas un vehículo cayó al río en el sector Huangarcucho, en Cuenca. Todo esto quedó registrado en las cámaras del sistema de videovigilancia del Centro de Servicios Ciudadanos. Captaron la caída de un vehículo en el río antes mencionado, en Huangarcucho. Desde el centro de monitoreo se dio seguimiento a la emergencia, mientras unidades de bomberos asimismo acudieron al sitio para atender la emergencia, atender la situación. Imagínese, del vehículo, de lo que se conocía, viajaban cuatro personas. Una de ellas salió por sus propios medios y los otros fueron rescatados por elementos del Cuerpo de Bomberos. No se conoce hasta el momento las circunstancias de este siniestro de tránsito. Uno de los ocupantes del vehículo fue llevado a una de las casas de salud de Cuenca. ¿Qué está pasando? Es la pregunta. Cada vez son más los siniestros de tránsito, los vehículos que se ven afectados, las personas. Nuevamente, e insistiremos en ese llamado cordial, atento, a quienes están al frente del volante. Primero, si bebe, no conduzca. Siempre hay que tener un conductor nominado, alguien que no beba, porque esto no dicen las estadísticas, que la mayor incidencia de accidentes de tránsito es el consumo excesivo de alcohol. Y lo segundo, o sea, tome previsiones. Piensan que las vías son pistas de carreras y no es así. Incluso hasta los motociclistas hemos visto que ese apuro por

0: tránsito. Además de ello, estamos realizando por el sector de la Simón Bolívar, la calle Simón Bolívar, el terminal terrestre de esta ciudad y el recinto ferial, patrullaje a pie. Este patrullaje es coordinado y además en apoyo al personal del CERMETAS. A disposición del señor jefe de control de tránsito de esta ciudad, mi capitán Carlos Rivera, vamos a mantener constante patrullaje por los lugares que les indiqué y los operativos además se van a continuar para precisamente evitar que las personas cometan varias infracciones que se han venido realizando y existen varias denuncias de los ciudadanos.
1: Imagínese usted, prohibido, ya se han venido haciendo algunas campañas esporádicas, pero se ha realizado, de que la calle Bolívar no tiene lugar de parqueo, está prohibido el parqueo. Sin embargo, han habido personas que han cuestionado ser multados por detenerse unos minutos para retirar a sus hijos. Incluso hay una guardería acá cerca y cuestionan porque dicen: a mí sí me multaron, a otro no le multan, ¿qué pasa? Está prohibido, amigos y amigas. Entonces, hemos escuchado que la ciudadanía ha señalado que ha habido siempre vehículos en este sector. Incluso se ponen conos, ¿no?
2: Claro.
1: Y aún así se parquean. Están ahí algunos ciudadanos de CERMETAS y aún allí así se parquean. Entonces ya tomar igual correctivos y los correctivos necesarios. Vamos con otra información a esta hora de la mañana, 7:54. Miles de peregrinos se preparan para vivir la fe en honor a la Virgen del Cisne. Sí, señor. Hace pocos días se firmó un convenio interinstitucional entre el municipio de Loja, el municipio de Cuenca, el municipio de Azogues y el municipio de Loja, asimismo, para brindar garantías y seguridades necesarias. Ahora, ¿qué es lo que señalaban algunos devotos de la Virgen? Ojalá haya para esta peregrinación alguna autoridad, alguna institución que organice un evento de peregrinaje. Sin embargo, contarles que con profunda fe, devoción, miles de creyentes se alistan para participar en la tradicional peregrinación de la Virgen del Cisne, una de las expresiones de fe más representativas del país, que cada año reúne a personas de distintas provincias e incluso del extranjero, sobre todo provincias del Cañar y Azuay. La caminata hacia el santuario del Cisne se convierte en un recorrido de esperanza, agradecimiento y promesas, donde familias enteras, grupos de amigos y peregrinos, sobre todo peregrinos individuales, recorren kilómetros para rendir homenaje a la conocida Churonita, a la Virgen del Cisne, más conocido como la Churona. En paralelo, la parroquia del Cisne vive sus tradicionales fiestas, festividades religiosas y culturales, con eucaristías, procesiones, actos litúrgicos, ferias, expresiones artísticas y actividades que fortalecen la identidad y el turismo religioso en la zona. Las autoridades han coordinado operativos de seguridad, control de tránsito, atención médica y apoyo logístico para garantizar el bienestar de miles de visitantes que se espera participen durante estos días. En agosto ya son los días más fuertes, pero ya desde estos días, incluso la semana anterior, ya el último viernes, salieron un grupo de motociclistas, un grupo de caminantes. Imagínese, Patricio, caminan hasta llegar allá al Cisne. Usted sí se arriesgaría a ir caminando

0: Me he arriesgado, sí, Adrián, para irme al Cisne, lógicamente, tener esa experiencia. Hay gente que va incluso de rodillas. Gente que va de rodillas, sin zapatos, tiene una larga jornada, Adrián, así es que importante esta peregrinación que va esta gente a desarrollar. ¿Desde cuándo es?
1: Prácticamente la festividad es en agosto, desde el 8 de agosto.
0: Y creo que se extiende hasta el mes de septiembre, tengo entendido, claro. Así es que es una caminata bien larga y devoción infinita a las personas.
1: Y cada vez la peregrinación no solo es ya en los meses de agosto, sino como decíamos, desde ahora, y no solo representa una tradición centenaria, sino también un importante impulso para la economía local y de las ciudades y cantones vecinos a Loja, por ejemplo, el más cercano, Saraguro.
0: Ya.
1: Saraguro. Oiga, y por ejemplo, los caminantes van por otras vías, ¿no?
0: Toman otras vías, claro.
1: Y con lo que nosotros llamamos o conocemos como chaquiñanes.
0: Ah, claro, por supuesto.
1: Hay también un mapa que han proporcionado los de la Municipalidad de Loja, los organizadores de estas peregrinaciones, del Cisne también, donde estarán algunas carpas con personal de médico, ¿no? Entonces, simplemente nosotros desde acá hacer la invitación a disfrutar con tranquilidad, con fe, y vivir esta celebración, sobre todo con fe, que es lo más importante, en respeto y responsabilidad, atendiendo las condiciones y las recomendaciones todavía de las autoridades, ayudando también a los peregrinos, contribuyendo al cuidado del entorno durante estos días de peregrinación, que es importantísimo, cuidar todo el entorno, a los amigos que de pronto peregrinan, hacen sus caminatas y de pronto puedan encender una fogata, cerciorarse de que esas fogatas queden bien apagadas, que no se pueda provocar incendios forestales. Estamos ya prácticamente llegando a la parte final del noticiero Actualidad Primera Emisión. Así es que un abrazo grande, fortísimo, a ustedes, amigos y amigas.
0: Efectivamente, Adrián, gracias, amigas, amigos oyentes, por permanecer en la estación radial 95.3 en FM, los 1530 en amplitud modulada. Nos despedimos deseándoles lo mejor en este día martes, que se cumplan todas sus aspiraciones y que nosotros estemos con ustedes mañana desde las 6:30. Sigan con nosotros y viene John Lester y el programa deportivo. Nada más, ha sido un placer acompañarles. Felicidades. Hasta el día de mañana.
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3: Es la hora 8 en punto.
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Hola, ¿qué tal? Qué gusto saludarlos. Estamos iniciando la programación Onda Deportiva. Hoy martes 21 de julio, programa 1910 a lo largo del día. Qué gusto saludarlos. Vamos a hablar de la Liga Pro. Ha finalizado el día de ayer la fecha número 20 y ya nos metemos desde hoy a la fecha número 21. El fin de semana se va a jugar la fecha número 22. La Liga Pro, que trajo novedades, trajo una goleada de 6-1. Ya vamos a hablar de aquello. Hablaremos también de la llegada de la campeona del mundo España a su país, el recibimiento multitudinario que hubo por las distintas calles de Madrid. En general, el país entero ha vivido una fiesta. Vamos a hablar también de la llegada de la selección de Argentina a Buenos Aires. El público argentino también se volcó a las calles, también aplaudió a sus jugadores. Hablaremos también de novedades en torno a algunos jugadores y cómo queda el cuerpo técnico de la selección de Argentina ahora que no se pudo cumplir el objetivo. Vamos a iniciar con una noticia lamentable. El día de ayer

0: falleció Pedro Pablo Perlaza, el Papi Perlaza, exjugador de fútbol, él es oriundo de Esmeraldas, lo recuerdan ustedes, si no les cuento, jugó en el Nacional, Barcelona, MLE, 9 de octubre, los equipos de Guayaquil, fue director técnico de algunas categorías menores de la federación, en los últimos años se había radicado en el oriente ecuatoriano, donde entre otros jugadores llevó de la mano a Guayaquil a Toño Valencia, y no le dieron balón. No le dieron balón, se lo llevó a don Omar Quintana, jovencito, vea, este muchacho es oro en polvo, no le dieron balón, nadie le paró bola. Y ahí se lo llevó después, ustedes saben, a la ciudad de Quito. Bueno, vamos a conocer algunos detalles de la lamentable noticia, la pérdida del día de ayer de Pedro Pablo Perlaza, el Papi Perlaza.
1: Luto en el fútbol ecuatoriano. Pedro Papi Perlaza Concha, exjugador de Barcelona Sporting Club, Carmen Mora, Emelec, 9 de octubre y Esmeraldas Petrolero, falleció este 20 de julio a la edad de 73 años. Hermano del también exfutbolista Flavio Perlaza, el Papi nació en Esmeraldas el 17 de abril de 1953. Tras su paso por el fútbol se convirtió en entrenador, se instaló en la Amazonía y ahí empezó a formar a nuevos talentos del balompié local, trabajando como reclutador de la Federación Deportiva. Papi Perlaza fue uno de los primeros entrenadores en Nueva Loja de Luis Antonio Valencia, leyenda del fútbol ecuatoriano. En las polvorientas canchas de la Federación de Sucumbíos, el Papi detectó rápidamente las condiciones técnicas del Toño, quien jugó una década en el Manchester United y completó 99 partidos con la selección del Ecuador. Perlaza, de sonrisa fácil y baja estatura, era un apasionado del fútbol y de los procesos de formación de futbolistas. Él conoció a Antonio Valencia en el estadio Carlos Bernaza, el escenario de Nueva Loja. Toño vivía justo detrás del estadio y fungía de pasabolas en los torneos federativos. Bajo la dirección de Perlaza, otros jugadores como Giovanni Nazareno, Fidel Martínez, Miller Bolaños y Jefferson Orejuela dieron sus primeros pasos como jugadores profesionales. Tras conocerse la noticia de su deceso, hubo muestras de dolor y lamento entre actores del fútbol local por su pérdida. Papi fue entrenador del Caribe Junior, equipo en el que se formó el mismo Toño, y otros jugadores como Ener Valencia, goleador histórico de la selección ecuatoriana, además de Miller Bolaños, Nazareno y Fidel Martínez. Luego Perlaza formó su propia escuela de fútbol. Descansa en paz.
0: Al Papi Perlaza lo vimos en Guayaquil, en el Estadio Modelo, bueno, el único escenario deportivo cuando actuaba por el conjunto del Barcelona. Paz en su tumba. Vamos a cambiar de tema, vamos a hablar, todavía hay ecos del Mundial 2026, porque le decía en titulares que España arribó a su país, lo propio a Argentina, pero vamos a iniciar con el campeón del mundo, la selección española. ¿Qué?

0: mejor.
1: La selección española arribó a Madrid, fue recibida por una cantidad impresionante de personas que copó las principales calles.
2: Hostia, ahí estuvo en Cibeles, ¿no verdad? Estuvo en la Plaza Colón, estuvo en la Gran Vía, para que vea. Y lo recibieron los reyes también. Aquí está, doña Isi, cuéntenos la llegada de España.

0: La selección española de fútbol, campeona del Mundial tras vencer en la final a Argentina, llegó a Madrid tras conquistar su segunda estrella para lucir el ansiado trofeo dorado que brindará a su afición, que vivió una fiesta en el centro de la capital con sus ídolos. Con una hora y media de retraso sobre el horario inicialmente previsto, el avión de la selección española aterrizó a las 14:25 hora local en el aeropuerto de Madrid-Barajas Adolfo Suárez, al que acudieron centenares de personas para ver de cerca a sus ídolos, aunque los jugadores no salieron por la zona de llegadas. Tras aterrizar el avión, los primeros en aparecer por la escalerilla de Iberia A350 fueron el capitán Rodri Hernández, que con camiseta roja y pantalón corto brindó al cielo de Madrid el trofeo dorado, junto al seleccionador Luis de la Fuente, vestido de chándal, y el presidente de la Real Federación Española de Fútbol, Rafael Louzán, con traje y camisa blanca. Todos ellos se mostraron felices al asomar por la escalerilla del avión, al igual que el resto de jugadores, cuerpo técnico y personal de la federación, a los que se los vio con caras contentas, pero también cansadas, tras la celebración en Estados Unidos, motivo por el cual se retrasó una hora la salida del vuelo hacia España. En ese avión se pudo leer un rótulo: despega un equipo, vuela un país, lema con el que viajaron y regresaron de Estados Unidos, donde lograron la segunda estrella mundial para España tras la conquista en Sudáfrica en el año 2010.
1: Y el rey de España, Felipe VI, recibió a los jugadores y dijo estas emotivas palabras. Ahí estaba todo el cuerpo técnico, estaban todos los jugadores de la selección, y dijo:

0: Enhorabuena, ministra, presidente del Consejo, presidente de la Federación, ¿dónde estás? Ahí estás. Seleccionador, querido Luis, jugadores, cuerpo técnico. Lo principal, enhorabuena. Enhorabuena de verdad, de todo corazón. Ha sido una odisea. El camino ha sido largo y no solo en esta fase o el tramo final, también tan largo con 48 equipos. Ha sido un triunfo épico. Habéis sufrido. Regresáis algo magullados y cansados. Habéis encajado alguna crítica, ya esfumadas. ¿Pero qué es todo eso comparado con la alegría de traeros la copa a casa? Le habéis sabido meter vuestra garra, vuestro aguante y audacia, y siempre con el aval de vuestra técnica, el control y dominio del campo, combinando cabeza y corazón. Armándoos de paciencia sin desesperaros, y siendo fieles a vuestro estilo y sistema tan característicos. Habéis sido piña, equipo, solidarios, generosos, y además habéis ganado con gallardía. Lleváis ya para siempre esas dos estrellas que tanto brillan para toda España. Pero sois todos un conjunto estelar y legendario para la historia de nuestro fútbol y del deporte español. Ya no es algo tan singular o único, pero siempre es extraordinario. Aparte de otros títulos importantes, no pocos, 16 años después, algunos erais apenas bebés, España vuelve a ser, gracias a vosotros, campeona del mundo de fútbol. Y hoy somos los vigentes campeones y campeonas del mundo 2026 y 2023. No lo olvidemos. Cuando juega nuestra selección, jugamos todos. ¿Recordáis? La lista de todo un país. Pues ahora, cuando habéis ganado, lo habéis hecho para toda España. Ha sido un privilegio y un disfrute para nosotros, para los cuatro, veros jugar la final y poder celebrar con vosotros ese momento de alzar la copa y este de daros la bienvenida a casa, con unas inmensas gracias de toda España. Os queda por delante mucha celebración, a pesar del cansancio, pero lo vais a disfrutar. Aprovechad y quedaros con cada segundo, cada mirada y cada sonrisa, cántico o lágrima, con cada aplauso y tantos besos y abrazos que vais a recibir hoy y durante tanto tiempo. Os lo habéis ganado. Enhorabuena.
1: Y el vicecampeón del mundo, la selección argentina, también arribó a Buenos Aires y fue recibida por mucho, mucho público. De hecho, el día domingo, cuando finalizó el partido y Argentina quedó en el segundo lugar, el pueblo se volcó a las principales calles, la 9 de julio, el obelisco, no dieron abasto para la cantidad de personas que gritaban a favor de la selección gaucha, al margen de no haber logrado el título. Aquí está la llegada de Argentina.
2: La selección argentina cerró su etapa en Estados Unidos y regresó después de disputar la final del Mundial 2026 frente a España. Una parte de la delegación albiceleste, integrada por jugadores, cuerpo técnico y miembros del staff, dejó Nueva York en un vuelo chárter y aterrizó a las 18 horas con 20 minutos en el Aeropuerto Internacional de Ezeiza. Fue un operativo retorno bien organizado. Se cerró la Richieri en ambas manos, 2 hasta 3 horas antes. Ya había gente en los alrededores preparando la bienvenida con sus sándwiches de salami y queso, con sus banderas y con sus ganas de agradecer. La gente se ubicó en la mano de la autopista, mano a capital, y acompañó al micro descapotable de los jugadores durante los 15 minutos que duró el viaje desde el aeropuerto hasta el predio de la AF. AFA. Los jugadores que agradecían mantuvieron una actitud tranquila, sin demasiada gestualidad. Uno de los más eufóricos en un momento fue Scaloni, que se puso a cantar de cara a la gente. En el plantel se veían caras de tristeza, algo lógico con la final tan reciente. Todo lo contrario se veía en la gente, contenta, con mucho aliento, con banderas de Malvinas y un agradecimiento por el triunfo ante Inglaterra, uno de los momentos top del Mundial. En ese rato de mimo popular, bajo un cielo cargado de lluvia, los jugadores tal vez sintieron lo que se vivió en la Argentina durante todo el Mundial. El orgullo por un equipo que, más allá del resultado de la final, dejó muy bien parada a la historia de la selección. Una selección que por eso tuvo la bienvenida con alfombra roja.
1: Muy bien, vamos a continuación a hablar de Lionel Scaloni. Escuchaban que él estuvo en el carro descapotable que llegó al aeropuerto y luego hasta la AFA. Vamos a hablar de Scaloni, si sigue después de diciembre al frente o no de la selección argentina. El contrato de él es hasta diciembre.
3: ¡Argentina! ¡Argentina! ¡La escaloneta ya llegó!
2: El entrenador, quien tiene contrato hasta diciembre, dijo que lo cumplirá y luego seguramente corte su proceso antes de que lo invada la emoción. Scaloni no pudo terminar ni la rueda de prensa posterior a la caída a la selección ante España en la final del Mundial, pero en medio de las lágrimas anunció algunas de las razones para su posible salida del cargo en diciembre, una vez que finalice su contrato vigente con la Asociación de Fútbol Argentino. A diferencia de lo ocurrido luego de Qatar, esta vez sí se piensa en un proceso para la próxima Copa del Mundo, que será dentro de 4 años. Varios de esos nombres quedarían relegados por edad. Lo mismo pasa si se observa la lista que completan los 17 campeones del mundo que repitieron en esta convocatoria. En otras palabras, el calendario exigirá una renovación muy importante. Para seguir se necesita un montón de cosas, sobre todo volver a resetearse, volver a formar un grupo como este que difícilmente se vuelva a formar y me duele en el alma, profundizó Scaloni.
1: Aquí está Lionel Scaloni hablando sobre este tema. Respetará su contrato hasta diciembre y luego veremos, veremos.
3: ¡Argentina! ¡Argentina! ¡La escaloneta ya llegó!
4: No, hasta diciembre y después seguramente corte. A diciembre voy a seguir y después seguramente voy a hablar con el presidente. Seguramente la idea es relajar y parar un poco. Esa es la idea. Este es un lugar espectacular, soñado. Ojalá haya gente que tenga la oportunidad de estar y cualquier argentino desearía estar. Ha sido un placer estar acá, un orgullo. En mis mejores sueños no lo había pensado. Y bueno, hasta diciembre, si el presidente quiere, yo estoy acá. Y después, como digo, va a ser complicado porque también es justo que se pueda cambiar y lo veo hasta bueno, lo que es, tiene que permanecer este espíritu de grupo, esta sensación de unión entre los jugadores, el pueblo, esta sensación que creo que no se tendría que quebrar nunca y tendría que estar para siempre.
5: Leo, suena a despedida, pero al mismo tiempo tenés ganas de seguir, por lo que entiendo.
4: No, hasta diciembre y después seguramente corte. Dijo lo contrario a lo que vos estás pensando. Pero bueno, igual lo tengo que hablar con el presidente. Creo que es justo. Y aparte, repito, es un lugar este increíble, espectacular, hermoso, soñado. Pero que dedica un montón de cosas y bueno, ya veremos hasta diciembre.
1: Ahí estaba Lionel Scaloni. Extraoficialmente ya muchos programas argentinos deportivos hablan de la posibilidad que Diego Simeone se haga cargo para enero del 2027 de la selección argentina. Es un deseo que siempre ha tenido Simeone, ahora después de estar tanto tiempo en el Atlético de Madrid, ¿por qué no pensar en el Cholo como nuevo técnico de la selección albiceleste? El que no ha definido también su futuro es Lionel Messi. A Messi no se le puede exigir ni pedir absolutamente nada, será él el que tenga la última palabra.
2: ¡Vamos! Messi no dio declaraciones sobre su futuro en la selección argentina tras la derrota en la final del Mundial ante España. La Pulga tiene contrato hasta el 2028 con el Inter de Miami y de seguir vistiendo la camiseta de la selección podría disputar la finalísima, la Copa América y parte de las eliminatorias. Aquí el informe con la carta que publicara en sus redes sociales Lionel Messi.
6: Y no dice nada, no se está despidiendo,
7: Si está en actividad, juega la Copa América, para mí.
8: Dice la cuenta oficial de Leo Messi en Instagram, el dolor es muy grande y va a costar que cierre esta herida, pero también me quedo con todo lo bueno, con los partidos que dimos vuelta dejando todo y que quedarán para siempre en la memoria, con el apoyo de un país entero que junto con el trabajo y el esfuerzo de este grupo nos llevó a volver a estar una vez más entre los mejores del mundo. Hoy, dice Messi, cuesta valorar lo que hicimos, pero este grupo llegó a dos finales consecutivas por la Copa del Mundo. Muchas gracias de corazón por cada saludo y por cada mensaje. Una vez más logramos unirnos como país y estar todos juntos compartiendo el inmenso orgullo de ser argentinos. También quiero felicitar a España por el campeonato. Palabras de Leo Messi hace dos minutos en su cuenta oficial en Instagram.
6: Y no dice nada, no se está despidiendo,
9: Tiene contrato con Inter Miami firmado hasta el 28. Y el 28 en la Copa América, probablemente acá en Estados Unidos. Si está en actividad, juega la Copa América. Para mí, acá ya hay una cuestión de deseo que alguna vez se lo dije en una entrevista. Yo creo que es tal su identificación con la celeste y blanca que su último partido como profesional tiene que ser con la camiseta argentina.
1: Vamos a cambiar de tema. En noviembre ya tiene que conocerse el nuevo sistema, el nuevo formato de eliminatoria para el Mundial del 2030. Y hay una posibilidad que estudia Conmebol de la mano de Alejandro Domínguez, su presidente. Vamos a enterarnos un poco y luego comentamos algo sobre aquello.
2: El Mundial de 2026 ya terminó, pero su próxima edición ya tiene sedes y contará con una ampliación de equipos. Alejandro Domínguez, presidente de la Conmebol, confirmó que el certamen tendrá más selecciones y se llevará en tres países sudamericanos. Un día después de terminarse el Mundial, Alejandro Domínguez se pronunció. El próximo se juega en casa, en 2020. En 2030 se viene el Mundial en Uruguay, Argentina y Paraguay. Una gran oportunidad para el fútbol, para celebrar el centenario de la Copa del Mundo con una competencia con 64 equipos. Una serie de tomas de los mundiales en Sudamérica y sus equipos en los eventos se adjuntaron al anuncio. A ellos se le sumaron tomas de las ciudades en las que se jugarán los partidos: Montevideo, Buenos Aires y Asunción. El anuncio de Domínguez se da inmediatamente después de que el último mundial ya ha terminado y había aumentado ya su cantidad de selecciones, que contó con 48. El aumento para la pasada Copa se dio después de que sus ediciones previas en 1998 solo brindase cupos para 32 selecciones. En el certamen de 48 escuadras, cuya edición fue este 2026, será la única con tal cantidad. España levantó la copa.
1: Muy bien, quiero contarles que se habla de 64 selecciones para el Mundial de 2030, que se jugará en tres continentes: América, Europa y África. 64 selecciones dentro del formato y lo que solicitará Conmebol en el próximo mes. Primero el formato, en el próximo mes de noviembre, luego viene aprobado el formato, el calendario. Para Conmebol, que tiene 10 países afiliados, clasificarán 9.5, es decir, todo, porque el medio tiene que jugar la repesca. Bueno, no creo que esté tan salado para no clasificar, pero en todo caso de 10-9 es la mitad más uno, pues. Ahora, siempre hemos dicho en el programa que no siempre de la cantidad sale la calidad, para nada. Recuerden ustedes que en el último mundial clasificamos 6 directo y una repesca que no la ganó la selección boliviana. Ahora, con este nuevo formato, seremos 9.5. ¿Usted qué opina? 9 selecciones sudamericanas más una repesca. Demasiado, ¿no? 64. El mundial aumentaría 10 días más. Si este fue de 30, el próximo mundial sería de 40. Ahora, dice Domínguez que el Mundial se va a jugar en casa. No. Argentina, Uruguay y Paraguay van a recibir un partido nada más. Y luego todo será en Europa, porque en África, en Marruecos, se van a jugar muy pocos partidos. El resto se reparte en España y Portugal. Aún latente la posibilidad de que Cristiano Ronaldo continúe vistiendo la camiseta de la selección. Recuerden que el técnico recientemente nombrado fue gestión de él, y más aún cuando se va a jugar en Portugal. Así que eso todavía no está decidido. Muy bien, quiero contarles que la Copa Sudamericana se juega el día de hoy. Hay un equipo ecuatoriano que es el Macará, que está esperando rival o Venezuela o Brasil. Mejor vamos a enterarnos de Copa Sudamericana.

0: Aquí están los partidos de Copa Sudamericana a jugarse el día de hoy.
1: 21 de julio en Montevideo, Nacional de Uruguay se enfrenta a Tigre de Argentina, árbitro central Carlos Betancourt, asistente 1 Miguel Roldán, asistente 2 Richard Ortiz, cuarto árbitro José Ortiz, todos colombianos. En la ciudad de Valencia, Universidad de Caracas versus Santos de Brasil, juez central Yerick Vargas, asistente 1 Edward Saavedra, asistente 2 Carlos Tapia, cuarto árbitro Gabriel Mendoza, bolivianos.
0: Muy bien, de ese Universidad Caracas de Venezuela ante el Santos sale el rival del Macará, que está parqueadito en octavos esperando rival. Recordar que son partidos de ida y vuelta. Ahora se juega en Caracas, la próxima semana en Santos, Brasil. La gran pregunta es, ¿jugará Neymar después del fracaso que tuvo la selección brasileña? Claro que a nivel de clubes es otra cosa, pero en Ambato, por ejemplo, están esperándolo a Neymar porque eso va a acrecentar la taquilla. Muy bien, nos vamos a ir a la pausa y al volver vamos a hablar de la Liga Pro porque se cerró la fecha 20, hoy se juega ya la fecha 21 hasta el próximo día jueves y el sábado nos metemos a la fecha 22. Hubo muchos goles, muchos goles. Bueno, de eso y más vamos a hablar al volver, después de la pausa. No se cambien, continúen en sintonía de Ondas Cañari.
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3: Es la hora 8:30.
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2: Vamos a continuar en la programación Onda Deportiva. Vamos a hablar de la Liga Pro.

0: Así es, hablando de la Liga Pro, se jugó la fecha número 20. Hubo partidos, óigame esa goleada histórica en el fútbol ecuatoriano. Mejor vamos a repasar los resultados que se dieron en la fecha que finalizó el día de ayer.
1: Delfín 2, Macará 1, Deportivo Cuenca 0, Universidad Católica 2, Liga Deportiva Universitaria 0, Leones 1, Barcelona 1, Libertad 0, Técnico Universitario 0, Aucas 1, Guayaquil City 1, Manta 0, Independiente del Valle 6, Emelec 1, Muchurruna 2, Orense 1.
0: Se marcaron 19 goles en la fecha número 20 y si en la 19 se fue un técnico, Thiago Núñez, ahora en la 20 se fue otro técnico, por mutuo acuerdo. A ver, venga para acá, doña Isis, usted y yo hemos hablado de que al fútbol ecuatoriano llegan técnicos sabidos, sapos, sinvergüenza, que vienen, hacen un trabajo de medio pelo y no puedo y arreglemos y me voy. Esta fecha número 20 dejó un técnico fuera. ¿Sabe cuál es, doña Isis? Hernán Torres, el técnico de Orense. Ah, ¿qué le parece?
2: Ese es otro de esos que vienen a nuestro país, viven allí sacándole provecho a la dirigencia y luego, como no tuvieron buenos resultados, cobran su contrato.
0: Y me voy. Hernán Torres hizo lo mismo en MLE. Hizo lo mismo en el MLE. Ahora en Orense ha perdido un nuevo partido ante el Muchurruna, que aquí entre nos no es la gran cosa. Yo no tengo por qué decir que es un gran equipo, porque no lo es. Y resulta que el hombre se sienta y conversa con la dirigencia y dice, la verdad que sí, las cosas no me salen, vamos a conversar. Y de mutuo acuerdo sabe que toma, hay un billete, ya chévere, y me voy. Desde esta mañana está a cargo de el Orense la gente de divisiones menores, hasta ver si se nombra o no un nuevo técnico.
2: Fue un error de la dirigencia desde el principio.
0: Se sabía
2: que iba a fracasar. Ese hombre no tiene ni ganas de abrir la boca para las ruedas de prensa.
0: Así es, le pide permiso a la lengua.
2: Sí, es terrible.
0: Es terrible, dice la amiga Martita. Terrible. Bueno, vámonos nosotros con 19 goles se marcaron. Vámonos con la tabla. No, la tabla es escandalosa. El equipo de Independiente del Valle solo está en la parte alta y el Manta al fondo solo también no levanta. Aquí está, tabla de posición.
1: Primero Independiente del Valle, 49 puntos más 29. Segundo Aucas, 35 puntos más 3. Tercero Barcelona, 34 puntos más 8. Cuarto Universidad Católica, 32 puntos más 13. Quinto Macará, 29 puntos sin gol diferencia. Sexto Liga Deportiva Universitaria, 28 puntos más 3. Séptimo Deportivo Cuenca, 28 puntos menos 4. Octavo Leones Fútbol Club, 27 puntos más 1. Noveno Emelec, 27 puntos menos 6. Décimo Guayaquil City, 26 puntos menos 4. Décimo primero Muchurruna, 24 puntos menos 4. Décimo segundo Técnico Universitario, 23 puntos menos 2. Décimo tercero Orense, 23 puntos menos 5. Décimo cuarto Delfín, 23 puntos menos 6. Décimo quinto Libertad, 21 puntos menos 8. Décimo sexto Manta, 13 puntos menos 18.
0: No, pues le sacó 14 puntos el Independiente al segundo, al Papa Aucas, y al Manta le ha sacado como 30. Imagínense ustedes, una pelea desigual, totalmente desigual. Vamos a meternos a la fecha número 21. Así está la fecha 21 de la Liga Pro.
1: 16 horas con 30, Libertad enfrenta a Delfín. A las 19 horas, Universidad Católica recibe a Barcelona. Miércoles 22 de julio, 14 horas, Macará versus Deportivo Cuenca. A las 16 horas con 30, Independiente del Valle versus Técnico Universitario. 19 horas, Manta versus Liga Deportiva Universitaria. Jueves 23 de julio, 16 horas con 30, Leones Fútbol Club recibe a Guayaquil City. A la misma hora, Orense se enfrenta a Aucas y a las 19 horas Emelec versus Muchurruna.
0: Muy bien, vamos, antes de continuar vamos a ir con los hechos deportivos más destacados en una fecha como hoy, 21 de julio.
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3: ¡Mundial!
1: 21 de julio, 1940, en un histórico partido, Independiente derrotó a Boca Juniors por 7-1, marcando la mayor goleada que la era profesional del fútbol argentino haya visto. 1950, en San Miguel del Monte, Buenos Aires, nació Ubaldo Matildo Fillol. El Pato, para muchos, es el mejor arquero que dio la Argentina. 1955, en Rosario, Santa Fe, nació el gran entrenador Marcelo Bielsa. Después de una carrera como futbolista sin tanto brillo, se convirtió en uno de los técnicos más respetados del mundo. 21 de julio 2003, la nadadora Nina Shivanskaya bate el récord de España de los 100 metros espalda. 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
0: Muy bien, ahí estaban los hechos destacados en una fecha como hoy, 21 de julio. Barcelona, con las justas te salvaste, Gallito, le ganó al Libertad 1-0. Nuevamente la letanía, el lloriqueo de Farías en rueda de prensa, le deben 2 meses a los muchachos, a él no, le deben 2 meses a los muchachos, y estos hombres con estoicismo están enfrentando los partidos y vamos adelante y seguimos tratando de marcar diferencias. Bueno, escuchaban el siguiente partido es contra Católica en Quito, es difícil. Por ahora vamos a escuchar lo que dijo César Farías, el técnico venezolano, en rueda de prensa tras la victoria ante el equipo de Libertad.
4: A Barcelona se lo vio muy mejorado en cuanto a la presión alta gracias al aporte que dio el panameño Tomás Rodríguez. Profe, pero lo que le sigue faltando a Barcelona es el gol. Hace un gol y en los últimos minutos se complica ante la falta que ha venido teniendo todo este año. Y profe, algo rapidito, el tema Tomás Rodríguez, ¿se lo pudo habilitar sin ningún inconveniente? Me refiero al tema del cupo de extranjero. Gracias.
5: Si no estuviese jugando. Eso es relativo. Cada uno de nosotros puede ver el fútbol de una manera distinta y el día que la quiera ver. Pero después tú, por ejemplo, agarras el partido, el mapa de calor, el partido anterior, y prácticamente se jugó en el área, en el campo contrario a Barcelona. Muchos pases, pero a aquel lado. Y eso tampoco, eso no produce goles, pero después, bueno, uno escucha unas visiones de fútbol distintas y bueno, uno las respeta. No es fácil, este equipo sacó cero en Casablanca, todos sus partidos cerrados, tiene un buen cuerpo técnico con Juan Pablo Bucci, Fabio Rodríguez, luchan, trabajan, la verdad que es un equipo que va a pelear para lo que ellos están tratando de hacerlo y obviamente hicieron un muy buen partido. Nosotros hemos podido ampliar un poco más, pero dentro de las cosas, para tener jugadores que apenas están conociendo los compañeros y va más de lo mismo. Yo, como de los que están peleando en la parte de arriba, a excepción del técnico de liga que se acaba de ir, pero que tenía más tiempo que yo. De resto, ninguno tiene más. Yo tengo más tiempo que ellos en el cargo y obviamente nosotros construimos un nuevo equipo y ahora estamos trayendo 3 jugadores para el frente de ataque que no se han conectado todavía, más allá de la gran calidad de Sergio y las bondades que se ven de Mendoza y de Tomás. Hoy Tomás, por ejemplo, los compañeros no lo conoce ni el mismo Sergio. Estábamos jugando la pelota en corto y arranca 2 veces por fuera que se la dan y él hace mucho daño en esas características. Lo mismo pasó cuando Sergio rompió en el carril interno y rompió 3 veces ahí y no se la tiramos porque Carabelli todavía no lo conoce, porque Intriago no lo conoce y obviamente nosotros no teníamos ese rompimiento hacia adelante sino con Yandri, sino con Huila y este era un equipo que también en muchos aspectos era una posesión sin rompimiento al espacio. Entonces, si nos faltó algo hoy, yo creo que tenemos que atacar un poco más los espacios para producir más situaciones de gol. Igual, el primer cabezazo de Darío fue una situación clara de gol. Entonces, depende cómo lo veas. Ganar 3 puntos siempre es importante. Hoy nosotros, con toda la problemática que ha vivido el club, que tiene, y con todo el cuestionamiento, está vivo y está peleando. Después hay quienes se van contentos, hay quienes le agradan algunas cosas, obviamente siempre para corregir, y hay otros que tienen una energía que no pueden con ellos, que se las comen ellos mismos, ¿no? Y así tú ganes, tú ves que tienen un odio que quiere que pierda Barcelona. Pero bueno, cada quien con su forma de ser, y uno también tiene que respetar eso y entender que este club es así. Ahora, el club con todas sus circunstancias va construyendo un equipo, porque desde que yo llegué aquí, mi primera instancia, me recuerdo que Barcelona, yo llegué faltando 5 partidos y estaba de primero. Después, cuando arrancó la otra etapa, más nunca lo vi de primero. Entonces también hay que revisar toda la problemática que ha tenido el club, ¿no? Y verlo. Y con todas esas circunstancias y entendiendo cómo es la pasión de un club tan grande como Barcelona, y entender que este club le da de comer a mucha gente y que a algunos les hace mejor atacarlo. Hay una frase común que a mí me gustaría algún día sentarme con video en mano y regalar un espacio abierto y decir: ¿qué es eso de que no juega a nada? Porque no juega a nada, despectivamente, ¿no? Y me gustaría, porque a lo mejor me hacen aprender a mí. Y el otro día dijeron que tenía 20 años. No, tengo 33 años de carrera profesional de fútbol. Y claro, y respeto todas esas cosas, pero valoro también el esfuerzo que hacen los muchachos. Tomás Rodríguez no tuvo sino una práctica con el equipo. Sergio no está para 90 minutos, ni siquiera estaba para 45, pero su calidad se lo permite, y vino comprometido hasta que se le apretó el gemelo, y él ya por su experiencia sabe en qué momento debe pedir el cambio y todo. Ahora, después, yo creo que hay que disfrutar de estos jugadores. Cuando escuché que venían, ¿no?, que ya van a ver cómo termina la película, no entiendo eso. Cuando un jugador viene sin tanto protocolo de empresarios y de cosas, le hacen resistencia como le hicieron a Otero. Otero vino y rompió la liga. No sé si ha venido en estos años un jugador así y que haya jugado en grandes equipos como lo ha hecho Sergio. Entonces, cuando tú revisas la importación de Barcelona, es así también. Entonces, todo es malo, ¿no? Todo no es malo, porque todos los mismos decían de Benedetto, y hoy Benedetto lleva casi los mismos goles que el goleador de la liga, y habiéndose, por estado de lesión, perdido algunos partidos, y los otros no tuvieron los largos viajes que nosotros tuvimos el primer semestre. Y así le voy diciendo, de Tito pueden decir lo que quiera, pero es el puntero nuestro que más goles tiene y más asistencias tiene, jugando mucho menos. Se la cargaron porque, infelizmente, me incluyo yo, cometimos todo un error por una entrevista que no es habitual, pero también los que generaron el protocolo no lo hicieron correctamente. Entonces, en la tensión que tiene alguien, genera. Entonces ahí nos están cobrando, y nos cobran, y nos siguen cobrando. Bueno, ¿qué puedo hacer? No puedo hacer nada sino seguir. Rendirse no es mi condición natural, pero tampoco me van a hacer sentir que no sé lo que estoy haciendo. Tampoco me van a hacer sentir que mis jugadores son malos, que nosotros no tenemos ninguna posibilidad cuando estamos vivos todavía, a pesar de todas las dificultades. Y queremos mejorar, claro, estamos trabajando para ello, y para eso trajimos a estos jugadores. Ya en cualquier momento Mendoza va a hacer su gol, Tomás va a hacer su gol, va a empezar a conocer con los compañeros, ya también va a empezar a hacer goles Sergio. Y los invito a que vengan, no nada más en esta plaza, en todas las plazas, a que vean a Sergio Díaz jugando, porque no siempre pueden conseguir un jugador de esto. Y hoy lo tiene. Entonces, yo creo que también hay que hablar de las cosas buenas del club, no solamente las malas. es aburrido también. Yo entiendo desde el plano didáctico que alguien quiera cuestionar nuestro juego, lo entiendo perfectamente y diga las debilidades, pero a ti cuando te contrata una empresa y te pide un análisis situacional o un análisis FODA, te dice la fortaleza, las debilidades, las amenazas y las oportunidades. No solamente lo malo, también hay lo positivo, pero nosotros no nos olvidamos dónde comenzamos, de dónde venimos, dónde estamos en este momento y dónde queremos llegar. O sea, no nos traten de ignorante tampoco, porque sí, somos ignorantes en algunos temas, pero en este le hemos dedicado toda la vida. Y no es para generar un debate con nadie, sino que creo que el equipo igual va a perder algún partido más. Hay momentos que no jugamos bien, hay otros que jugamos mejor. La primera jornada para mí fuimos el mejor partido que hemos jugado y algunos como que ni vieron el partido y dicen cualquier cosa. Y yo digo, increíble, increíble, pues nosotros metimos dos goles, pegamos tres palos, nos sacaron uno a la raya, nos anularon un gol. Y ahora llevamos dos ganados, dos empatados en esta etapa. Un partido muy difícil de en el clásico, con mucho ingrediente extra, y hicimos un partido que no marcamos goles y lo salvamos al final. También hubo carácter, no se rindió el equipo. Entonces ha sumado 8 puntos y por eso hoy está ahí todavía con vida. O en algún momento, así como hemos perdido algún partido, podremos sumar 2 victorias seguidas, 3. Es un campeonato trasandino que no es fácil la subida y la bajada. Y nosotros estamos vivos. Porque si el último juega mejor que el segundo, entonces hay que decirle al presidente Miguel Ángel Lord de la Liga Pro que su liga está jugando muy mal. Porque si el segundo es peor que todos los demás, ¿qué dejarán para los que están detrás? Entonces yo lo que pido, no que no nos critiquen, porque obviamente el fútbol es eso y el fútbol tiene, pero también que hay cosas que se exceden, que hay que tener un poquito de como, porque disfrazar mentiras de verdad para decir que no trabajamos, que somos unos vagos, que son, ¿no? Y aguantamos todos los problemas, todos. Hoy estamos 2 meses abajo y nadie se queja, y yo lo voy a decir antes que se quejen mis jugadores, y todos están llenos de temores y de cosas, y nada, y todos se creen que las cosas son color de rosas. No, para haber traído a estos jugadores, para haber podido liberar el libro de pases, todo, hubo una cantidad de gente que tiene compromiso internamente aquí y que su palabra vale, y que no han tenido que pagar un dólar para traer estos jugadores, a excepción de Mendoza, pero los otros ha sido a fuerza de convicción, y estoy seguro que entre todos podemos arreglar la situación. Pero si es ataque por todos lados, es difícil. El jugador se siente incómodo, se siente desde

0: pero los demás también juegan y tienen su calidad y tienen ese discurso que no sabemos a qué jugamos o que no atacamos. Bueno, hacer 8 puntos es porque hemos sacado 3-0, porque hemos marcado 3 goles y que tenemos que mejorar arriba, lo venimos diciendo desde el día 1 y se lo venimos diciendo desde que llega la gente acá. Se fueron una cantidad de goles, había que contratar otros, no se pudo en el momento y se contrata dentro de las posibilidades que tienen. Y sin embargo se ha hecho un esfuerzo para convencer a personas con trayectoria a venir acá y otras con un trabajo importante de scout, y hay un compromiso. Yo antes de venir al partido el presidente nos escribió y él había dicho que iba a solucionar la situación el viernes. Entiendo que se complicó, me dio sus palabras, nos alentó a ganar, de que esta semana íbamos a resolver, pero la gente está trabajando, está luchando, luchando en la adversidad, luchando con temas extrafútbol y con muchas gerencias difíciles. Pero le repito, a mí me está apuntando así, cuando sumen los puntos que yo tengo desde que estoy dirigiendo este país, no sé qué otro entrenador me ha superado. En ese tiempo estoy allá arriba. O sea, a mí no, yo no me dejo tratar como perdedor. Puedo ganar, puedo perder, pero yo no. No es así. Y como estoy callado, entonces algunos dicen y le no ven ni los partidos, vale. Pero no importa, no importa, ¿no? Yo me prometí caminando por acá que nada me iba a quitar la alegría de 3 puntos, porque los muchachos se lo merecían y la gente que vino a alentar también. La Sur Oscura ha estado desde arranque semestre ahí y empujando y alentando, y ya llevamos 8 puntos importantes que ojalá podamos seguir sumando muchos más.
1: Siguiente pregunta, Jofre Tomelá, Caché de Radio. Canchita
2: 11, bien. Buenas noches, profe.
0: Buenas noches.
2: Algo habló de Tomás y también de Sergio, pero le voy a preguntar otra vez, ¿qué le hace falta a ambos futbolistas desde su óptica? La una y la otra, veo algunos partidos que viene rotando a los laterales, ¿se debe a algo y por qué?
0: Sí, lo expliqué el otro día, juegan en 80 metros y Carabalí terminó arruinado porque se exige, y claro, y cuando juegas tan seguido en estos climas, es difícil. Los últimos 2 centros vinieron por el lado derecho, lo tienen que analizar ustedes también. O sea, nosotros tenemos más información, obviamente, porque después vemos los GPS y vemos todo el desgaste que él tiene, y va y viene y va y viene, obviamente le termina pegando, pero nosotros necesitamos de arranque tener profundidad en los laterales, para pues, ellos venían con defensa de 5, cuando tú vas con defensa de 5 se te convierten en 6 carriles, entonces sacamos a Elkin, sacamos a Carabalí, interiorizaba a Sergio, pivoteaba a Tomás y Darío, estaba Marco y ahí completamos los 6 carriles, quedaba Intriago para el manejo de la pelota hacia los lados, quedaba en la vigilancia defensiva Lugo, Rangel y Báez, y ahí fuimos llevando esos primeros minutos que nos desgastamos y desgastamos al rival para tratar de ganar el partido. Después jugamos el martes, o sea, no podemos jugar 90 minutos al ritmo de Listeria porque también vamos a la altura ahora a jugar. Pero ustedes conocen de fútbol. Yo a veces, ¿sabes por qué no me gusta entrar en polémicas de fútbol? Porque cuando hay tanta problemática alrededor, eso pierde sentido. Y nosotros tratamos de jugar para ganar siempre. Y es un equipo que no se sabe rendir, y un equipo que pelea y que lucha y que va ahí. Esperemos seguir creciendo, esperemos poder sumar más puntos que vaya convenciendo más a la gente. Tiempo, Canchita. Usted tiene muchos años en esto. Una sola práctica tiene Tomás. Sergio, entre que tuvo que venir al contrato, las presentaciones, se entrenó 3 veces con el equipo. Es mucho y muy poco tiempo, porque obviamente venimos a jugar. Entonces, lo tuve que convencer de que jugara de arranque, porque él no está a tope físicamente, pero su calidad le permite y su compromiso mostrar todos esos destellos y ese manejo que no...

0: con él está siendo el equipo uno y sin él otro, en la parte ofensiva. Pero es cuestión de tiempo. Porque después, bueno, los líderes, cuando tú ves cuánto tiempo tienen sus jugadores dentro del equipo y su organización, es para aplaudir. El margen de error es muy poco porque la continuidad y su organización le permite esas cosas. Y nosotros tenemos también que organizarlo, porque aquí va liquidando la gente semestre a semestre. Entonces también hace falta un plan, ha estado falta de plan, escaso de plan. Y la única forma de poder construir algo grande de verdad es que te pueda entender que vas a pasar dificultades. Pero sí, las difíciles es estar vivo todavía. Bueno, vamos a aguantarlas, pues, aguantemos como un yunque, sigamos aguantando.
1: Sí, buenas noches, profe. Felicitaciones por el triunfo. Dos cortitas, así, rapidito. ¿Cómo dosificar al equipo? Usted mencionaba, juegan miércoles, sábado, martes contra la Católica, un partido en altura. Luego les toca acá el domingo con Liga, un partido complicado también. ¿Cómo dosificar al equipo de tantos partidos en tan poco tiempo? Y la otra es, ¿cómo así se decidió en cambiar el esquema para el partido de hoy? ¿Ir con doble nueve, ir con cuatro mediocampistas centrales, por así decirlo?
0: Bueno, el equipo está acostumbrado, viene el semestre anterior de jugar en la Copa y sabe jugar estos tipos de exigencia. Después tenemos plantel para poder rotar al que no esté... al que esté desgastado. O sea, por ejemplo, hoy pudimos dosificar a Johnny, que venía jugando todos los partidos, y también le pudimos sacar minutos a Intriago, porque en el medio venían jugando ellos tres casi los 90 minutos los tres partidos anteriores. Lo mismo con Carabalí, ya lo descansamos un partido. Lateral izquierdo depende de las necesidades que tengamos. Hoy fue Elkin, pero Elkin recibió una amarilla y ellos saben que Elkin ataca mucho por ahí, pero también lo quisieron atacar a él. Y nosotros, bueno, ya estábamos con el resultado a favor, metimos un volante con más experiencia que pudiese controlar un poco la pelota y que se parara mejor, que tiene ataque también, no con la vertiginosidad de la juventud de Elkin, pero que nos daba seguridad en la posesión y seguridad en el orden. Y no teníamos riesgo de la tarjeta amarilla. El cambio de sistema es cuando tienes las herramientas y los elementos. No teníamos centro delantero para jugar de esa manera. Y no es que no lo hicimos, porque sí lo hicimos varias veces y no nos dio resultado. Entonces, claro, cuando tienes las condiciones, hoy Pipa pudo salir del área con más facilidad porque enseguida se dieron cuenta que Tomás es peligroso, ya había sacado un buen remate al arco, había dado un cabezazo, y en esa salida de Benedetto trajo toda la distracción, la pelota vinieron para acá, va al otro lado y entró en diagonal para que llegara el gol después que peleamos la segunda jugada. Y Mendoza nos da una fuerza también arriba que nos permite tenerlo y en algún momento poner triple nueve.
2: Y con las palabras de César Farías vamos a cerrar la programación a esta hora, no sin antes invitarlos a que continúen en sintonía de Ondas Cañaris. Nada más, un abrazo, nos reencontramos en cualquier momento.

0: Es la hora 9:01.
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0: Es la hora 9:25 minutos.
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0: Es la hora 9:57 minutos.
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1: Es la hora 10:32.
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0: es la hora 10:57 minutos.
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1: Doce minutos en la mañana. Estas son las grandes canciones de la historia en el maratón de éxitos de los años 70 y 80.
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1: Buenos días, amigos, quienes apenas se conectan.
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1: Estamos en vivo.
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1: En esta lúcida y preciosa mañana.
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1: La voz de Karina, Karina, esa voz dulce, esa voz especial que tiene Karina. Ella es española. Vaya qué voz, qué talante, qué talento.
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1: Buenos días a quienes están viajando, que todo esté bien en la mañana. Feliz viaje.
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universo divina, simplemente divina, simplemente especial, hermoso tema. Es Karina, la dulce Karina. Vamos ahí. Se escucha bien, ¿no? Súper bien.

20 minutos, 11 con 20 en la mañana. Un excelente tema. El amor no es cobarde, es fuerte y siempre triunfa. Es un clásico de la música en español, lanzado en 1984.

0: La versión original quizá usted lo escuchó en la voz de Chiquetete.
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0: La canción fue compuesta por el músico Paco Cepero con la letra de Francisco Martínez Moncada. Esta cobardía.
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0: Hay canciones y cada canción tiene una historia. ¿Cuál es su historia? ¿Cuál es su canción como tal?
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0: Leopoldo Dante Tevez, grande. Canción versión mariachi, señoras y señores, mi última serenata. La voz de Leodar. Bueno, quizá con el mismo sentimiento. Se viene este señor desde Colombia, el maestro Gali Galeano, Los Amantes. Grandes hits de la historia. Que nadie sepa, amor. Este gran secreto.
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0: Una canción dura, durísima.
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0: Una canción que habla con un poco incluso hasta de prejuicios, ¿no?

Bueno, vamos, seguimos en la mañana. Luego de escuchar a maestro Danny Cabuye, un clásico de la balada, voy con esta voz preciosa, un tema precioso. Sí, venga, venga, venga, venga. Esa luz de luna, el maestro Javier Solís. Yo quiero luz de luna para esta noche triste. Luz de luna. 1965, Sony Music Entertainment México. Se grabó vez primera esta canción bajo la composición del maestro Álvaro Carrillo. Disfruten ustedes.

0: Es la hora 11:34 minutos.
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9: La tierra más fértil no la hemos sembrado todavía. La más verde primavera todavía no ha llegado. No hemos encontrado todavía el tesoro más grande ni el camino más corto. La más hermosa canción aún no la hemos cantado. Ni hemos comido todavía la fruta más madura, ni hemos bebido el mejor de los vinos. Y estoy seguro que las palabras más dulces que tenemos para decirnos todavía no las hemos dicho. No te vayas entonces, quédate. Quédate conmigo y esperemos juntos los días más felices que todavía no hemos vivido.

0: Una canción de Don Luiso Gómez Escolar. Corazón. En la voz de Don Bertín Osborne. 1981. Amy Music España. S.A. fue la productora.
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0: de este gran éxito, vaya qué lindo tema musical. Qué linda canción. Tú, solo tu corazón.
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0: escondida, ¿no?
1: Ok, 11:43, gracias por estar allí. ¿Qué está haciendo usted en ese momento? Cada minuto de vida cuenta. ¿Qué está haciendo usted con ese minuto de vida? Coméntenos. ¿Qué está haciendo usted con ese minuto de vida? ¿Está compartiendo? ¿Está disfrutando? ¿Se está pasando bonito con ese minuto de vida? ¿Está siendo bien aprovechado ese minuto de vida o no?
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1: Vamos, 1988. Esta canción emblemática. La voz de el maestro Joan Sebastián. Linda canción. Una canción bonita.
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1: Esa mascarada, así se llama.

0: son los clásicos de siempre. Canciones de un poeta. Te di. El maestro Perales. Amigos eternamente jóvenes, abrazo grande en la mañana.
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0: Esto es Eternamente Jóvenes, yo soy Juan Pablo Moreno Zambrano. Para quienes escuchan vez primera.
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0: Bueno, 11:54, señoras y señores. Le ponemos punto final a este espacio, diciéndoles Dios les pague, muchas gracias. Lindo día, linda mañana. Y en 6 minutos estamos con ustedes en el noticiario de mayor impacto en la zona sur del país, su noticiario de actualidad. ¿Qué más se le puede decir a usted si no es un Dios le pague? Gracias. Muy gentil, muy amable. Buenos días.
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14: Bien, estamos en la hora 12:03, 12:04 minutos. Saludos a ustedes, estimados amigos en la zona sur del país. Empezamos a esta hora el noticiario de Actualidad en la segunda entrega informativa. Es a martes 21 de julio del año 2026.
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14: Iniciamos con noticias internacionales. En breve las informaciones del país y luego de la ciudad provincia. El análisis de los temas que conciernen a la ciudad, provincia y país.

0: Atención, la Casa Blanca retira a una aerolínea catarí para realizar mejoras. Donald Trump utilizó el nuevo avión catarí por vez primera en un viaje internacional a principios del mes de julio. Estados Unidos anunciará nuevos aranceles a unos 60 países. Estos aranceles podrían afectar a los principales socios comerciales de Estados Unidos en Norteamérica. Estados Unidos impone aranceles adicionales del 50% a productos de Canadá.
1: Estados Unidos impondrá nuevos aranceles del 50% a algunos productos canadienses en los sectores de bebidas alcohólicas, automóviles y productos lácteos. El presidente estadounidense Donald Trump firmó órdenes ejecutivas para determinar los aranceles, alegando trato discriminatorio. Según la Casa Blanca, la medida entrará en vigor en 30 días. Importaciones como productos del sector energético, la potasa y los bienes sujetos a derechos específicos por sector están excluidos. En general, los nuevos aranceles aplicarán a productos que ingresan al país en el marco del acuerdo comercial entre Estados Unidos, México y Canadá. El primer ministro canadiense Mark Carney dijo el lunes que Ottawa está dispuesto a intensificar las conversaciones con Estados Unidos. Agregó que ya ha presentado propuestas para resolver las disputas y modernizar el T-MEC.
0: Atención, arrestan a un ruso por pasear con su cabra por la Plaza Roja en Moscú. El arrestado no reconoció su culpa y aseguró en el tribunal que solo quería hacer una foto en la emblemática plaza y marcharse. Más de las informaciones, afganos buscan a decenas de desaparecidos tras devastadoras inundaciones.
2: Rescatistas intentaban el martes encontrar a pobladores atrapados bajo el lodo y las piedras en el este de Afganistán, zona azotada por grandes inundaciones.
0: Al menos 20 muertos y más de 100 desaparecidos por inundaciones en Afganistán. Adelante.
2: Inundaciones mortales en Afganistán. Al menos 20 personas murieron, 80 resultaron heridas y más de un centenar estaban desaparecidas el lunes en la provincia de Nuristán, en el noreste del país. La capital de la provincia, Parún, se vio especialmente afectada, pero los equipos de rescate también informaron de víctimas en otras zonas de esta región montañosa y de difícil acceso en la frontera con Pakistán. Según los primeros reportes, las inundaciones destruyeron hoteles y decenas de comercios en Parún. Entre los desaparecidos están el alcalde de la ciudad y varios funcionarios.
0: Atención, Estados Unidos emite una alerta mundial de viaje por el riesgo de escalada de conflicto en Oriente Medio. Esta alerta no prohíbe viajar, pero insta en cambio a los ciudadanos estadounidenses a evaluar cuidadosamente su desplazamiento hacia o a través de Oriente Medio. Más de las informaciones, atención, el ejército del Líbano comienza a desplegarse en zonas del sur del país. AFP La Vía.
3: El ejército del Líbano anunció el martes que inició su despliegue en una localidad del sur del país. El establecimiento de tres zonas piloto bajo el control de las Fuerzas Armadas libanesas está comprendido en el marco tripartito firmado en junio por Líbano, Israel y Estados Unidos para poner fin al conflicto. El despliegue en Sautar al-Garbiya, una localidad de la región sureña de Nabatie, es la primera prueba del acuerdo, cuyo objetivo es lograr la retirada gradual de las fuerzas israelíes del sur del Líbano y el desarme del movimiento proiraní Hezbollah. El ejército israelí declaró que adaptaría su despliegue en una de las zonas piloto para permitir que las Fuerzas Armadas libanesas cumplan su misión.
0: Dos turistas estadounidenses atacados con cuchillo a la entrada de la Acrópolis de Grecia. Más de las informaciones, capo mexicano Ismael El Mayo Zambada ha sido condenado a cadena perpetua en New York.
3: Ismael El Mayo Zambada fue condenado el lunes a cadena perpetua por un tribunal de Nueva York. Encarcelado en Estados Unidos desde hace 2 años, el capo mexicano de la droga se había declarado culpable de varios delitos relacionados con su responsabilidad al frente del cártel de Sinaloa. Su ex socio Joaquín El Chapo Guzmán ya cumple prisión de por vida en el mismo país. Conocido por mantener un perfil bajo y evitar ser fotografiado, Zambada pasó décadas escalando en la estructura del cártel, eludiendo tanto la captura como múltiples intentos de asesinato. El Mayo asegura que fue engañado por un aliado del grupo para subir a un avión que lo dejó en manos de las autoridades estadounidenses en julio de 2024. A cambio de su declaración de culpabilidad, las autoridades de Estados Unidos renunciaron a solicitar la pena de muerte. el fiscal general para el Distrito Este de Nueva York, indicó que Zambada pasó casi 4 décadas envenenando comunidades estadounidenses para obtener miles de millones de dólares en ganancias y ordenando el asesinato de cualquiera que se interpusiera en su camino. Y agregó que hoy ese capítulo se cierra definitivamente.
0: Bien, estamos en la hora 12:10. Atención, estimados amigos, la Organización Mundial de la Salud alerta de que en algunas zonas de la República Democrática del Congo, el brote de ébola apenas está comenzando. Se trata de la tercera peor epidemia de ébola de la historia registrada y es la 17ª que afecta a República Democrática del Congo. Nos vamos hasta Colombia. Nuevo Congreso de Colombia propina primer golpe a De la Espriella.
4: La República.
3: El Congreso de Colombia propinó el lunes un revés a Abelardo de la Espriella. El candidato del presidente electo a liderar el Senado perdió la votación al comienzo de una nueva legislatura, luego de que la izquierda derrotada en el balotaje del 21 de junio se uniera a la derecha tradicional. Los legisladores eligieron a un dirigente del partido del expresidente Álvaro Uribe, que en los últimos días tomó distancia del próximo gobierno. Sin partido propio y con un discurso antisistema, De la Espriella busca apoyos de los congresistas antes de su investidura del 7 de agosto. El abogado millonario de 47 años ha dicho que recurrirá a decretos en caso de que el Congreso bloquee sus reformas, mientras que sus adversarios lo tildan de autoritario. Ahora deberá tejer alianzas para llevar a buen puerto propuestas como recortar un 40% el tamaño del Estado, atacar militarmente con mano dura a los grupos narcotraficantes y desmantelar el Tribunal de Paz surgido tras el histórico acuerdo con la guerrilla FARC en 2016. El partido que más lo respaldó en campaña tiene una representación minoritaria de apenas 5 escaños en ambas cámaras.
5: Es la hora 12:12.
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0: estamos en la hora 12:15 minutos. Vamos con todas las informaciones del país. Adelante. Atención, señor ministro John Reinberg, nadie ha podido desmentir la culpabilidad de los alcaldes que han sido detenidos. El señor ministro del Interior afirmó que el país necesita alcaldes comprometidos con la línea de gobierno nacional para impulsar cambios. La hora 12:16 minutos, al menos 13 alcaldes buscarán la reelección y otras figuras volverán a competir por sus municipios. Más de las informaciones al día. Atención, transporte de crudo por Esote creció 11.7% en el primer semestre del año 2026. Roberto Salazar, el heladero que lleva 45 años endulzando a la ciudad de Guayaquil con sus tradicionales recetas de coco y naranjilla. Atención, ¿cómo combatirá Ecuador la minería ilegal? El Plan Nacional de Seguridad apuesta por operaciones militares y regularización. Atención. No digan después que no fueron advertidos, pero este cambio se viene ya. El cambio es ahora, dice el señor ministro. Escúchame.
1: Que ustedes conocen, que ustedes han escuchado, que ustedes lo han visto cada vez que ocurren a un hospital. Así que yo quería ser sumamente claro. A mí me gusta anunciar para que digan, no digan después de que no fueron advertidos. Pero este cambio se viene ya. Este cambio es ahora. Esta gente que buscaba a su padrino se acabó. Y sobre todo de aquellos nombres que han llegado, son personas que ya se encuentran en un proceso de investigación para ver cuál era la finalidad. Y en qué red
0: de... Atención, lo importante es acabar con estas mafias hospitalarias. Así indica el señor ministro John Reinberg. No digan después que no fueron advertidos, pero este cambio se viene porque se viene ya. El cambio es ahora. Esta gente que buscaba a su padrino se acabó.
1: Acabar con estas mafias.
0: Hay un cambio de gobierno en Colombia, por cierto, muy favorable, indica el señor ministro Reinberg.
1: El presidente Daniel Noboa ha tenido conversaciones, parte del equipo de Darín. Esto es un tema que debe comenzarse desde el día número uno. Esa es la voluntad que entiendo que el gobierno nuevo, el gobierno electo colombiano tiene. Acá estamos listos, las fuerzas están listas. No podemos permitir de que lo que sucedió por 4 años, estas puertas abiertas por el lado de Colombia al narcotráfico, al terrorismo, a proveer el armamento a los grupos disidentes, todo lo que ha sucedido continúa. Hay que entrar con fuerza, con determinación y en conjunto con las Fuerzas Armadas ecuatorianas y colombianas van a iniciarse los ataques desde el día número uno.
0: Necesitamos alcaldes que trabajen con el gobierno. Hoy hay nuevos nombres que han sido revelados para ocupar candidaturas. Nosotros estamos muy unidos para colaborar. Ecuador merece un cambio positivo. Necesitamos alcaldes que trabajen con el gobierno nacional. No puede ser que tengan líneas distintas para favorecer a terceros. Así lo afirmó el señor ministro John Reinberg.
1: Hoy hay nuevos nombres que han sido revelados de que podrían ocupar las candidaturas y precandidaturas. Nosotros estamos pues muy unidos, estamos listos para colaborar, trabajar, ir al territorio con cada una de las personas que esto requiera. Ecuador merece un cambio positivo en las alcaldías y sobre todo, y lo más importante, si queremos hacer cambios positivos en el país, necesitamos alcaldes que trabajen con el gobierno nacional. Necesitamos alcaldes que estén comprometidos con la misma línea de gobierno, que es cambiar el país.
0: Bien, en 12:20 minutos, alcaldes que estén comprometidos con la misma línea de gobierno, es lo que dice el señor ministro Reinberg. Pero lo ideal también sería que el gobierno también compacte con los gobiernos autónomos descentralizados, con los municipios, con otros entes del país, por supuesto, y con las principales necesidades de los ecuatorianos. Señoras y señores, a señora legisladora Mariana Yumbay ha señalado que en Ecuador no se vive una independencia de funciones y que se debilite el Estado de Derecho. Ha indicado que el Consejo Nacional Electoral y el Tribunal Electoral deben garantizar la democracia, pero actúan por intereses económicos y políticos. Grave.
2: Una gran pena que lamentablemente en el Ecuador no estemos
1: logrando una
2: independencia de funciones, cada vez se va debilitando el Estado de Derecho, del cual
1: particular,
2: el característico de nuestro Estado. Se supone que el Ecuador es un Estado totalmente democrático y el CNE y el Tribunal Electoral son los garantes para asegurar que la democracia sea respetada en su amplia magnitud. Sin embargo, vemos que cada vez, lamentablemente, se está actuando respondiendo al interés económico y político. Hay una persecución, o sea, no puedo entender que justo coincida con esta posibilidad de que los candidatos de RC sean acogidos en este partido amigo y sean ya ahora intervenidos y obviamente con suspensión. Entonces ahí se ve que lamentablemente están persiguiendo. Lo que no quieren es que tal vez los candidatos de RC.
0: La hora 12:21 minutos, la señora legisladora de Pachacuti, Mariana Yumbay, ha asegurado, sostiene que hay persecución contra candidatos de la RC, de la Revolución Ciudadana, tras su suspensión de el Movimiento Amigo. Aclaró que Pachacuti no acogió a dichos candidatos y que sus cuadros para la prefectura de Pichincha están ya en análisis. Colectivos en defensa de la naturaleza se concentran en los exteriores de la Corte Constitucional, en defensa de la soberanía alimentaria y las semillas, y pedir a este organismo ejerza control constitucional frente al acuerdo comercial con Estados Unidos de Norteamérica.
2: Es una gran...
0: Bien, atención.
3: Nuestra palabra aquí.
0: Estos tratados fueron negociados a puertas cerradas. Se ha mantenido en secreto sus contenidos, dice Cecilia Chávez, de Acción Ecológica, sobre el acuerdo comercial de Ecuador con Estados Unidos en Norteamérica.
3: Presentado nuestra palabra aquí, venimos con varias preocupaciones relacionadas con este tipo de tratados que son claramente antidemocráticos porque fueron negociados a puerta cerrada, se han mantenido en secreto sus contenidos y eso ha impedido que como organizaciones sociales abramos un debate público sobre cuáles son completamente sus efectos y también nos ha impedido hacer evaluaciones precisas en cuanto a derechos humanos, derechos colectivos de los pueblos y derechos de la naturaleza. En esta ocasión hemos hecho un énfasis en la parte agrícola del acuerdo, porque lo que se contempla en el acuerdo, entre otras cosas, es que nuestro país recibirá, sin que paguen aranceles, cientos, miles y decenas de miles de toneladas métricas anuales de productos como maíz, sorgo, carne de ave, carne de cerdo, aceite.
0: Bueno, 12:25 minutos más de las informaciones. Atención, la Escuela Politécnica Nacional, la Universidad Politécnica Salesiana y la PUSI han expresado su preocupación por el incremento de robos, asaltos y otros hechos de inseguridad en los alrededores de sus campus. La hora 12:24, José Romero, del Frente de Defensa del IES, cuestiona la falta de planificación en el sistema de salud.
4: Lo que está pasando en el IES y también qué es lo que pasa en el Ministerio de Salud Pública. El problema de la salud no es un problema de ahora, arranca desde hace muchos años. Yo no sé por qué se ha silenciado tanto. Este espacio es muy importante porque va a servir para hacer propuestas a quienes tienen que dar solución. El uno, al presidente de la República, y el otro, al señor ministro de Salud. Y hay un tercero que definitivamente nos está fallando. ¿Cuál es ese tercero? Es el Consejo Directivo del IES, es el director general del IES y es el director de Salud del Seguro Social. ¿Por qué es lo que falla? porque no existe una programación como si lo tuvimos en el Seguro Social en años anteriores. No hay una programación para adquisición de medicinas, por ejemplo. No hay una programación para la construcción.
0: Bien, 12:26 minutos. Atención, el señor ministro John Reimer ha afirmado que los procesos de extradición contra alias Pipo siguen en marcha en Estados Unidos y también en España.
5: Sumamente claro y lo hemos podido demostrar. Podemos demorar, pero somos efectivos. No vamos a permitir que sigan libres en cualquier parte donde se encuentren personas que tienen que rendir cuentas a la justicia ecuatoriana, personas que causaron muchos daños de distintas formas. Hemos llegado a ellos, vamos a seguir llegando a ellos. Por ahí vi ciertas noticias que estuvieron circulando en su momento que decían que se había negado la extradición de Pipo. Ecuatorianos, tengan la tranquilidad que nosotros seguimos adelante con el proceso. Estados Unidos sigue adelante con el proceso. Son varios procesos que se aperturaron, no es solamente uno, y vamos en pasos positivos. Estamos demostrando que así sea el Ecuador, el sitio de destino de Pipo, la cárcel se encuentra lista para todas las medidas necesarias.
0: 12:27 país, atento país, más de las informaciones. Marcelo Lazo, testigo protegido de la Fiscalía en el caso del magnicidio de Fernando Villavicencio Valencia, asegura a través de un video que la Fiscalía ha funcionado bajo irregularidades en los últimos gobiernos.
6: Hola Ecuador, bueno, este video es uno más de los que he ido subiendo entre los reclamos a las audiencias y en mis intentos de hacerme escuchar. La verdad que subo este video un poco para que entiendan cómo funciona y cómo ha funcionado en Fiscalía todo durante todo este tiempo, en estos últimos tres gobiernos, que la verdad han hecho lo que les ha dado la gana. Y tal vez hay algunas personas que estén de acuerdo con lo que está pasando, ¿no? Porque están ahorita sentados del lado del gobierno. Pero como cualquier gobierno en cualquier país del mundo, se va a acabar y la justicia llegará, ¿no? Porque la verdadera justicia no es la fabricada. Yo podré no ser perfecto, podré ser lo que sea, podré haberme equivocado en mil cosas. Yo no me hago el inocente nunca, no, la verdad que ese no es mi estilo. Pero pues por lo menos pienso que cuando he tenido que enfrentarme a algo o a alguien, siempre he tenido pues por lo menos la decencia que sea en igualdad de condiciones, pues no, el problema es cuando te quieren hacer pelear con las manos amarradas.
0: Bueno, 12:28 minutos. El asambleísta Roque Ordóñez ha informado que durante una fiscalización al Hospital Regional Vicente Corral Moscoso en Cuenca, se ha evidenciado que el abastecimiento de medicamentos descendió del 48 al 40%. Esto les cuento en breve. Atención, con la Agenda 2040 damos el siguiente paso. Creamos más inversión, más empresas produciendo y sobre todo más empleos dignos para nuestra gente, afirma el presidente de Ecuador, Daniel Noboa.
7: 1.4%, el nivel más bajo en toda la historia de nuestro país. Esa es la mejor evidencia de hacer las cosas bien. Y con Agenda 2040 damos el siguiente paso. Queremos más inversión, más empresas produciendo y sobre todo más empleos dignos para nuestra gente. Este instrumento lo construimos sumando esfuerzos con el sector privado, con las universidades, con el apoyo del BID y con organismos internacionales que hoy vuelven a confiar en Ecuador y que demuestran que cuando nos unimos por una misma causa, el país avanza. No quiero finalizar sin destacar.
0: Bien, 12:30. Este instrumento lo construimos sumando esfuerzo con el sector privado, con las universidades, con el apoyo del BID y con organismos internacionales que hoy vuelven a confiar en Ecuador, manifiesta el presidente Daniel Noboa.
7: Que nos ha dado el BID para impulsar proyectos clave en el país. Su apoyo, más la disciplina de nuestro equipo, ha logrado pues resultados que no nos esperábamos que sean así en apenas 2 años y medio que llevamos gobernando. Estamos también cada vez más mostrando con cifras que las cosas sí se pueden cambiar y cada vez más difícil a nuestros críticos sostener el argumento de que en este país no hay inversión extranjera, de que en este país todo está desbaratado, cuando el mundo está viendo que estamos haciendo las cosas bien. Estamos cambiando la historia del Ecuador, con hechos, con trabajo diario, con la mirada siempre puesta en el futuro. Estamos cambiando el país. Y en este camino, largo, porque no es un camino sencillo, en este camino largo estaré yo en primera fila o en primera línea, sosteniendo cualquier ataque que comprometa el futuro de todos los ecuatorianos. Este compromiso.
0: La hora 12:31, vamos a la pausa para comerciales y estamos de vuelta con más de las informaciones. El presidente de la República, Daniel Noboa, presentó la Agenda Crecimiento Ecuador 2040. Estamos de vuelta, queridos amigos.
8: Es la hora 12:31 minutos.
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3: Bien, estamos en la hora 12:34 minutos conjuntamente con ustedes en vivo a través de la radio. Estimados amigos y amigas, a través de la señal 953 en FM, estamos en vivo 1530M, Azogues, al menos una parte de la ciudad, sin líquido vital. Si nos reportan desde qué zonas están sin líquido vital acá en la ciudad de Azogues. Algún comunicado, como siempre, nosotros no tenemos, no nos han pasado, no envían estos comunicados desde la empresa Mapal EP. A ver, ingresemos a la página de Mapal EP para conocer si es que... A ver, la última publicación es hace 5 horas, un compartido de un vivo y un directo del alcalde Javier Serrano. Pare de contar. En la página de Mapal EP que estamos observando, no hay ningún comunicado de suspensión de servicio de o de corte programado. Acá tenemos uno, es con fecha 10 de julio, pero para ahora se desconoce cuál sería el motivo. A ver si muy gentilmente, muy amablemente, desde la empresa pública en Mapal EP tiene la gentileza de comentar a ver qué ha pasado en algunos sitios de la ciudad de Azogues sin líquido vital. Qué fundamental que es el agüita potable. El agua es vida, el agua es para todo. 12:37. Vamos, 095-999-0437. 095-999-0437 en vivo y en directo. Nos ponemos en contacto, distinguidos amigos, queridos amigos oyentes, a esta hora. 2240-335, la fanpage del medio de comunicación, la página Ondas Cañaris, una cuenta netamente personal, Juan Pablo Moreno Zambrano. El día de hoy, martes, señoras y señores, se ha registrado un accidente, otro accidente más en la autopista Cuenca Azogues. En esta ocasión fue a la altura de la gasolinera del sector de Chaoyabamba. De la información que se dispone, hay únicamente daños materiales. Accidentes todos los días, decimos, sin embargo, no pasa absolutamente nada ni nadie hace nada para poder evitarlos o para poder al menos controlar los excesos de velocidad que se vienen viendo, sobre todo en la autopista Cuenca Azogues, Azogues Cuenca y otros tramos, otros ejes viales. La hora 12:37.
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3: Atención, 12:37 minutos, tragedia vial en Cuenca, Girón Pasaje, ciclista lamentablemente fallece tras ser atropellado. Ayer, señoras y señores, a la altura de Liguera, en el Cantón Paute, otro accidente de tránsito lamentablemente dejó una vida humana, una pérdida humana, queridos amigos, en este accidente de tránsito. Atención, justicia para Brenda. 7 años después arrancó ayer la audiencia de juicio por su femicidio. Ya les cuento. La hora 12:38. Atención, el señor asambleísta Azuayo de la RC, Gerardo Machado, da su punto de vista sobre la sanción impuesta por el Tribunal Contencioso Electoral al Movimiento Amigo. La hora 12:38. Tras la denuncia de emergencias, Elías Azogues apuesta por el diálogo y la transparencia.
5: Tras la denuncia ciudadana difundida en redes sociales sobre presunta demora en la atención del área de emergencia del Hospital del Día, Azogues, uno de los médicos de turno presentó su versión de los hechos y aseguró que el servicio nunca fue suspendido ni el personal se encontraba en horario de almuerzo. El médico residente Santiago Israel Palacios al respecto.
6: La verdad, como funcionario, como médico y como ser humano, me siento perjudicado debido a esta noticia mal infundada y que producido tanta polémica, ¿no? Les voy a comentar exactamente qué fue lo que pasó el día de ayer. Yo me encontraba laborando de turno junto con mi colega, realizando nuestras funciones cotidianas normales en el servicio de emergencia. Y aproximadamente a eso del mediodía justo resultó que hubo un conglomerado de urgencias. Teníamos un paciente con un diagnóstico de apendicitis aguda, el cual tuvo que ser trasladado a quirófano. Al mismo momento, un ingreso de un paciente que llegó en ambulancia de 99 años que estaba delicado de su salud. Y aparte de eso, pues pacientes que tenían traumatismos, los cuales necesitaban rayos X, resultaron tener unas fracturas. Entonces, en este momento, al parecer ha llegado un ciudadano a solicitar atención médica, ¿no es cierto? Y nosotros en el servicio de emergencia funcionamos con algo que se llama el triaje de Manchester, que esto se usa a nivel internacional. ¿Y en qué consiste esto? Generalmente las personas que tienen el primer contacto con el paciente o con el usuario van, según diversos criterios, a catalogar su requerimiento médico como muy urgente, ¿no es cierto? Puede ser urgente, no tan urgente y normal. Entonces, según esto, van a tener cierto tiempo en el cual ellos pueden esperar su atención médica. Pues poner un ejemplo más sencillo para que todos me puedan entender. No es lo mismo que llegue un paciente con síntomas de un infarto agudo de miocardio, el cual es una atención urgente y la cual va a ser en pocos minutos que se resuelva la atención, a que venga un paciente que está con un resfrío común, que está con un poco de dolor en la garganta, el cual va a poder esperar un tiempo un poco más prolongado. Entonces, en este caso, nosotros teníamos al mismo momento varios pacientes con prioridades urgentes y fue por ello que en este caso el paciente tuvo un tiempo aproximado de 50 minutos de espera hasta poder ser triado. Ahora, nosotros como médicos esperamos, ¿no es cierto?, que primero sean triados los pacientes, les toman los signos vitales y después de ello el personal de enfermería nos comunica: doctores, hay un paciente con prioridad 3, con prioridad 4, y enseguida nosotros salimos a atender. Es completamente falso el hecho de que yo leí la noticia de que nosotros estábamos en la hora del almuerzo. Eso no es así. Nosotros como médicos de servicio de emergencia no tenemos una hora del almuerzo. Es un poco lógico, hasta por sentido común. Nosotros estamos ahí siempre listos para poder resolver cualquier emergencia que se presente. Dentro de esto, si en algún momento encontramos un espacio para poder comer algo y alimentarnos, ya que también somos seres humanos, lo hacemos. En este caso, el día de ayer, esto que había sucedido al mediodía, hasta ese momento ni mi colega ni yo habíamos almorzado nada. Entonces, desde ahí empieza un poco la falsedad. Y aparte de eso, pues después, muy lamentable leer los comentarios. Muchas veces la gente únicamente por crear un poco de rencor o de polémica, veía un comentario, por ejemplo, de una persona que había dicho que le habían indicado que no hay sistema. Yo ya voy a trabajar casi 2 años aquí en este hospital y en los 2 años que voy a estar acá, creo que una vez fue el sistema, cuestión de una hora y luego regresó. Y cuando esto llegue a suceder, nosotros tenemos protocolos en el cual continuamos con la atención médica. La atención médica en emergencia no puede suspenderse porque no haya sistema. Realmente no se suspende en ningún momento. Eso me gustaría aclarar. Primero, que no estábamos en la hora del almuerzo. Segundo, que no hemos decidido hacer esperar al paciente a propósito o porque, como algunos comentarios dicen, estemos en el teléfono celular. Realmente eso no es verdad. Nosotros como profesionales de la salud muchas veces dejamos varias cosas de lado. Me ha tocado venir a trabajar a hacer turnos dejándoles a mis propias hijas con fiebre. Y vengo de la mejor, con la mejor actitud, a dar lo mejor de mí, sobre todo a brindar un servicio con humanidad. Y sí me gustaría también hacer un llamado a los pacientes, al menos a los pacientes que han sido atendidos aquí en esta casa de salud, que también pongan un comentario a ver cómo ha sido realmente la atención, porque muchos pacientes que comentan ahí jamás han sido atendidos en esta casa de salud.
5: Finalmente se hizo un llamado tanto a la ciudadanía como quienes están detrás de algunos medios digitales, verificar los hechos antes de emitir conclusiones, recordando que las instituciones cuentan con canales formales para presentar quejas y denuncias, las cuales pueden ser investigadas por las autoridades correspondientes. Adrián Sánchez, Noticiero Actualidad.
3: La hora 12:43. Medios digitales, ¿no? ¿Qué es un medio digital? Bien, estimados amigos oyentes, estamos conjuntamente con ustedes y en la misma línea tenemos una denuncia que habíamos recibido el día de ayer, pero que lo hacemos el día de hoy. El tema es la falta de convenios en el Instituto Ecuatoriano de Seguridad Social, es decir, no se firman los convenios en el Instituto Ecuatoriano de Seguridad Social y quienes necesitan los servicios no pueden acudir a servidores externos. A esta hora nos han dado a conocer de igual forma, dice, se remitió para que se haga en un laboratorio externo, pero no se puede hacer, son exámenes caros y no se puede costear. Esto le pasa a una paciente que tuvo hace algunos días un accidente, según la información, según nos comenta. Y esto, queridos amigos, sí es preocupante. Esto es preocupante. ¿Por qué? Porque la salud es vida, pues. Dar salud es dar dignidad. Estamos en la hora 12:45. Si me ayuda con el fondo, gracias.
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0: la hora 12:45 minutos, 12:45 minutos. Este es el pedido que lo estamos haciendo a través de la radio. Pedido que lo hacemos de la forma más comedida, más culta. No se firman los convenios en el Instituto Ecuatoriano de Seguridad Social. Y quienes necesitan estos servicios no pueden acudir a servidores externos. El tema es que se le había remitido a una paciente que tuvo un accidente hace algunos días atrás para que se haga en un laboratorio externo, pero no se puede hacer porque son exámenes caros y no se puede costear. Es decir, no puede sacar del propio bolsillo. Además, no es un favor especial que le están haciendo. Es un servicio que la entidad como tal brinda y que el ciudadano como aportante, como tal, el ciudadano paga por un servicio. Entonces, pedir de la manera más comedida al ente, al Instituto Ecuatoriano de Seguridad Social, que se den, que se agiliten estos trámites, queridos amigos. Que se agiliten estos trámites para que la gente pueda ser atendida, para que, en este caso, esta paciente y otros pacientes más puedan acudir a servidores externos en caso de que sea necesario. Eso nomás. Sobre el otro tema, esta denuncia que se hace de forma pública, queridos amigos. ¿Qué podemos decir, queridos amigos?
1: Realizando nuestras funciones cotidianas, normales, en el servicio de emergencia. Y aproximadamente a eso del mediodía, justo
0: 12:46, vamos a hacer en este momento, queridos amigos, un breve análisis sobre los servicios que se brinda y sobre todo cómo se reciben estos servicios. El tema es que cuando hay alguna falencia siempre lo decimos, pero nunca decimos cuando el servicio está bueno, por ejemplo. Casi nunca se dice, ¿sabe qué? El servicio es bueno. El servicio es muy bueno. Fui muy bien atendido. Son pocas las ocasiones. En el caso de Mapalepe, ¿cómo podemos decir que el servicio es bueno si hasta ahora no tenemos agua potable? En esta ciudad, señoras y señores, se habla tanto de la agüita por aquí, la agüita por allá, los proyectos por aquí, los proyectos por allá. Y a esta hora la ciudad San Francisco de Peleusí de Azogues, la ciudad capital de la provincia del Cañar, a un mediodía, 12:48 minutos de un día martes, día laboral, la ciudad no dispone de agua potable, al menos en la zona urbana. Entonces, ¿cómo podemos hablar de un servicio bueno en estos casos si no tenemos agüita potable a esta hora? La hora 12:48 minutos, desconocemos, decimos, para quienes están consultando, no tenemos información qué fue lo que pasó porque no hay líquido vital a esta hora en la ciudad. Decir que el día de hoy, en el tramo de las calles Luis Cordero, aquí en la ciudad de Azogues, el día de hoy, señoras y señores, se fue el servicio eléctrico, no en toda la zona, sí en algunas viviendas. Esto ya depende del sistema de red. Desconocemos el tema técnico, así es que no podríamos comentar. Lo que sí queremos destacar, queridos amigos, que a los 5 minutos que los ciudadanos habían reportado esta emergencia, porque es una emergencia, ¿no? Se va la luz, es una emergencia. Hay mucha gente que está trabajando y que necesita de la luz, del servicio eléctrico. El tema es que a los 5 minutos que se había reportado esta emergencia, a los 5 minutos, señoras y señores, personal de esta empresa, la empresa eléctrica Azogues, estuvo allí presente. ¿Eso cómo se llama? Se llama calidad en el servicio, señores. ¿Sí? Calidad en el servicio, así se llama eso. Cuando usted reporta una emergencia y a los 5 minutos le llegan, eso se llama calidad y eso hay que felicitar públicamente. La hora 12:50 minutos, atentos, no había semáforo antes entre la calle Luis Cordero y la calle Telemasa. Desde el día de hoy, señoras y señores, hemos podido ver en esta zona que de cierta forma era peligrosa para el tránsito vehicular, para la circulación vehicular, para los peatones, por supuesto. ya hay un semáforo, señoras y señores. Así es que mucho cuidado para quienes acostumbran a acelerarse sobre la calle Luis Cordero. Hay un punto de parada, hay un semáforo, y ese semáforo hay que respetar. Mucho cuidado ahí. Es la falta de costumbre, quizá todavía no estemos enseñados en este caso en la ciudad. Sin embargo, es necesario, y bien allí el municipio de la ciudad en materia de movilidad. Sin embargo, mientras esto pasa, lamentamos los accidentes de tránsito en la autopista Cuenca-Sogues. Los accidentes no paran, no han parado, ni pararán, mientras primero no se haga controles necesarios en las vías del país. Segundo, no se haga conciencia ciudadana. Y tercero, no se cree cultura vial, educación vial, que lamentablemente no la hay. No la disponemos, no la tenemos. 12:51. Atención, choque múltiple deja daños materiales en la autopista Cuenca-Sogues. Varios vehículos colisionaron en el sector de Choyobamba, vía Cuenca-Sogues, se reporta daños materiales. 12:51, 12:51 minutos, más de las informaciones. Atención, estimados y muy buenos amigos, les comentamos enseguida. A $150,000 asciende el monto del robo ocurrido el día viernes pasado en una bodega de tapa, según la señora gerente de la empresa. Adelante, Giovanni Méndez.
2: $1,000 asciende el monto del robo ocurrido el pasado viernes en una de las bodegas de la empresa Etapa. Según la gerente de la empresa, Inés Luz Uriaga, un grupo de individuos ingresó a una bodega de Etapa en el sector norte de Cuenca y maniataron al guardia de seguridad para sustraerse cable de cobre almacenado en el lugar. La denuncia ya fue presentada en fiscalía.
3: Efectivamente se dio este atacado, hubo un robo, sí, está ya hecho el proceso. Realmente ya jurídico, legal, tenemos ya el informe, son elementos de telecomunicaciones de poca rotación, ventajosamente no es de montos mayores y está ya en la fiscalía para que siga el proceso debidamente. Sí, eso les mantendremos informado. De $150,000, sí, es un tema de elementos y accesorios de telecomunicaciones. Estamos ya con el tema en marcha. Nosotros tenemos un proceso bien establecido, la aseguradora hace frente a eso y paralelamente el tema de la fiscalía.
4: ¿La vulnerabilidad?
3: Tenemos que revisar, eso estamos revisando con la sugerencia administrativa para ver qué es lo que realmente sucedió y tomar los correctivos del caso si eso realmente fue algún tema de descuido o algo. O caso contrario, ya son temas de la delincuencia que realmente acoge y no creo que solo a la ciudad, sino a todo el país. Entonces, para eso tenemos que revisar adecuadamente para no tomar medidas que no estén acordes a alguna realidad que sucedió. Se dice y se tiene algunas notificaciones de que le amedrentan al guardia y le tienen como víctima hasta las 4 de la mañana, ¿no? Así es que ahí aprovecharon para salir en un camión. Hay inclusive videos que ustedes deben tener de que sacan así los accesorios y los materiales. Pero ya luego de que le dejan al guardia, ventajosamente no hubo ningún problema físico, ni hubo mayores, por ejemplo, muertes o algo del estilo, se dio ya paso a que se pueda entrar y alertar ya al tema del agua. Podría ser de que ya estuvimos en el ojo de cada una de estas personas, ya estuvieron analizándonos y demás. Son cosas que podría pasar en una casa y en este caso a Etapa, pero yo creo que la ciudadanía primero tiene que estar tranquila porque todos nuestros elementos y accesorios son asegurados, entonces eso ya procede con el seguro de manera inmediata y el tema obviamente de la fiscalía que tendrá que dar su curso continuo.
2: Desde la ciudad de Cuenca reportó Giovanni Méndez. El asambleísta suayo Gerardo Machado da su punto de vista sobre la sanción impuesta por parte del Tribunal Contencioso Electoral al Movimiento Amigo, organizado

0: anticipado las elecciones porque gracias a ella se sabía que en el próximo mes de febrero va a haber inundaciones en el Ecuador. En esta virtud también esa es parte de una constante de parte del Consejo Nacional Electoral y el Tribunal Contencioso Electoral, que el día viernes nuevamente una vez ataca la democracia y deja al lado a un movimiento político que es amigo, quien iba a salir con nosotros en las próximas elecciones. En esta virtud se equivoca el gobierno nacional si pretende que nosotros, los militantes de la Revolución Ciudadana, no tengamos candidatos en todo el Ecuador. Vamos a salir con candidatos en todo el país y una cosa que es importante y anuncio ya, no voy a hacer como la señora Tamayín, pero sí les predico el futuro. La Revolución Ciudadana va a ganar todas las elecciones en el Ecuador entero.
1: También dio su punto de vista sobre Javier Jordán, quien fue visto disfrutando de la final del Mundial de Fútbol en los Estados Unidos.
0: Entre los pillines se encubren entre ellos, ¿no? Es un pillín, es un sinvergüenza que está en el otro lado del país, hace lo que le da la gana. Es un pillín que entre ellos andan diciendo quién de ellos mató a Villavicencio. Es una barbaridad, es un asunto total de negociado a los hospitales, es un asunto grave que viene desde época de Lenín Moreno, donde se permitió todo. Entre los pillines se encubre absolutamente todo. La justicia actúa solo en contra de quienes están cerca de la Revolución Ciudadana, todo lo que significa correísmo. Ahí actúa la justicia, dizque, pero los demás les encubren todo.
1: Desde la ciudad de Cuenca, reportó Giovanni Méndez.
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3: Bien, estamos en la hora 12:57. Saludos a ustedes, a la familia sojeña, a la familia cañarense, a la familia del austro del país a través de la frecuencia 953 en FM, en cada cantón austral. Muchísimas gracias en las provincias del Cañar, en la provincia de la Azuay. ¿Cómo no decir buenas tardes a los amigos quienes están en familia a esta hora, sí, almorzando? Buenas tardes a quienes salen de las oficinas, quienes están de retorno ya a sus hogares a través de sus distintos vehículos, tanto públicos como privados. Bien, 12:57. El tema a abordar el día de hoy, señoras y señores, es el día a día de la política ecuatoriana y en esta ocasión algunos episodios que van pasando. Primeramente, saludo a nuestro invitado, el doctor Daniel Bravo. Daniel, qué gusto, ¿cómo estamos?
4: Muy buenas tardes con todos. Unirme a este saludo a todas las personas que escuchan a este en este momento Radio Ondas Cañaris, la radio universitaria en Azogues y el Austro. Efectivamente, estimado Juan Pablo, como usted ha referido, estamos viviendo un proceso electoral en donde ha existido muchas situaciones que deberemos analizar.
3: Podemos mencionar quizás si es que es un proceso político atípico. Digo esto porque en pleno proceso se cambió a su presidenta, la presidenta del Consejo Nacional Electoral, y en pleno proceso o en medio de este proceso, camino a este proceso eleccionario, la señora Diana Tamaint, ex presidenta del Consejo Nacional Electoral, ha renunciado ya al cargo de vocal.
4: Ha existido muchas situaciones durante todo este procedimiento, ¿no? Algunos cambios, como usted mismo refiere, la misma renuncia a la presidencia del órgano del Consejo Nacional Electoral, que es un poder del Estado. Sin embargo, hay que hacer un análisis mucho más allá, ¿no? Yo siempre digo o refiero que en una democracia sólida, consolidada, como la que vivimos nosotros en nuestro país, no hace falta solamente ir a las urnas y ejercer el voto, sino tiene que haber características precisamente estas elecciones. Primero tienen que ser elecciones libres en donde las personas efectivamente puedan tener este bagaje de candidatos y poder elegir. Elecciones limpias en donde no exista un árbitro que esté parcializado a alguien, sino que ejerza justicia al momento de las elecciones. Incompetitivas en donde permitan a las personas participar, los partidos políticos, a los movimientos participar. En eso ha existido un análisis de muchos aristas que podemos analizar. En primer momento, algunos dicen que efectivamente la renuncia de Tamaí, pese a varios cuestionamientos, por ejemplo, el actual presidente del Consejo Nacional Electoral, muy cercano en su momento la expresidenta, ha ordenado también que ya le hagan auditoría. Renuncia y se somete a un procedimiento de auditoría, de alguna investigación, de algún descargo que deberá hacerlo. Pero además también se refiere a que quizá la actuación de ella no estuvo acorde quizá a otros intereses. Entonces, por eso fue su renuncia, que fue de manera sorpresiva, y ahora su separación de ya del Consejo Nacional Electoral aún causa mucha sorpresa y deja entredicho muchas situaciones.

0: El argot social.
1: Bien, sobre el tema de transparencia electoral, señoras y señores, ¿qué tan transparente es el Consejo Nacional Electoral y el mismo Tribunal Contencioso Electoral? ¿Cuál es el actuar de estas dos instituciones, estimado Daniel, en pleno proceso eleccionario?
0: El Tribunal Contencioso Electoral, precisamente su función es ejercer la justicia electoral. Esas son sus funciones que precisamente mandan y tienen sus atribuciones propiamente descritas. Ahora bien, el Consejo Nacional Electoral es el organismo en quien va a ser el encargado que se materialice el procedimiento electoral, las elecciones seccionales, consultas populares, de referéndum, revocatorias de mandato, y ellos van a ser los encargados quizá de materializar este proceso democrático. Uh-huh. Esa es su función. Ahora bien, esta última función o estas últimas actuaciones han puesto o entredicho a la ciudadanía, precisamente porque, si bien es cierto, anteriormente el actuar del Tribunal Contencioso Electoral no ha sido tan, digamos, polémico o tan sentido en el momento de la suspensión. Actualmente lo hemos sentido, por ejemplo, con la suspensión de los derechos del exalcalde de Cuenca, con la suspensión de algunos movimientos o partidos políticos, y con la actual suspensión de el partido político amigo, que eventualmente iba a ser aquel partido que iba a representar a la suspendida también Revolución Ciudadana. Entonces, este actuar ha generado también dudas, entredichos entre la ciudadanía, que precisamente desconfían o no del actuar del Consejo Nacional. Referíamos o veíamos unas encuestas internacionales y decían que el 70% de las personas en el Ecuador desconfían del actuar del Consejo Nacional Electoral, y son cifras muy preocupantes.
1: Que es un número altísimo, el 70%.
0: Son cifras muy preocupantes.
1: Y esto no pasa únicamente con el tema del Consejo Nacional Electoral, porque el día de hoy el ex ministro de gobierno José de la Gasca aseguró que no apelará su descalificación del concurso a fiscal general del estado, debido a que, según él, el ex ministro de gobierno, queridos amigos, según él, el descrédito que tiene este concurso ya no tiene arreglo.
0: Sí, a ver, el concurso del fiscal general del estado realmente se ha venido viciando desde su conformación en la comisión y un sinnúmero de situaciones que hemos referido en su momento, estimado Juan Pablo, y ese concurso precisamente a criterio, creería yo, de varios juristas, y yo me subo a aquel, es un criterio de que ese concurso está viciado desde el origen, no tiene bases sólidas, y que precisamente no podríamos elegir a un fiscal que quizá podrá ser a conveniencia de algunos grupos que podrán estar atrás de aquello.
1: Cuando haya falta de credibilidad, ya no hablamos únicamente de este tema, sino en el tema electoral netamente, cuando nace esta duda, definitivamente genera cierta preocupación, no solo en los candidatos, sino en los ciudadanos.
0: Claro, y los ciudadanos quizá, y usted ha visto, se ha materializado en las últimas elecciones la ausencia. Claro. La ausencia del votante se ha visto manifestado en los procesos democráticos. No acuden a las urnas precisamente por esta desconfianza que se podría dar, esta lectura, esta desconfianza que ha generado el Consejo Nacional Electoral por las múltiples situaciones que han ocurrido estos últimos días.
1: En el caso de algunos alcaldes detenidos aquí en el país, sí, alcaldes en funciones, lógicamente, que han sido detenidos en el país por presuntos actos o casos de corrupción, el señor ministro del Interior ha sido muy realista y muy simple en sus palabras. Él ha dicho, simplemente demuéstrenlo, que no es así. Cuando de por medio hay un alcalde, en el caso del alcalde de Machala, que tiene 6 millones de dólares que no puede justificar, por ejemplo.
0: Claro, a ver, ¿qué sucede con los alcaldes? A ver, los alcaldes actualmente están pasando por un procedimiento penal, y yo siempre digo, y respetuoso al debido proceso, hay que garantizar este estado de inocencia, más allá de que no podemos opinar de cómo estén los procedimientos penales, porque hay investigación, claro. Hay fases de investigación y están en un procedimiento.
1: Procesos que hay que respetarlos.
0: Claro, el debido proceso que yo manifiesto. Ahora bien, sin embargo, hay un tema muy preocupante y que debemos analizar. Si es que se configuraría algunos delitos de varios alcaldes ya de a nivel nacional, lo del alcalde de Esmeraldas, mismo de Machala, quizá de el alcalde de Guayaquil, estaríamos frente a una noticia bastante alarmante para la ciudadanía, porque estaríamos frente a alcaldes que han sido elegidos popularmente por la ciudadanía y que están infiltrados con grupos delincuenciales, independientemente de cuál sea la sanción.
1: Vinculados a GDOs.
0: Entonces, estamos frente a la injerencia de estos grupos GDOs en los gobiernos autónomos descentralizados, lo que quiere decir es que en las próximas elecciones, ¿quiénes son los candidatos que tienen relación con estos GDOs? ¿Quiénes son los candidatos o cuántas alcaldías les va a corresponder a estos GDOs? Porque si es que se materializa o se llegara a comprobar que ellos han participado en estos actos ilícitos contrarios a la ley, precisamente estaríamos diciendo que habían grupos GDOs infiltrados ya en las alcaldías desde hace muchos años.
1: Una vez que se compruebe este tema, sería gravísimo para la democracia del país, para la poca credibilidad que ha tenido el ciudadano en la política en este país, el pensar, señoras y señores, el comprobarse en caso de darse, de que estas autoridades de elección popular estén vinculados ya no únicamente a actos de corrupción, sino con estos grupos, queridos amigos, ilegales en el país. Esto es gravísimo, porque ¿a quiénes estamos eligiendo, pues, estimado Daniel?
0: Claro, y estamos quizá eligiendo a aquellos caudillos que se han querido, o aquellas élites que por dinero, independientemente de dónde tengan, están queriendo impregnarse en el sector público o ya están instalados en el sector público, y eso es precisamente lo que siempre o se llama a la ciudadanía a poder elegir bien, con conciencia, viendo quiénes son los candidatos, más allá de cualquier situación. Porque, a ver, el tema de una candidatura, al igual que aquí en la ciudad, entiendo yo que debe ser en los otros cantones, cuesta dinero, no solo para poder llegar a la ciudadanía, el tema de pautaje, el tema de traslado, el ir puesta a puesta, el estar con las brigadas, cuesta dinero.
1: El pagar todo un equipo que esté detrás de mí, un equipo de comunicación, por ejemplo.
0: Equipo de comunicación, entiendo yo, hay equipos asesores. Hay
1: Movilizar personal, movilizar gente a las parroquias, a las comunidades.
0: Tema de propagandas en los vehículos, y ahora el tema del pautaje de redes sociales, que dicho sea de paso, no es nada barato. No es nada barato, es al contrario, bastante costoso. Y usted verá ya en los próximos días que el pautaje hay en redes sociales que incluso ya están extintas. Hablo de, digo de broma, Hi-Fi. Le va a salir publicidad incluso ahí, en todas las redes sociales. Y eso es absolutamente caro, ¿sí? En todas las redes sociales, TikTok, Facebook, Instagram, YouTube, Snapchat, le sale publicidad. Y eso, como les digo, va a significar un rubro bastante alto.
1: Ahora, Daniel, yo le genero una pregunta a usted. Y también, por supuesto, a los estimados amigos, me nace esta duda siempre, sobre todo a quienes les vemos en la papeleta en cada proceso eleccionario. ¿De dónde sale el dinero para cada campaña electoral, Daniel?
0: Claro, y ese es el rol también que tiene que hacer el Consejo Nacional Electoral,
1: ¿no? El control electoral,
0: claro. Del gasto electoral, y eso precisamente será uno de los retos que tiene el actual presidente, de ver precisamente o de controlar cómo lo están haciendo, pero un control independiente, un control a conciencia, no un control a conveniencia, no un control de que alguien me diga controle aquel movimiento, sino de manera independiente, de manera objetiva, para ver de dónde se están obteniendo estos dineros y a su vez también hacer este control del gasto electoral, porque la ley lo prevé así.
1: Así es.
0: Y como tal, usted ha visto que ya durante todos estos años ya existe un sinnúmero de situaciones que hacen que se salte este control electoral, y eso es gravísimo precisamente porque todos estos actos que son contrarios a la ley, todos estos actos que son contrarios a la democracia, hieren cada vez la confianza ciudadana y crean siempre lo que yo llamo lo peor que puede existir en la política, esta polarización que se hace mal dentro de la sociedad.
1: ¿Qué es lo que más preocupa de estas elecciones, estimado Daniel?
0: Bueno, yo creería que más allá de que se dé un procedimiento limpio, que se haya realmente que exista una competencia sana entre los aspirantes, que eventualmente podría ser, y creería yo que lo más riesgoso, y yo creo que es una sintonía de toda la ciudadanía, es que exista alguna otra injerencia, alguna otra suspensión de algún partido, quizá alguna suspensión de algún candidato, porque entiendo yo, todas estas situaciones han dejado al lado a los candidatos que han estado eventualmente con más aceptación dentro de las ciudades, y eso es lo
1: que... Caso Zamora en Cuenca, por ejemplo, que eso es... Sí. Imposible, es innegable.
0: Más allá del procedimiento que, dicho sea de paso, se deberá respetar. Sin embargo, se ha dejado al lado algunos candidatos, claro. Se ha suspendido algunos movimientos y eso deja...
1: En el caso Zamora, estimado Daniel, hacemos referencia al tema de que Zamora electoralmente era uno de los candidatos fuertes para este proceso eleccionario.
0: Incluso encuestas manejadas se respondía que era uno de los mejores alcaldes de todo el país, o al menos con más aceptación a nivel país, superando a alcaldes de Guayaquil, el de Quito mismo, que son ciudades igual las principales del país.
1: Y estaba haciendo representación internacional incluso.
0: Representación internacional y bueno, quizá haciendo la lectura, se podría entender que quizá eso fue consecuencia de lo que ha sucedido. Sin embargo, hay ya una sentencia donde él le suspenden y pues siempre en el estado de legalidad hay que cumplir lo que ya se establece en la sentencia.
1: Bien, se vienen elecciones en el mes de noviembre, estimados y buenos amigos en el país. Daniel, si hacemos una lectura del caso concreto de Azogues, de la provincia, si bien es cierto, todavía no estamos oficialmente en campaña, sin embargo, ya se ve el movimiento de ciertas organizaciones y más que organizaciones, de ciertos perfiles como precandidatos a alcaldías y concejalías aquí en la provincia. No se ve mucho el movimiento de prefecturas.
0: Sí, perfecto. Ya tenemos aspirantes, precandidatos todavía no tenemos. Entiendo yo que este es el espacio para que se hagan las alianzas, luego la inscripción de los candidatos según el procedimiento que está establecido en el calendario electoral. Ya vemos de una u otra manera algunas partidos políticos que ya tienen sus candidatos, quizá podría yo decir ya consolidado, o otros que entiendo siguen buscando candidatos, porque como decíamos en algún momento, eso de las primarias es un saludo a la bandera, porque claro. Yo puedo cambiar antes de la inscripción a la persona que podría ser el candidato. Entonces, entiendo yo que, o se ve en redes sociales, incluso por la ciudad, ya este recorrido que hacen algunos candidatos. Tenemos que estar esperando aún, todo puede pasar durante esta época, puede haber algún pronunciamiento también del Tribunal Contencioso Electoral o del mismo Consejo Nacional Electoral que podría eventualmente dejar algún candidato fuera o quizá...
1: En el caso del correísmo, que ellos tienen una... Tenían pues esta organización política que les venía sirviendo como de apoyo, de vehículo para estas próximas elecciones. En este caso, el correísmo se queda sin el movimiento, amigo, pero ellos tienen al Partido Socialista Ecuatoriano a la lista 17, por ejemplo.
0: Claro.
1: Al menos aquí en Azogues.
0: Claro.
1: Hay una alianza.
0: Claro. A ver, la suspensión del partido, ya. Amigo, a nivel nacional se da por una presunta investigación, una investigación que está haciendo Fiscalía, no hay motivos claros, entiendo, es el debido proceso. Sin embargo, dejen entredicho o entre duda lo que sucede, ¿no? Justamente claro. El partido de la Revolución Ciudadana es la que queda fuera. Sin embargo, ellos han manifestado la disposición nacional es precisamente participar con los movimientos o los partidos políticos que ellos tengan, alianzas eventualmente en cada uno de los cantones, y entiendo así lo van a hacer. Igual se van a identificar precisamente como Revolución Ciudadana, y creería yo que entre los partidos que se encuentran más consolidados, o al menos el grupo de personas que se encuentran más consolidados, usted puede ver precisamente a la Revolución Ciudadana.
1: En el tema de amigo que acogía al correísmo para las elecciones seccionales, está suspendido por pedido de la Fiscalía. El CNE lo acusa de no entregar información y transparentar cuentas del movimiento. Esta sería la causa, ¿no?
0: Y ahí la Fiscalía General del Estado también está haciendo una investigación y por eso precisamente no se revela mayor detalles de aquella suspensión. Sin embargo, se ha acogido y el movimiento amigo ha manifestado, como dije, a nivel nacional. Ellos saldrán con sus alianzas, como ha referido usted aquí. Existen alianzas, entiendo yo que el candidato o candidata que será que era de amigo, saldrá con las alianzas correspondientes.
1: Sobre el comportamiento ciudadano, el comportamiento electoral, sigue siendo, Daniel, en este caso aquí en el país, el sentimental, el emocional, el de atento al Facebook, al TikTok, para ver quién baila más bonito, estas cosas, sigue así mismo para esta campaña.
0: Sí, yo creería que no ha cambiado. No ha cambiado mucho. Esperemos que siempre este mensaje de hacer un voto inteligente, sobre todo informado, ¿no? Uh-huh. Siempre se haga eco y la ciudadanía ya pueda al menos tener conciencia de por quién vamos a votar. También hacer una una retrospección y ves las personas que ya han ocupado un cargo público y han estado o ya han ocupado un puesto de elección popular, eso es importante. ¿Y cómo lo hicieron? ¿Su rol? ¿Cómo fue? ¿Cómo se desarrollaron? ¿Qué fue lo que pasó? Si es que tuvieron algún problema con la Contraloría, si hicieron algún acto en contra de la administración pública, y un sinnúmero de situaciones que deberán ya analizar la ciudadanía. Usted verá en Quito, por ejemplo, se habla también de que se postule Yunda, que también ya fue alcalde. Lo mismo pasa aquí en la ciudad. Algunas personas que ya fueron alcaldes, otros que ocuparon otros puestos, además de alcaldes,
1: que han sido concejales.
0: ¿No? Concejales, que es importante revisar cuál ha sido su actuación durante estos últimos tiempos. Ahora, lo importante aquí es también que se ve perfiles ya un poco más interesantes. Yo creo que gente un poco más preparada, pero a veces esto se ve viciado cuando no se tiene la suficiente, no se tiene suficiente dinero, quizá para poder hacer campaña, y eso es lo que a veces opaca mucho la candidatura. Es importante.
1: Habrá gente que quizá esté preparada, pero si económicamente no es solvente para enfrentar una campaña, bien difícil también.
0: Claro, es muy difícil que puedan llegar a su aspiración que tienen. Por eso siempre la ciudadanía esté llamado que voten de manera inteligente, que su voto sea informado, que se lean los planes de trabajo, que se lean cuáles son sus propuestas, si es que está dentro de su competencia o no, porque precisamente el otro día veía un video de TikTok y decía que, y de manera y como un ejercicio de democracia, unos chicos decían que, por ejemplo, un concejal ofrecía el bacheado de la vía o alguna obra, y esas no son competencias de un concejal.
1: Así es.
0: Entonces, claro, estar siempre informado sobre aquello. Es importante señalar a la ciudadanía que algún declive en la democracia nosotros tenemos como Ecuador, precisamente, es que no somos compatibles con las ideologías políticas. Porque, por ejemplo, yo he sido candidato a concejal, estimado Juan Pablo, y por ejemplo yo no me podía ir a un barrio a dar un discurso acerca de la ideología política que yo profeso, porque eso no es lo que le interesa a la gente. A la gente le interesa escuchar que le bache la vía, que le ponga el parque, que le solucione el tema del agua,
1: que tape los huecos de la calle.
0: Claro, y lamentablemente esa es la democracia y la realidad que vive el país. Y a veces muchos candidatos a concejales, prefectos, alcaldes, juntas parroquiales, omiten aquella inteligencia de, o al menos preparación de saber cuáles son sus competencias y de manera informada decirle a la ciudadanía qué es lo que ellos pueden hacer en su actuar. Entonces, corresponde a cada uno de nosotros el análisis.
1: Por supuesto, quienes debemos estar bien informados somos los ciudadanos. Habíamos hecho dos entrevistas con analistas políticos, lo propio. Uno de ellos fue el doctor Andrés Páez, ex candidato a la vicepresidencia con el binomio Lazo, Guillermo Lazo, ¿no? El doctor Andrés Páez mencionaba que hay que apuntar mucho al tema de que la ciudadanía haga conciencia de la trascendencia de un proceso eleccionario. Más allá ya de un candidato, el ciudadano debe saber por quién elige, debe saber por quién vota. Y esto, Daniel, hemos mencionado siempre, la falta de conciencia ciudadana a veces hace que tengamos malas autoridades.
0: Correcto, es eso. Porque, a ver, esta falta de conciencia ciudadana comienza desde aquella persona que aceptó ser candidato sin estar preparado, sin tener idea. Entonces es el primer acto de corrupción, que alguien se postule a un cargo en
1: que no que está preparado. Eso no es una quimera, por si acaso.
0: Claro.
1: Es una realidad. Hay candidatos que en muchas ocasiones no han estado preparados, y lo decimos de forma pública.
0: Sí, y claro, y ha sido, y a veces han llegado y ha sido la misma política, la misma ciudadanía quienes luego les ha dado lugar que se merecen, por ejemplo, ya desaparecidos de la política. Entonces es el primer acto de inconsciencia de las personas, ¿no? Primero postular o postularse personas de las que no están preparadas eventualmente. Entiendo yo que bajo nuestra constitución todos tienen derecho a estas aspiraciones, pero yo creería que siempre estas aspiraciones deben tener un límite a sobre qué yo quisiera aspirar, sobre todo por el tema
1: el exceso de derechos, Daniel.
0: Sí, y sobre todo por el tema de que nosotros debemos saber qué es lo que, a qué nos enfrentamos. Actualmente, vea, la situación de nuestras ciudades es crítica, y eso deben saber quienes actualmente se deberán, se están postulando o tienen la aspiración de ser alcaldes o alcaldesas de la ciudad. Y es preocupante, porque ya tenemos que dejar esos discursos de es que me dejaron el municipio, no, es que este hizo.
1: No hubo mesa servida.
0: Ya tenemos que empezar a emerger, y ante las situaciones malas emerge el nuevo líder, el líder que tendrá que transformar la realidad.
1: Hemos tenido, Daniel, lamentablemente, autoridades quejumbrosas. Cada vez que ha llegado una autoridad, ha llegado a quejarse del antecesor, del anterior, a decir de que no le ha dejado la mesa puesta, la mesa servida, de que hay deuda pendiente, de que hay un exceso de personal, que hay un exceso de trabajadores. Bueno, estas cosas. Esto ya sabemos absolutamente todos, Daniel. Y se supone que el candidato y el que llegue a ser alcalde o alcaldesa debe tener el pleno conocimiento de esto.
0: Totalmente. Tiene que hacer un análisis integral, claro, de cómo está la situación del municipio. Y independientemente de cómo esté, ver las soluciones. Ya basta de situaciones como usted ha referido, que no ha estado la mesa servida, me dejaron con esta deuda, pasó aquello, los funcionarios.
1: Tenemos los juicios y tanta cosa.
0: Soluciones, sí, reales. Porque por supuesto, para eso, si yo me postulo, yo quiero ser el primer personero de mi ciudad o de mi cantón, yo precisamente tendré que ver cuál es la solución que yo voy a emerger a favor de la ciudadanía, porque si nos vamos a seguir quejando, vamos a seguir teniendo el retroceso que hoy ya se siente en la ciudad.
1: Sobre el tema ciudad, estimado Daniel, deseamos de igual forma analizar, en caso de algún punto de opinión, con todo gusto, a través de 2240-335, ustedes, estimados ciudadanos, tienen el legítimo derecho de expresarse a través de la radio, no hay ningún problema. 095-999-904-37-2240-335 y la fanpage del medio de comunicación, la página Ondas Cañaris, la cuenta oficial del medio de comunicación de la Universidad Católica de Cuenca, una cuenta netamente personal, Juan Pablo Moreno Zambrano. Bien, estamos en la hora 13:21 minutos. El tema que deseo analizar conjuntamente con usted y con ustedes, estimados ciudadanos, es sobre la situación actual de la ciudad. Daniel, ¿qué le hace falta a la ciudad? Hoy por hoy, por ejemplo, hoy martes 21 de julio, no disponemos líquido vital en la zona céntrica de la ciudad, y lo cual es gravísimo porque es un día laborable, la gente está trabajando, se necesita el agüita para todo, sí, absolutamente para todo, y no disponemos un día martes al mediodía líquido vital en la ciudad. Esto es grave.
0: Sí, yo creo que la situación en la que le atraviesa nuestra ciudad ha sido, es muy crítica, muy grave, y yo creo que ese es el sentir de mucha ciudadanía, ¿no? Si usted conversa con cualquier ciudadano dentro de la ciudad, nosotros hemos notado o sentimos un retroceso absoluto de nuestra ciudad. Nuestra ciudad que eventualmente siempre se ha caracterizado por ser una ciudad trabajadora, que emerge siempre con los buenos valores, los principios, una ciudad franciscana, en donde todos unidos hemos salido adelante. Sin embargo, esa situación yo creo que se ha visto opacada en estos últimos años, donde vemos una ciudad, primeramente, falta de turismo, una ciudad de sucia.
1: Apagada la ciudad.
0: Que es triste. Lamentablemente, el tema del turismo es algo que si bien podemos señalar, nos queda debiendo esta última administración y un sinnúmero de situaciones. Hay, por ejemplo, el tema de las vías, vías en mal estado, pero en estado bastante crítico. Yo creo vías agonizando.
1: Denunciamos el día de ayer, Daniel, la vía a Xindilij. Usted sale ya del sector de Valdivieso y conecta ya en la parte alta de la parroquia Huapán. Usted conecta ya con Xindilij. Y todo el trayecto que Xindilij hasta la ciudad de Azogues, hasta la altura del Divino Niño, es despedazada la vía. E incluso les hacíamos un alón de orejas a nuestros amigos. ¿Cómo es posible que han callado ustedes, estimados ciudadanos? Les decíamos ayer, una vía no puede estar en esas condiciones, de una de las parroquias más importantes de la provincia y país. No puede estar en esas condiciones la vía. Estos son los pedidos que hacemos siempre, Daniel, del día a día.
0: El tema del agua también es muy preocupante. Yo entiendo que podrá haber situaciones complejas, algunas una situación de ruptura de una tubería, alguna uh-huh. situación que puede suceder. Pero créeme que según las denuncias que existen día a día en esta radio y en redes sociales, notamos que la falta de líquido vital es todos los días. Alguna situación debe existir y alguna solución debe haber.
1: Por supuesto.
0: Sin embargo, yo creería que es más falta de voluntad que cualquier situación, y eso ha sido notable dentro de la ciudad.
1: Daniel, este mensaje, como usted podrá observar, es enviado ayer. Muy buenas tardes, estimado Juan Pablo. En el sector de Ahuilán, por falta de mantenimiento, el bus de una cooperativa de transporte casi se va a la quebrada. Vea, el bus quedó allí.
0: Sí, correcto.
1: Fíjese usted.
0: es preocupante el tema de la viabilidad en Azogues, el tema del tránsito, o sea, situación que, como le decía yo creo que hemos retrocedido como ciudad bastante, mucho, y es lamentable, ¿no? Si usted podría ver los ofrecimientos de campaña, los planes de trabajo, decían que iban a digitalizar la ciudad, los procedimientos administrativos dentro del municipio, y eso no es lo que ha pasado. O sea, no se necesita tampoco mucho para darse cuenta de lo que vivimos. Lo que vivimos en la ciudad de Azogues. Vea, yo tengo amigos que poco opinan de lo que pasa en la ciudad, pero créeme que siempre que nos vamos a dar una vuelta, siempre que vemos los parques llenos de basura, con los juegos puestos
1: dañados,
0: o sea, créeme que la indignación es generalizada, o sea, es generalizada de todas las personas, porque precisamente ese malestar se ha proliferado por el descuido de la ciudad.
1: Y es eso lo que tienen que hacer las nuevas autoridades, Daniel. Precisamente, sí. Hacer lo que no se ha hecho.
0: Sí, canalizar, o sea, y ver cuáles son los principales problemas que tiene la ciudad de Azogues, y conversar con los barrios, con los gremios, con las personas, hacer una unidad ya entre todos, precisamente unirnos a favor de la ciudad, independientemente de quién vaya a ganar el siguiente procedimiento o el proceso electoral. Yo creo que ya tenemos que unirnos como ciudad, dejar a un lado tanta revancha, tanta situación y empezarnos a unirnos, y nos unimos con ¿cómo? Con el diálogo, con las necesidades, subsanando precisamente cuáles son los principales errores, dándole solución y precisamente ya haciendo esta reconciliación como ciudad, porque también como ciudad, como ciudadanos, antes unidos, entre barrios, entre vecinos nos auxiliábamos, ahora todo es diferente.
1: Hay una apatía también por parte de la ciudadanía.
0: La delincuencia se ha tomado también en nuestras calles. Claro. Antes no sucedía eso en esta ciudad franciscana. Eso le digo, la ciudadanía se ayudaba, ahora quizá es carente aquello.
1: Este año ha pasado dos episodios en dos espacios públicos, ojo, dos espacios netamente públicos. El uno, que fue en el nuevo mercado de la ciudad, y el otro episodio en las inmediaciones o afuera de la terminal terrestre de la ciudad de Azogues, del Interprovincial. En dos espacios netamente públicos.
0: Sí,
1: el uno adentro y el otro afuera.
0: Y en horas donde las personas, claro, están circulando, o sea, es horas de salidas de trabajo, horas que una persona puede ir a comprar en el mercado. O sea, es preocupante lo que ha sucedido, ¿no? Y vea, y claro, por ahí escucharemos nosotros que la competencia de seguridad es del gobierno seccional, pero también el municipio. El municipio tiene también su.
1: ¿Cuál es el papel que vienen cumpliendo los municipios en este caso?
0: Claro, o sea, yo creo que todo ayuda a hacer precisamente esta cooperación entre el gobierno central y el gobierno todo central. Es fundamental para que también juntos puedan precisamente erradicar tantas situaciones que aquejan a nuestro cantón.
1: Bien, el tema de unidad, estimadas autoridades, quienes vayan a llegar, ojo, quienes vayan a llegar a la alcaldía, a la concejalía, a la prefectura, el tema de la unidad, el día de hoy un ejemplo, decía el señor ministro Remberg, de que necesitan alcaldes que se comprometan también, que trabajen y que tengan la línea de cierta forma del gobierno. Aquí el tema, señoras y señores, más allá de una línea que se tenga, es el tema de que alcaldes, es decir, alcaldías, prefecturas, asambleas, se deben unir, sí, pero más allá del pensamiento ideológico, si es que debe ser o no debe ser de la línea de gobierno. Daniel, aquí hay un tema que se ha visto. Alcaldes que no se llevan con asambleístas, asambleístas que no se llevan entre ellos con asambleístas, concejales que no se llevan con alcaldes, alcaldes peleados con concejales.
0: Con gobernadores.
1: Con gobernadores. O sea, este es un... disculpen, o sea, no puedo mencionar esa palabra, pero ya se pueden imaginar lo que pienso. O sea, esto es eso, lamentablemente.
0: Sí, siempre es el llamado a dejar a un lado las camisetas políticas, los colores que quizá de una u otra manera nos pueden identificar, y unirnos en la bandera o en la camiseta de nuestra ciudad, de nuestro país.
1: Lo que le pasó a Cuenca fue una vergüenza, por ejemplo.
0: Claro, sí.
1: Alcalde peleado con concejales, que un concejal le acusa al otro concejal, que el otro concejal también ya en contra del alcalde. O sea, eso es inestabilidad.
0: Claro. Y el alcalde que un día dice una cosa del gobernador, el gobernador también, y ahora que sí se lleva. O sea, eso es prácticamente inestabilidad.
1: Que ahora hay paz.
0: Claro. claro. Inestabilidad que puede surgir. Yo siempre digo que los representantes o los primeros personeros de las instituciones públicas, del gobierno autónomo descentralizado, cantonal, provincial, las juntas parroquiales, tienen que hacer un trabajo mancomunado a favor de la ciudad. Caso contrario, va a haber un retroceso. Precisamente, usted sabe que estas peleas suelen ser por temas políticos.
1: Así es.
0: Egos, banderas
1: políticas. Revanchismos políticos.
0: Entonces, eso ya hay que dejarlo a un lado. Yo creo que siempre el diálogo, la unidad, el querer trabajar por la ciudad, por la provincia, por el mismo país, es lo fundamental. Yo entenderé que el presidente de la República querrá ganar sus elecciones en la mayoría de los cantones. Sin embargo, si no lo consigue, podría ser lo que pueda pasar. Deberá trabajar con las personas que sean electas.
1: Con las que lleguen.
0: O no. Porque correcto. El gobierno central también tiene un sinnúmero de situaciones pendientes a la ciudadanía. Hay un retroceso también en materia de salud, en educación, un sinnúmero de situaciones. Y si es que no nos unimos, gobierno todos descentralizados con gobierno
1: central. Hay una deuda pendiente del Estado, ojo. Que no es que todo está bonito y todo está bello. No, no. Hay una deuda pendiente del Estado, queridos amigos, con distintos sectores del país. Sobre todo salud.
0: Salud.
1: Seguridad. O sea,
0: educación.
1: Educación, o sea, está a la vista. El tema de unidad, el tema de mancomunidad, decíamos y mencionábamos el tema de las federaciones de barrios, por ejemplo. Las federaciones de barrios deben cumplir un papel protagónico y las cámaras. La única cámara, al menos de la que yo sé que está activa, es la Cámara de Comercio aquí en la ciudad, debe vincularse conjuntamente con con el Cabildo Municipal.
0: Sí,
1: para trabajar.
0: Tiene que existir una cámara de producción también, los colegios de abogados, colegios de médicos, colegios.
1: Se les ve poco activos, ¿no? Muy poco activos.
0: Se ve poco activo. Ha habido algún afán de activar el colegio de abogados. Entiendo que hay también el colegio de psicólogos, de contadores, sí, que de una u otra manera también dentro de sus funciones están. Sin embargo, yo creo que ellos deberán cumplir un rol fundamental en la sociedad porque representan un gremio de profesionales. Y yo creo que cada uno, a partir de su granito de arena, de su conocimiento, podemos nosotros fomentar conjuntamente con la academia, con las cámaras de comercio, con los grupos, con las federaciones, con todos ellos, si es que hacemos una unidad entre todos, si es que dejamos al lado todos los intereses políticos, personales que puedan tener las personas y nos unimos como ciudad, yo creo que podríamos recuperar nuestra ciudad que, como digo, está ya, ha tenido un retroceso bastante significativo y créame, como azogueño que he nacido y vivo aquí, duele en el alma.
1: Se pueden imaginar todo lo que se puede hacer, queridos amigos, si es que las cámaras, si es que los colegios, los distintos colegios, las organizaciones, los colectivos y todos los grupos, todos, todas las voces, todas se juntan, queridos amigos, se puede transformar esta ciudad, queridos amigos. Grandes transformaciones lo hacen grandes ciudadanos, lo hacen grandes políticos. A propósito de políticos, ya volviendo al tema, en el tema político se ve cierta actividad de los políticos, pero se ve cierta actividad también de los que están a la reelección, en este caso.
0: Claro, sí, efectivamente usted verá que ha existido durante este tiempo no solamente candidatos que van a la reelección, sino también aquellos asambleístas que han renunciado y que ahora están aspirando también a una elección seccional, o que presuntamente iban a aspirar. Entonces, yo siempre digo que este voto inteligente, este voto informado, debe ser siempre que podemos cuestionar, o al menos de manera objetiva, ver qué es lo que han hecho aquellos funcionarios públicos cuando algún momento ocuparon un puesto de elección popular, o si es que se están reeligiendo, cómo hicieron estos últimos años, cuál fue su rol, cuál fue su función, y todo aquello. Además, es importante, y aquí sí, y a las autoridades de control, tenemos que estar viendo cómo se va a manejar el tema de las personas, cuándo tienen que renunciar, cuándo tienen que encargar, o cómo están haciendo el manejo de publicidad quizá en
1: por
0: eventos.
1: Por supuesto, perfecto, el tema de eventos, ¿cuántos eventos se está haciendo? ¿Qué tipos de eventos se está haciendo? Con las parroquias, con las juntas parroquiales, ¿cómo se está manejando?
0: Porque esto no es de hoy, claro. Es de hace mucho tiempo, y no solo es en Azogues, no solo en la provincia del Cañar, es en todo lado. Muchas veces se suelen beneficiar a aquellas personas que están a la reelección del aparataje que tienen, llámese esto funcionarios que han contratado, llámese eventos a manera de dar pan y circo al pueblo y un sinnúmero de situaciones. Entonces, claro, los organismos de control deberán estar, yo diría, es una alerta, identificar bien.
1: ¿Es dádiva la entrega de cierto producto, un cuisito, un pollito, un puerquito? ¿Es dádiva o no? ¿O es parte de la función, parte del trabajo?
0: Vea, las funciones.
1: Esto digo porque estamos a meses de campaña, sí, a meses de elecciones.
0: Yo creería que las funciones de qué sé yo, los prefectos, alcaldes, concejales, no es como tal dar situaciones, salvo que haya un convenio o alguna situación, ¿no? Se podría entender como que se utiliza este aparataje que ellos tengan y que, como digo, no es de hoy, es desde hace mucho tiempo. Sin embargo, hoy le he llamado a las autoridades de control a ver si precisamente se está incurriendo en infracciones electorales. El mismo Consejo Nacional Electoral, velar precisamente si es que no se están aprovechando de sus funciones, porque todavía no han renunciado y ahora ya tienen aspiraciones, ya son aspirantes. Nosotros hemos evidenciado en las seccionales que hay personas que se están yendo a reelegir. No ha pasado eso.
1: Públicamente se les ha conocido ya.
0: Claro, públicamente se les ha conocido. No es lo que ha pasado con el hoy alcalde de Azogues. Sin embargo, entiendo yo que el prefecto sí va a la reelección, o al menos está como aspirante. Ha tenido él públicamente una elección primaria con un movimiento que entiendo que va a salir, pero hasta que no sea precandidato hay que esperar a ver qué es lo que suceda. Sin embargo, siempre digo yo que estos organismos de control deberán estar siempre alertas acerca de cuáles son sus funciones, qué es lo que están haciendo, porque claro, ya vendrá la época de los eventos, de los conciertos.
1: Hay algunos candidatos a la reelección en Azogues, perdón, en la provincia, ¿no? Algunos alcaldes. La Chocal va a la reelección. ¿Quién más va a la reelección? Algunos concejales, tal vez. No.
0: En la Chocal no he sabido.
1: Aquí el concejal de Azogues me parece que uno de los concejales.
0: Un concejal.
1: Concejal rural.
0: Sí,
1: el concejal rural de.
0: Era por RC, no sé por qué. Ya. Político creo que aspira, pero.
1: Es decir, si hay candidatos que, que van a la reelección.
0: Sí, sí, hay candidatos que están a la reelección. El mismo prefecto provincial está a la reelección.
1: Sí, pues claro.
0: La alcaldesa del cantón, la Troncal.
1: La viceprefecta creo que va a la alcaldía, alguna cosa de esas.
0: Sí, creo que está aspirante a la alcaldía de la Troncal. Entiendo yo, está alguien nuevo como vicealcaldesa. Entonces, eso es lo que ha pasado. Bueno, pero son aspirantes, ¿no, estimado Juan Pablo? No, todo puede pasar aún, pueden no cumplir algún requisito al momento de su inscripción.
1: Ahora, Daniel, ¿cómo entender eso? El alcalde de Guayaquil, porque sigue siendo alcalde a la larga, Aquiles Álvarez, él le presenta a un señor Norero, que había sido secretario de él en el municipio de Guayaquil, le presenta como su candidato. Y efectivamente Norero dice, sí, conversamos tal día, yo soy su abogado, tengo contacto directo y tanta cosa más. Y él me ha pedido que yo sea el candidato prácticamente. ¿Cómo lo toma la ciudadanía en este caso? ¿Cómo acepta
0: esto? Bueno, yo creo que hay que hacer un análisis importante, ¿no? Porque bueno, yo entiendo que Aquiles Álvarez no va a ser candidato precisamente por su condición. No creería que en estos meses, salga en libertad y tampoco yo creo que él estará fuera del procedimiento.
1: Los tiempos además no le dañan.
0: Sí, claro. Podría verse que quizá las personas que sean partidarios o que le sigan al exalcalde podría acogerse un poco la votación a la persona. Sin embargo, es una persona totalmente diferente.
1: Correcto. ¿Y qué tan endosable es el voto, no? Lo que siempre hemos hablado, Daniel.
0: Sí. Claro. ¿Qué tan endosable? Usted vea, las elecciones, cuando se elige un presidente de la República de una seccional, son totalmente diferentes. Y eso, vea lo que ha pasado aquí en Azogues. Usted sabe que, pese a que ha habido el boom de algunos partidos políticos a nivel incluso nacional, en donde han arrasado con prefecturas, alcaldías, precisamente aquí no se materializó como tal.
1: Acá no han llegado.
0: Aquí no se materializó. Recordará usted, incluso perdieron dos veces las elecciones cuando eran
1: movimientos oficialistas, organizaciones políticas del oficialismo de ese momento.
0: De ese momento. Y que ganaron muchas alcaldías y muchas prefecturas dentro a nivel nacional.
1: Claro.
0: Y aquí no se dio o no se materializó aquello. Entonces, yo creo que la actuación de la votación y todas las elecciones son totalmente diferentes.
1: Claro. Y más aún una seccional con una elección a nivel nacional, por ejemplo. Totalmente distinta.
0: Totalmente diferente y que va a depender de muchos factores, de cómo está la ciudadanía, de cómo está la situación.
1: Ahora, el caso también que tenemos en tapete para el día de hoy, para abordar conjuntamente con usted, Daniel, ese tema de Nils Olsen, por ejemplo, se escuchaba, era Vox Populi, de que cuando él presentó su renuncia a la presidencia de la Asamblea Nacional, iba como candidato a la alcaldía de Guayaquil, pero resulta que queda a un lado el señor Nils Olsen, y a la alcaldía de Guayaquil iría la ex alcaldesa de Guayaquil, la señora
0: Cintia Viteri,
1: ex candidata de Madera de Guerrero. Y en este caso, Nils Olsen sería candidato para la alcaldía de San Borondón.
0: Claro, precisamente no se ha oficializado tampoco, claro. Está en alguna situación. Hay que analizar, yo creo que sí. la candidatura de Cintia Viteri desde diferentes situaciones. Primero, claro. Su última gestión fue, a criterio de muchas personas, una gestión bastante nula o bastante mala, claro. De tal manera que no se reeligió, pese a haber estado y siempre haber tenido un buen momento el social cristiano dentro de Guayaquil. Usted verá, claro. Elección desde León Febres Cordero, siempre era el social cristiano. Sin embargo, ahora no se materializó cuando ella se religió, y yo creo que es una candidatura bastante improvisada, diría yo. Vamos a ver qué es lo que sucede. Yo no le veo como una buena aspirante. Sin embargo, vamos a ver qué es lo que pasa y cómo es que reacciona la ciudad de Guayaquil ante eso.
1: Bien, perfecto. Yo estamos con Gabriel Moreno. Qué gusto, ¿cómo estamos?
2: ¿Qué tal, mi querido Juan Pablo? Buenos días. ¿Qué digo? Buenas tardes.
1: Qué gusto, Gabriel. ¿Cómo estamos? ¿Todo bien?
2: A Daniel también un saludo muy cordial para su invitado. Realmente sabemos de esta experticia con relación a lo político. Gracias a Dios estamos bien. Una pregunta para Daniel. Mire, Daniel, usted ve la situación que está pasando el país de momento, con tanto tipo de corrupción que se descubre, con alcaldes que están en la cárcel, con una serie de cosas que se han venido dando desde un tiempo acá a la presente. Usted, con la experticia que tiene, ¿usted considera que es importante que los candidatos obviamente se den a conocer los planes de trabajo que tienen? Porque no es cuestión de llegar a la alcaldía nomás y, que yo hablo bonito, yo hablo lindo, digo cuatro cosas y de pronto soy alcalde. O sea, y es el grave problema que aquí cualquiera, pues es alcalde. Hasta, perdónenme, yo no quiero minimizar el oficio de cualquier persona, pero realmente yo considero que debe haber una persona preparada. Pero ya para concretar la pregunta, es lo siguiente. Habría que hacer un inventario en cada uno de los candidatos sobre los bienes que tiene, porque aquí aparece el tema, pues dan el ejemplo del señor alcalde de Machala. El señor alcalde de Machala era un taxista, con todo debido respeto a los señores taxistas, que es un noble oficio, un noble trabajo, pero de la noche a la mañana pasan los años y tiene una fortuna de más de 9 o 10 millones de dólares. O sea, ese tipo de cosas habría que analizar, y la ley debe ser sumamente estricta en ese sentido. Y también las propuestas de campaña, que se haga a través de una notaría pública, si es que la cosa va a cumplirse o no. Porque por aquí es inclusive pasa lo que sucede por ejemplo, los partidos políticos. Usted vea, por ejemplo, el correísmo en Guayaquil. El alcalde Álvarez, detenido en la cárcel. Como que aquí no pasa nada. Y ¿cuándo se ha visto un alcalde en el mundo entero, un alcalde que está preso y todavía sigue siendo alcalde de Guayaquil?
1: Y sigue en funciones, claro.
2: Exacto. Y otra cosa más, mi querido Daniel, el tema es que también analizar el tema específicamente de que yo he dicho y se dice a la gente en general, por Dios, no voten por el mismo partido para alcalde y para concejales, porque ahí viene la magia, ahí viene la componenda, ¿no? Por eso no podemos hacer nada con el alcalde, no se le puede decir tú eres alcalde de Guayaquil. ¿Por qué? Porque los concejales son del mismo partido. Ese era un poco las cosas que le quería preguntar, Daniel. Más bien, un saludo muy cordial para usted. Y Juan Pablo, muchas gracias por la oportunidad.
1: A usted, estamos Gabriel, Dios le pague. Muchas gracias. Usted ha tocado dos temas realmente interesantes. El tema patrimonial y el tema propuestas. Los candidatos, ojo, y con estos temas que estamos abordando, no estamos afectando absolutamente a nadie. No estamos criticando absolutamente a nadie. Ni estamos asegurando nada. Simplemente que el patrimonio de cada uno de los candidatos se vea, se observe, ¿no? Y no solo de quienes van como candidatos, Daniel. Si hay algo que estamos de acuerdo con el gobierno nacional, es que se dé un ojito al patrimonio de los que son pero también de los que ya han sido, de los que ya han estado, pues, y no de ahora, de hace 5, 6, 7, 10 años, e incluso de las mismas organizaciones sindicales, de pegando una ojeadita tema patrimonial.
0: Sí, claro. Y si me permite, Juan Pablo, extenderle el saludo. Gabriel, muchas gracias por las preguntas. Sí, bueno, y referíamos y decíamos en un principio, es preocupante, ¿no? Que tengamos algunos alcaldes que estén, bueno, ahorita investigados, procesados, porque hay que garantizar precisamente el estado de inocencia que, claro, que tenemos todos como ciudadanos, independientemente de que estén o no privados de la libertad. Sin embargo, es preocupante porque si es que nos vamos a aquello y vemos que estos alcaldes, quienes son los primeros personeros del cantón, están ocupando y siguen ocupando la alcaldía y tienen injerencia de sus GDO. Entonces, ¿a qué nos enfrentamos? ¿A que las próximas elecciones vayan a ver a cuántos GDO se les reparte una alcaldía? Es bastante preocupante lo que sucede, porque yo siempre digo, y vea, estimado Gabriel, yo soy, siempre digo, las mejores personas, las mejores mentes deberán ocupar estos puestos de cargo público. Y decíamos también que el primer acto de corrupción que comete la ciudad y las personas que se van a postular, con el legítimo derecho que ellos puedan tener, es precisamente postularse a cargos que no están preparados.
1: Así es.
0: Y eso ha sido evidencia de lo que ha pasado, por ejemplo, la última conformación de la Asamblea Nacional. Y yo siempre voy a defender algo fundamental. Yo creo que los jóvenes sí tenemos derecho también a participar, pero también tenemos que formarnos. Y vea lo que ha pasado en la última composición de la asamblea, con una aceptación menor al 70% de la ciudadanía, hacen cualquier cosa menos legislar y fiscalizar, y eso es lamentable.
1: Y lo que pasa en la asamblea, Daniel, con el mayúsculo y absoluto respeto, también debe estar pasando en algunos consejos cantonales del país. Concejales que no sepan qué están haciendo allí.
0: Claro.
1: Eso es tan real, Daniel.
0: Claro. Y por ejemplo, usted va a encontrarse a concejales que están ofreciendo bachar la vía, hacer un parque, cuando esas no son sus funciones. Y eso la ciudadanía siempre se ha llamado a que vea cuáles son las funciones, a que se informen cuáles son las funciones. Ahora bien, el tema del plan de trabajo me parece un tema bastante fundamental. Y yo decía, ahora tenemos que emerger. En el caso de Azogues, hay un tema muy preocupante. Vamos a toparnos con una realidad de un municipio en donde tiene serios problemas, tiene serios dificultades.
1: Muy serios problemas.
0: Y tendremos que estar atentos a ver qué solución o qué es lo que van a emerger estas personas que hoy se están yendo a postular como tal. Ahora, como anécdota, quería contar, y estimado Juan Pablo, hemos contado ya en la radio, algún momento alguna persona que se postuló alcalde de Azogues, en su plan de trabajo había propuesto reforzar los puestos marítimos en la ciudad. Y nadie dijo nada, precisamente porque la ciudadanía no se informa, porque la ciudadanía no lee cuáles son las propuestas.
1: Ese ya es un acto de locura, definitivamente.
0: Sí, y es precisamente porque copian y pegan modelos de, por ejemplo, que me llegó de Manta, de Guayaquil. O sea, no tienen sentido.
1: Y ni siquiera leen.
0: Y ahora es muy preocupante. La inteligencia artificial es una herramienta fundamental, pero a veces no es tan muy inteligente como pensábamos. Entonces, uh-huh, vea, usted ahí le escucha por medio de la inteligencia artificial a los asambleístas decir horrores.
1: Por supuesto.
0: Hacer una mala lectura de inteligencia artificial.
1: Que ese no es el papel del asambleísta. Ir a leer no es el papel del asambleísta.
0: Es lamentable todo lo que sucede. Entonces, nosotros como ciudadanía, y por eso digo, aquí el llamado a los gremios, a las asociaciones, a las cámaras, a que sea este debate precisamente sobre lo que proponen cada uno de los candidatos. Ahora, el voto tiene que ser más allá de dejar de lado lo emocional y tiene que ser muy inteligente.
1: Por supuesto. Señores, buenas tardes. Ahora que tocó el tema de vialidad de Azogues, lamentablemente todo el centro está completamente destruido. Si nos fijamos en la vía que pasa junto a la antigua Universidad José Peralta, hoy el Instituto Tecnológico del Austro, está destruida. Otra vía que está intransitable, la que conduce a la parroquia Cojitambo, que muchos turistas que vienen a visitar al complejo van a pensar que esta vía forma parte de las ruinas. Imagínense. Y es cierto, ¿no? Porque el día domingo nomás retornábamos desde la vecina provincia de La Suave por esta vía. Lo hacíamos por Cojitambo, Delis La Raya, ¿no? Por esta vía. Y habíamos observado el estado deplorable que está, ya mencionamos ayer, el estado lacerante que está esta vía. Y cierto es lo que dice el caballero. No vayan a pensar los turistas que esta vía es parte de las ruinas.
0: El tema de vialidad en la ciudad es lamentable. O sea, y no solo el tema del estado de la vía, también cómo está manejándose el tráfico dentro de la ciudad. Es verdaderamente lamentable. Pero no solamente el tema de las vías, también usted va a encontrar en las vías basura, en las veredas con basura. O sea, un sinnúmero de situaciones que, claro, es corresponsable la ciudadanía y también el municipio.
1: La falta de control no se ha podido establecer en la ciudad, queridos amigos. El tema canino, el tema de los animales domésticos de compañía, por ejemplo, el tema de los perritos. El día domingo nomás nos reportaban desde la altura de Seto Chacapamba una jovencita, bueno, nos llamó su mamá, ¿no? Y nos decía: oiga, Juan Pablo, mi hija está asustada porque le siguieron algunos perros a la altura de Seto de Chacapamba. Imagínese.
0: Es lamentable lo que sucede. Uh-huh. O sea, porque no se ha hecho ninguna ordenanza que verdaderamente se materialice. Claro. También no ha habido un control por parte del departamento correspondiente.
1: Quizá la ordenanza la hay, porque sí la hay. Pero lo que no hay es el tema de la aplicabilidad.
0: Claro, o sea, una ordenanza.
1: Es como no tenés prácticamente.
0: Claro, que si analizamos, tiene bastantes vicios que son incluso inconstitucionales y que precisamente incurren en muchas situaciones. Y que vea, eso también debe ser un tema de debate.
1: Claro.
0: También quienes ahora se van a postular como concejales, ya analizaron las ordenanzas que hay, cuáles son las ordenanzas pendientes, cuáles hay que reformar, cuáles hay que proponer. Es muy importante también, y eso digo, las elecciones que se avecinan en noviembre, nosotros como ciudadanos debemos estar siempre observantes, siempre analizando todo lo que sucede dentro de la ciudadanía.
1: Bien, estamos en la hora 13:50 minutos, 13:50, señoras y señores, estamos tocando estos temas de cara al próximo proceso eleccionario, para que después no nos digan no hemos sabido. Aquí con el doctor Daniel Bravo hemos estado tocando estos temas, que son temas netamente políticos, sí, pero de interés ciudadano. Daniel, decir Dios le pague, muchas gracias a usted, y comprometerle para una próxima ocasión. Aún hay muchos temas pendientes. Ah, y a propósito, próximamente con la venia de nuestra gerente, estaremos, si Dios permite, los días domingos haciendo un programa especial sobre, de cara ya al próximo proceso eleccionario.
0: Sí, muchísimas gracias a usted, estimado Juan Pablo, a Ondas Cañaris por la invitación, y sobre todo a la ciudadanía que nos sintoniza a esta hora. Es importante tener estos diálogos objetivos y sobre todo poder hacer el análisis de lo que sucede dentro, no solamente de nuestro cantón, no solamente de nuestra provincia, sino qué es lo que pasa en todo el Ecuador, con ara siempre, o con el objetivo siempre, de que podamos construir un mejor futuro para Sogues, para la provincia y para el Ecuador en general. Muchas gracias.
1: La hora 13:50 minutos, señoras y señores, muchísimas gracias a ustedes quienes están en sintonía. Sobre el tema de la pileta sobre el tema de la silla de piedra de Javier Loyola, habíamos comentado el día de ayer esto por un mensaje que nos llegó desde esta linda parroquia, fue precisamente de que la silla, ¿no?, de piedra fue retirada de allí, de la zona. Yo les decía, el parque está muy bonito, se ve bonito. Ingresamos el día sábado en horas de la tarde a la capilla, vimos la capilla, está muy bonita quedando. Más bien felicitaciones para los amigos de la parroquia, para el párroco de Javier Loyola y para toda la comunidad de Javier Loyola, porque este es un esfuerzo grande que están haciendo ustedes. En la parte de la iglesia, muy bonita la iglesia, esta iglesia que tiene a San Judas Tadeo como su patrono. Una linda capilla. Queridos amigos, en el tema de la silla, a ver, acá está el mensaje. En el tema de la silla, a ver, nos mandan una fotografía incluso de una persona, me imagino que es, forma parte del municipio de Azogues. Dice: se llevaron la banca de piedra de Javier Loyola, con el consentimiento de la propia autoridad parroquial. Esto nos indicaron ayer. Sí, ya le estamos dando seguimiento, querido amigo. Muchísimas gracias. 13:52 minutos, hasta aquí estamos. Dios les pague.
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4: Es la hora 13:52 minutos.
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0: Es la hora 14:57 minutos.
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0: Es la hora 15:26.
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0: Es la hora 15:59 minutos.
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0: Es la hora 16:28 minutos.
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De esta manera les damos la cordial bienvenida, amigas, amigos oyentes quienes están en la sintonía de Ondas Cañaris. Hola, ¿qué tal? ¿Cómo están? Arrancamos con buena música, por supuesto, éxitos de recuerdo, canciones que suenan para ustedes en clásicos por siempre. A través de la señal de Ondas Cañaris, les acompañamos con estas excelentes canciones para, lógicamente, toda la gente que está en la sintonía de la estación, la Radio Sogues. Bienvenidas, bienvenidos.

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1: Es la hora 17:27 minutos.
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Y sonando la música de Tiffany, años 90, por acá, este excelente recuerdo. La recordamos, por supuesto, con este agrado de siempre, el escuchar esta música de todos los tiempos a través de Clásicos por Siempre. Revive las emociones del ayer con las canciones que siguen conquistando corazones. Continuamos.

momento de decirles gracias. Ha sido un placer acompañarles. Mañana tenemos otra cita para continuar desempolvando canciones del recuerdo. Felicidades con nosotros hasta el día de mañana.

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2: Es la hora 17:59 minutos.
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Hola, ¿qué tal? Qué gusto saludarlos. Estamos iniciando la programación Onda Deportiva. Hoy martes 21 de julio, programa 1910 a lo largo del día. Qué gusto saludarlos. Vamos a hablar de la Liga Pro. Ha finalizado el día de ayer la fecha número 20 y ya nos metemos desde hoy a la fecha número 21. El fin de semana se va a jugar la fecha número 22. La Liga Pro, que trajo novedades, trajo una goleada de 6-1. Ya vamos a hablar de aquello. Hablaremos también de la llegada de la campeona del mundo, España, a su país, el recibimiento multitudinario que hubo por las distintas calles de Madrid. En general, el país entero ha vivido una fiesta. Vamos a hablar también de la llegada de la selección de Argentina a Buenos Aires. El público argentino también se volcó a las calles, también aplaudió a sus jugadores. Hablaremos también de novedades en torno a algunos jugadores y cómo queda el cuerpo técnico de la selección de Argentina ahora que no se pudo cumplir el objetivo. Vamos a iniciar con una noticia lamentable. El día de ayer falleció Pedro Pablo Perlaza, el Papi Perlaza, exjugador de fútbol. Él es oriundo de Esmeraldas, lo recuerdan ustedes. Si no, les cuento, jugó en el Nacional, Barcelona, MLE, 9 de octubre, los equipos de Guayaquil. Fue director técnico de algunas categorías menores de la federación. En los últimos años se había radicado en el oriente ecuatoriano, donde entre otros jugadores llevó de la mano Guayaquil a Toño Valencia y no le dieron balón. No le dieron balón, se lo llevó a don Omar Quintana, jovencito. Vea, este muchacho es oro en polvo. No le dieron balón, nadie le paró gol. Y ahí se lo llevó después, ustedes saben, a la ciudad de Quito. Bueno, vamos a conocer algunos detalles de la lamentable noticia.

0: sea la pérdida del día de ayer de Pedro Pablo Perlaza, el Papi Perlaza.
1: Luto en el fútbol ecuatoriano. Pedro Papi Perlaza Concha, exjugador de Barcelona Sporting Club, Carmen Mora, Emelec, 9 de octubre y Esmeraldas Petrolero, falleció este 20 de julio a la edad de 73 años. Hermano del también exfutbolista Flavio Perlaza, el Papi nació en Esmeraldas el 17 de abril de 1953. Tras su paso por el fútbol se convirtió en entrenador, se instaló en la Amazonía y ahí empezó a formar a nuevos talentos del balompié local, trabajando como reclutador de la Federación Deportiva. Papi Perlaza fue uno de los primeros entrenadores en Nueva Loja de Luis Antonio Valencia, leyenda del fútbol ecuatoriano. En las polvorientas canchas de la Federación de Sucumbíos, el Papi detectó rápidamente las condiciones técnicas del Toño, quien jugó una década en el Manchester United y completó 99 partidos con la selección del Ecuador. Perlaza, de sonrisa fácil y baja estatura, era un apasionado del fútbol y de los procesos de formación de futbolistas. Él conoció a Antonio Valencia en el estadio Carlos Bernaza, el escenario de Nueva Loja. Toño vivía justo detrás del estadio y fungía de pasabolas en los torneos federativos. Bajo la dirección de Perlaza, otros jugadores como Giovanni Nazareno, Fidel Martínez, Miller Bolaños y Jefferson Orejuela dieron sus primeros pasos como jugadores profesionales. Tras conocerse la noticia de su deceso, hubo muestras de dolor y lamento entre actores del fútbol local por su pérdida. Papi fue entrenador del Caribe Junior, equipo en el que se formó el mismo Toño, y otros jugadores como Ener Valencia, goleador histórico de la selección ecuatoriana, además de Miller Bolaños, Nazareno y Fidel Martínez. Luego Perlaza formó su propia escuela de fútbol. Descansa en paz.
0: Al Papi Perlaza lo vimos en Guayaquil, en el Estadio Modelo, bueno, el único escenario deportivo cuando actuaba por el conjunto del Barcelona. Paz en su tumba. Vamos a cambiar de tema, vamos a hablar, todavía hay ecos del Mundial 2026, porque le decía en titulares que España arribó a su país, lo propio a Argentina, pero vamos a iniciar con el campeón del mundo, la selección española. ¿Qué?

la mejor. La selección española arribó a Madrid, fue recibida por una cantidad impresionante de personas que copó las principales calles. Hostia, ahí estuvo en Cibeles, ¿no verdad? Estuvo en la Plaza Colón, estuvo en la Gran Vía, para que vea. Y lo recibieron los reyes también. Aquí está, doña Isi, cuéntenos la llegada de España.

0: La selección española de fútbol, campeona del Mundial tras vencer en la final a Argentina, llegó a Madrid tras conquistar su segunda estrella para lucir el ansiado trofeo dorado que brindará a su afición, que vivió una fiesta en el centro de la capital con sus ídolos. Con una hora y media de retraso sobre el horario inicialmente previsto, el avión de la selección española aterrizó a las 14:25 hora local en el aeropuerto de Madrid-Barajas Adolfo Suárez, al que acudieron centenares de personas para ver de cerca a sus ídolos, aunque los jugadores no salieron por la zona de llegadas. Tras aterrizar el avión, los primeros en aparecer por la escalerilla de Iberia A350 fueron el capitán Rodri Hernández, que con camiseta roja y pantalón corto brindó al cielo de Madrid el trofeo dorado, junto al seleccionador Luis de la Fuente, vestido de chándal, y el presidente de la Real Federación Española de Fútbol, Rafael Louzán, con traje y camisa blanca. Todos ellos se mostraron felices al asomar por la escalerilla del avión, al igual que el resto de jugadores, cuerpo técnico y personal de la federación, a los que se los vio con caras contentas, pero también cansadas, tras la celebración en Estados Unidos, motivo por el cual se retrasó una hora la salida del vuelo hacia España. En ese avión se pudo leer un rótulo: despega un equipo, vuela un país, lema con el que viajaron y regresaron de Estados Unidos, donde lograron la segunda estrella mundial para España tras la conquista en Sudáfrica en el año 2010.
1: Y el rey de España, Felipe VI, recibió a los jugadores y dijo estas emotivas palabras. Ahí estaba todo el cuerpo técnico, estaban todos los jugadores de la selección y dijo:

0: Enhorabuena, ministra, presidente del Consejo, presidente de la Federación, ¿dónde estás? Ahí estás. Seleccionador, querido Luis, jugadores, cuerpo técnico. Lo principal, enhorabuena. Enhorabuena de verdad, de todo corazón. Ha sido una odisea. El camino ha sido largo y no solo en esta fase o el tramo final, también tan largo con 48 equipos. Ha sido un triunfo épico. Habéis sufrido. Regresáis algo magullados y cansados. Habéis encajado alguna crítica, ya esfumadas. ¿Pero qué es todo eso comparado con la alegría de traeros la copa a casa? Le habéis sabido meter vuestra garra, vuestro aguante y audacia, y siempre con el aval de vuestra técnica, el control y dominio del campo, combinando cabeza y corazón. Armándoos de paciencia sin desesperaros, y siendo fieles a vuestro estilo y sistema tan característicos. Habéis sido piña, equipo, solidarios, generosos, y además habéis ganado con gallardía. Lleváis ya para siempre esas dos estrellas que tanto brillan para toda España. Pero sois todos un conjunto estelar y legendario para la historia de nuestro fútbol y del deporte español. Ya no es algo tan singular o único, pero siempre es extraordinario. Aparte de otros títulos importantes, no pocos, 16 años después, algunos erais apenas bebés, España vuelve a ser, gracias a vosotros, campeona del mundo de fútbol. Y hoy somos los vigentes campeones y campeonas del mundo 2026 y 2023. No lo olvidemos. Cuando juega nuestra selección, jugamos todos. ¿Recordáis? La lista de todo un país. Pues ahora, cuando habéis ganado, lo habéis hecho para toda España. Ha sido un privilegio y un disfrute para nosotros, para los cuatro, veros jugar la final y poder celebrar con vosotros ese momento de alzar la copa y este de daros la bienvenida a casa, con unas inmensas gracias de toda España. Os queda por delante mucha celebración, a pesar del cansancio, pero lo vais a disfrutar. Aprovechad y quedaros con cada segundo, cada mirada y cada sonrisa, cántico o lágrima, con cada aplauso y tantos besos y abrazos que vais a recibir hoy y durante tanto tiempo. Os lo habéis ganado. Enhorabuena.
1: Y el vicecampeón del mundo, la selección argentina, también arribó a Buenos Aires y fue recibida por mucho, mucho público. De hecho, el día domingo, cuando finalizó el partido y Argentina quedó en el segundo lugar, el pueblo se volcó a las principales calles, la 9 de julio, el obelisco, no dieron abasto para la cantidad de personas que gritaban a favor de la selección gaucha, al margen de no haber logrado el título. Aquí está la llegada de Argentina.
2: La selección argentina cerró su etapa en Estados Unidos y regresó después de disputar la final del Mundial 2026 frente a España. Una parte de la delegación albiceleste, integrada por jugadores, cuerpo técnico y miembros del staff, dejó Nueva York en un vuelo charter y aterrizó a las 18 horas con 20 minutos en el aeropuerto internacional de Ezeiza. Fue un operativo retorno bien organizado. Se cerró la Richieri en ambas manos, 2 hasta 3 horas antes. Ya había gente en los alrededores preparando la bienvenida con sus sándwiches de salami y queso, con sus banderas y con sus ganas de agradecer. La gente se ubicó en la mano de la autopista, mano a capital, y acompañó al micro descapotable de los jugadores durante los 15 minutos que duró el viaje desde el aeropuerto hasta el predio de la AFA. Los jugadores que agradecían mantuvieron una actitud tranquila, sin demasiada gestualidad. Uno de los más eufóricos en un momento fue Scaloni, que se puso a cantar de cara a la gente. En el plantel se veían caras de tristeza, algo lógico con la final tan reciente. Todo lo contrario se veía en la gente. contenta, con mucho aliento, con banderas de Malvinas y un agradecimiento por el triunfo ante Inglaterra, uno de los momentos top del Mundial. En ese rato de mimo popular, bajo un cielo cargado de lluvia, los jugadores tal vez sintieron lo que se vivió en la Argentina durante todo el Mundial. El orgullo por un equipo que, más allá del resultado de la final, dejó muy bien parada a la historia de la selección. Una selección que por eso tuvo la bienvenida con alfombra roja.
1: Muy bien, vamos a continuación a hablar de Lionel Scaloni. Escuchaban que él estuvo en el carro descapotable que llegó al aeropuerto y luego hasta la AFA. Vamos a hablar de Scaloni, si sigue después de diciembre al frente o no de la selección argentina. El contrato de él es hasta diciembre.
3: ¡Argentina! ¡Argentina! ¡La escaloneta ya llegó!
2: El entrenador, quien tiene contrato hasta diciembre, dijo que lo cumplirá y luego seguramente corte su proceso antes de que lo invada la emoción. Scaloni no pudo terminar ni la rueda de prensa posterior a la caída a la selección ante España en la final del Mundial, pero en medio de las lágrimas anunció algunas de las razones para su posible salida del cargo en diciembre, una vez que finalice su contrato vigente con la Asociación de Fútbol Argentino. A diferencia de lo ocurrido luego de Qatar, esta vez sí se piensa en un proceso para la próxima Copa del Mundo, que será dentro de 4 años. Varios de esos nombres quedarían relegados por edad. Lo mismo pasa si se observa la lista que completan los 17 campeones del mundo que repitieron en esta convocatoria. En otras palabras, el calendario exigirá una renovación muy importante. Para seguir se necesita un montón de cosas, sobre todo volver a resetearse, volver a formar un grupo como este que difícilmente se vuelva a formar y me duele en el alma, profundizó Scaloni.
1: Aquí está Lionel Scaloni hablando sobre este tema. Respetará su contrato hasta diciembre y luego veremos, veremos.
3: ¡Argentina! ¡Argentina! ¡La escaloneta ya llegó!
4: No, hasta diciembre y después seguramente corte. A diciembre voy a seguir y después seguramente voy a hablar con el presidente. Seguramente la idea es relajar y parar un poco. Esa es la idea. Este es un lugar espectacular, soñado. Ojalá haya gente que tenga la oportunidad de estar, cualquier argentino desearía estar. Ha sido un placer estar acá, un orgullo. En mis mejores sueños no lo había pensado. Y bueno, hasta diciembre, si el presidente quiere, yo estoy acá. Y después, como digo, va a ser complicado porque también es justo que se pueda cambiar y lo veo hasta bueno, lo que es, tiene que permanecer este espíritu de grupo, esta sensación de unión entre los jugadores, el pueblo, esta sensación que creo que no se tendría que quebrar nunca y tendría que estar para siempre.
5: Leo, suena a despedida, pero al mismo tiempo tenés ganas de seguir, por lo que entiendo.
4: No, hasta diciembre y después seguramente corte.
6: Dijo lo contrario a lo que vos estás pensando. Ah. Pero bueno, igual lo tengo que hablar con el presidente. Creo que es justo. Y aparte, repito, es un lugar este increíble, espectacular, hermoso, soñado. Pero que dedica un montón de cosas y bueno, ya veremos, hasta diciembre.
1: Ahí estaba Lionel Scaloni, extraoficialmente. Ya muchos programas argentinos deportivos hablan de la posibilidad que Diego Simeone se haga cargo para enero del 2027 de la selección argentina. Es un deseo que siempre ha tenido Simeone, ahora después de estar tanto tiempo en el Atlético de Madrid, ¿por qué no pensar en el Cholo como nuevo técnico de la selección albiceleste? El que no ha definido también su futuro es Lionel Messi. A Messi no se le puede exigir ni pedir absolutamente nada, será él el que tenga la última palabra.
2: Messi no dio declaraciones sobre su futuro en la selección argentina tras la derrota en la final del Mundial ante España. La Pulga tiene contrato hasta el 2028 con el Inter de Miami y de seguir vistiendo la camiseta de la selección podría disputar la finalísima, la Copa América y parte de las eliminatorias. Aquí el informe con la carta que publicara en sus redes sociales Lionel Messi.
7: Y no dice nada, no se está despidiendo, ¿eh?
8: Si está en actividad, juega la Copa América, para mí.
9: Dice la cuenta oficial de Leo Messi en
7: Instagram: el dolor es muy grande y va a costar que cierre esta herida, pero también me quedo con todo lo bueno, con los partidos que dimos vuelta dejando todo y que quedarán para siempre en la memoria, con el apoyo de un país entero que junto con el trabajo y el esfuerzo de este grupo nos llevó a volver a estar una vez más entre los mejores del mundo. Hoy, dice Messi, cuesta valorar lo que hicimos, pero este grupo llegó a dos finales consecutivas por la Copa del Mundo. Muchas gracias de corazón por cada saludo y por cada mensaje. Una vez más logramos unirnos como país y estar todos juntos compartiendo el inmenso orgullo de ser argentinos. También quiero felicitar a España por el campeonato. Palabras de Leo Messi hace dos minutos en su cuenta oficial en Instagram.
8: Y no dice nada, no se está despidiendo, ¿eh?
9: Tiene contrato con Inter Miami firmado hasta el 28. Y el 28 es la Copa América, probablemente acá en Estados Unidos. Si está en actividad, juega la Copa América. Para mí, acá ya hay una cuestión de deseo que alguna vez se lo dije en una entrevista. Yo creo que es tal su identificación con la celeste y blanca que su último partido como profesional tiene que ser con la camiseta argentina.
1: Vamos a cambiar de tema. En noviembre ya tiene que conocerse el nuevo sistema, el nuevo formato de eliminatoria para el Mundial del 2030. Y hay una posibilidad que estudia Conmebol de la mano de Alejandro Domínguez, su presidente. Vamos a enterarnos un poco y luego comentamos algo sobre aquello.
2: El Mundial de 2026 ya terminó, pero su próxima edición ya tiene sedes y contará con una ampliación de equipos. Alejandro Domínguez, presidente de la Conmebol, anunció, confirmó, que el certamen tendrá más selecciones y se llevará en tres países sudamericanos. Un día después de terminarse el Mundial, Alejandro Domínguez se pronunció: el próximo se juega en casa, en 2020. En 2030 se viene el Mundial en Uruguay, Argentina y Paraguay. Una gran oportunidad para el fútbol, para celebrar el centenario de la Copa del Mundo con una competencia con 64 equipos. Una serie de tomas de los mundiales en Sudamérica y sus equipos en los eventos se adjuntaron al anuncio. A ellos se le sumaron tomas de las ciudades en las que se jugarán los partidos: Montevideo, Buenos Aires y Asunción. El anuncio de Domínguez se da inmediatamente después de que el último mundial ya ha terminado y había aumentado ya su cantidad de selecciones, que contó con 48. El aumento para la pasada Copa se dio después de que sus ediciones previas, en 1998, solo brindase cupos para 32 selecciones. En el certamen de 48 escuadras, cuya edición fue este 2026, será la única con tal cantidad. España levantó la copa.
1: Muy bien, quiero contarles que se habla de 64 selecciones para el Mundial del 2030, que se jugará en tres continentes: América, Europa y África. 64 selecciones dentro del formato y lo que solicitará Conmebol en el próximo mes. Primero el formato, en el próximo mes de noviembre, luego viene aprobado el formato, el calendario. Para Conmebol, que tiene 10 países afiliados, clasificarán 9.5, es decir, todo, porque el medio tiene que jugar la repesca. Bueno, no creo que esté tan salado para no clasificar, pero en todo caso, de 10-9 es la mitad más uno, pues. Ahora, siempre hemos dicho en el programa que no siempre de la cantidad sale la calidad, para nada. Recuerden ustedes que en el último mundial clasificamos 6 directo y una repesca que no la ganó la selección boliviana. Ahora, con este nuevo formato, seremos 9.5. ¿Usted qué opina? 9 selecciones sudamericanas más una repesca. Demasiado, ¿no? 64. El mundial aumentaría 10 días más. Si este fue de 30, el próximo mundial sería de 40. Ahora, dice Domínguez que el mundial se va a jugar en casa. No. Argentina, Uruguay y Paraguay van a recibir un partido nada más. Y luego todo será en Europa, porque en África, en Marruecos, se van a jugar muy pocos partidos. El resto se reparte en España y Portugal. Aún latente la posibilidad de que Cristiano Ronaldo continúe vistiendo la camiseta de la selección. Recuerden que el técnico recientemente nombrado fue gestión de él, y más aún cuando se va a jugar en Portugal. Así que eso todavía no está decidido. Muy bien, quiero contarles que la Copa Sudamericana se juega el día de hoy. Hay un equipo ecuatoriano que es el Macará, que está esperando rival o Venezuela o Brasil. Mejor vamos a enterarnos de Copa Sudamericana.

0: Aquí están los partidos de Copa Sudamericana a jugarse el día de hoy.
1: 21 de julio en Montevideo, Nacional de Uruguay se enfrenta a Tigre de Argentina, árbitro central Carlos Betancourt, asistente 1 Miguel Roldán, asistente 2 Richard Ortiz, cuarto árbitro José Ortiz, todos colombianos. En la ciudad de Valencia, Universidad de Caracas versus Santos de Brasil, juez central Yerick Vargas, asistente 1 Edward Saavedra, asistente 2 Carlos Tapia, cuarto árbitro Gabriel Mendoza, bolivianos.
0: Muy bien, de ese Universidad Caracas de Venezuela ante el Santos sale el rival del Macará, que está parqueadito en octavos esperando rival. Recordar que son partidos de ida y vuelta. Ahora se juega en Caracas, la próxima semana en Santos, Brasil. La gran pregunta es, ¿jugará Neymar después del fracaso que tuvo la selección brasileña? Claro que a nivel de clubes es otra cosa, pero en Ambato, por ejemplo, están esperándolo a Neymar porque eso va a acrecentar la taquilla. Muy bien, nos vamos a ir a la pausa y al volver vamos a hablar de la Liga Pro porque se cerró la fecha 20, hoy se juega ya la fecha 21 hasta el próximo día jueves y el sábado nos metemos a la fecha 22. Hubo muchos goles, bueno, de eso y más vamos a hablar al volver, después de la pausa. No se cambien, continúen en sintonía de Ondas Cañares.
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3: Es la hora 18:26.
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1: Vamos a continuar en la programación Onda Deportiva. Vamos a hablar de la Liga Pro.

0: Así es, hablando de la Liga Pro, se jugó la fecha número 20. Hubo partidos, óigame esa goleada histórica en el fútbol ecuatoriano. Mejor vamos a repasar los resultados que se dieron en la fecha que finalizó el día de ayer.
1: Delfín 2, Macará 1, Deportivo Cuenca 0, Universidad Católica 2, Liga Deportiva Universitaria 0, Leones 1, Barcelona 1, Libertad 0, Técnico Universitario 0, Aucas 1, Guayaquil City 1, Manta 0, Independiente del Valle 6, Emelec 1, Muchurruna 2, Orense 1.
0: Se marcaron 19 goles en la fecha número 20 y si en la 19 se fue un técnico, Thiago Núñez, ahora en la 20 se fue otro técnico, por mutuo acuerdo. A ver, venga para acá, doña Isis, usted y yo hemos hablado de que al fútbol ecuatoriano llegan técnicos sabidos, sapos, sinvergüenza, que vienen, hacen un trabajo de medio pelo y no puedo, y arreglemos y me voy. Esta fecha número 20 dejó un técnico fuera. ¿Sabe cuál es, doña Isis? Hernán Torres, el técnico de Orense. ¿Qué le parece?
2: Ese es otro de esos que vienen a nuestro país, viven allí sacándole provecho a la dirigencia y luego, como no tuvieron buenos resultados, cobran su contrato.
0: Y me voy. Hernán Torres hizo lo mismo en MLE. Hizo lo mismo en el MLE. Ahora en Orense ha perdido un nuevo partido ante el Muchurruna, que aquí entre nos no es la gran cosa. Yo no tengo por qué decir que es un gran equipo, porque no lo es. Y resulta que el hombre se sienta y conversa con la dirigencia y dice, la verdad que sí, las cosas no me salen, vamos a conversar. Y de mutuo acuerdo, ¿sabe qué toma? Hay un billete, ya chévere, y me voy. Desde esta mañana está a cargo de el Orense la gente de divisiones menores, hasta ver si se nombra o no un nuevo técnico.
2: ¿Qué le... fue un error de la dirigencia desde el principio.
0: Se sabía
2: que iba a fracasar. Ese hombre no tiene ni ganas de abrir la boca para las ruedas de prensa.
0: Así es, le pide permiso a la lengua.
2: Sí, es terrible.
0: Es terrible, terrible, terrible, dice la amiga Martita. Terrible, terrible. Bueno, vámonos nosotros con 19 goles se marcaron, vámonos con la tabla. No, la tabla es escandalosa. El equipo de Independiente del Valle solo está en la parte alta y el Manta al fondo solo también no levanta. Aquí está, tabla de posición.
1: Primero Independiente del Valle, 49 puntos más 29. Segundo Aucas, 35 puntos más 3. Tercero Barcelona, 34 puntos más 8. Cuarto Universidad Católica, 32 puntos más 13. Quinto Macará, 29 puntos sin gol diferencia. Sexto Liga Deportiva Universitaria, 28 puntos más 3. Séptimo Deportivo Cuenca, 28 puntos menos 4. Octavo Leones Fútbol Club, 27 puntos más 1. Noveno Emelec, 27 puntos menos 6. Décimo Guayaquil City, 26 puntos menos 4. Décimo primero Muchurruna, 24 puntos menos 4. Décimo segundo Técnico Universitario, 23 puntos menos 2. Décimo tercero Orense, 23 puntos menos 5. Décimo cuarto Delfín, 23 puntos menos 6. Décimo quinto Libertad, 21 puntos menos 8. Décimo sexto Manta, 13 puntos menos 18.
0: No, pues le sacó 14 puntos el Independiente al segundo, al Papa Auca, y al Manta le ha sacado como 30. Imagínense ustedes, una pelea desigual, totalmente desigual. Vamos a meternos a la fecha número 21. Así está la fecha 21 de la Liga Pro.
1: 16:30, Libertad enfrenta a Delfín. A las 19:00, Universidad Católica recibe a Barcelona. Miércoles 22 de julio, 14:00, Macará versus Deportivo Cuenca. A las 16:30, Independiente del Valle versus Técnico Universitario. 19:00, Manta versus Liga Deportiva Universitaria. Jueves 23 de julio, 16:30, Leones Fútbol Club recibe a Guayaquil City. A la misma hora, Orense se enfrenta a Aucas y a las 19:00 Emelec versus Muchurruna.
0: Muy bien, vamos, antes de continuar vamos a ir con los hechos deportivos más destacados en una fecha como hoy, 21 de julio.
1: presentamos el segmento Archivo Deportivo, un recorrido emocionante por los momentos históricos en el deporte.
3: ¡Mundial!
1: 21 de julio, 1940, en un histórico partido, Independiente derrotó a Boca Juniors por 7-1, marcando la mayor goleada que la era profesional del fútbol argentino haya visto. 1950, en San Miguel del Monte, Buenos Aires, nació Ubaldo Matildo Fillol. El Pato, para muchos, es el mejor arquero que dio la Argentina. 1955, en Rosario, Santa Fe, nació el gran entrenador Marcelo Bielsa. Después de una carrera como futbolista sin tanto brillo, se convirtió en uno de los técnicos más respetados del mundo. 21 de julio 2003, la nadadora Nina Shivanskaya bate el récord de España de los 100 metros espalda. 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
0: Muy bien, ahí estaban los hechos destacados en una fecha como hoy, 21 de julio. Barcelona, con las justas te salvaste, Gallito, le ganó a Libertad 1-0. Nuevamente la letanía, el lloriqueo de Farías en rueda de prensa, le deben 2 meses a los muchachos, a él no, le deben 2 meses a los muchachos, y estos hombres con estoicismo están enfrentando los partidos y vamos adelante y seguimos tratando de marcar diferencias. Bueno, escuchaban el siguiente partido es contra Católica en Quito, es difícil. Por ahora vamos a escuchar lo que dijo César Farías, el técnico venezolano, en rueda de prensa tras la victoria ante el equipo de Libertad.
4: A Barcelona se lo vio muy mejorado en cuanto a la presión alta gracias al aporte que dio el panameño Tomás Rodríguez. Profe, pero lo que le sigue faltando a Barcelona es el gol. Hace un gol y en los últimos minutos se complica ante la falta que ha venido teniendo todo este año. Y profe, algo rapidito, el tema Tomás Rodríguez, ¿se lo pudo habilitar sin ningún inconveniente? Me refiero al tema del cupo de extranjero. Gracias.
5: Si no estuviese jugando. Eso es relativo. Cada uno de nosotros puede ver el fútbol de una manera distinta y el día que la quiera ver. Pero después tú, por ejemplo, agarras el partido, el mapa de calor, el partido anterior, y prácticamente se jugó en el área, en el campo contrario a Barcelona. Muchos pases, pero a aquel lado. Y eso tampoco, eso no produce goles, pero después, bueno, uno escucha unas visiones de fútbol distintas y bueno, uno las respeta. No es fácil, este equipo sacó cero en Casablanca, todos sus partidos cerrados, tiene un buen cuerpo técnico con Juan Pablo Bucci, Fabio Rodríguez, luchan, trabajan, la verdad que es un equipo que va a pelear para lo que ellos están tratando de hacerlo y obviamente hicieron un muy buen partido. Nosotros hemos podido ampliar un poco más, pero dentro de las cosas, para tener jugadores que apenas están conociendo los compañeros y va más de lo mismo. Yo, como de los que están peleando en la parte de arriba, a excepción del técnico de liga que se acaba de ir, pero que tenía más tiempo que yo. De resto, ninguno tiene más. Yo tengo más tiempo que ellos en el cargo. Y obviamente nosotros construimos un nuevo equipo. Y ahora estamos trayendo 3 jugadores para el frente de ataque que no se han conectado todavía, más allá de la gran calidad de Sergio y las bondades que se ven de Mendoza y de Tomás. Hoy Tomás, por ejemplo, los compañeros no lo conocen. No lo conoce ni el mismo Sergio. Estábamos jugando la pelota en corto, y arranca 2 veces por fuera, que se la dan, y él hace mucho daño en esas características. Lo mismo pasó cuando Sergio rompió en el canal, en el carril interno, y rompió 3 veces ahí y no se la tiramos, porque Carabelli todavía no lo conoce, porque Intriago no lo conoce. Y obviamente nosotros no teníamos ese rompimiento hacia adelante, sino con Yandri, sino con Willa. Y este era un equipo que también en muchos aspectos era una posesión sin rompimiento al espacio. Entonces, si nos faltó algo hoy, yo creo que tenemos que atacar un poco más los espacios para producir más situaciones de gol. Igual, el primer cabezazo de Darío fue una situación clara de gol. Entonces, depende cómo lo veas. Ganar 3 puntos siempre es importante. Hoy nosotros, con toda la problemática que ha vivido el club, que tiene, y con todo el cuestionamiento, está vivo y está peleando. Después hay quienes se van contentos, hay quienes le agradan algunas cosas, obviamente siempre para corregir, y hay otros que tienen una energía que no pueden con ellos, que se las comen ellos mismos, ¿no? Y así tú ganes. Tú ves que tienen un odio, que quiere que pierda Barcelona. Pero bueno, cada quien con su forma de ser, y uno también tiene que respetar eso y entender que este club es así. Ahora, el club, con todas sus circunstancias, va construyendo un equipo, porque desde que yo llegué aquí, mi primera instancia, me recuerdo que Barcelona, yo llegué faltando 5 partidos y estaba de primero. Después, cuando arrancó la otra etapa, más nunca lo vi de primero. Entonces también hay que revisar toda la problemática que ha tenido el club, ¿no? Y verlo. Y con todas esas circunstancias, y entendiendo cómo es la pasión de un club tan grande como Barcelona, y entender que este club le da de comer a mucha gente, y que a algunos les hace mejor atacarlo. Hay una frase común que a mí me gustaría algún día sentarme con video en mano y regalar un espacio abierto y decir: ¿qué es eso de que no juega a nada? Porque no juega a nada, despectivamente, ¿no? Y me gustaría, porque a lo mejor me hacen aprender a mí. Y el otro día dijeron que tenía 20 años. No, tengo 33 años de carrera profesional de fútbol. Y claro, y respeto todas esas cosas, pero valoro también el esfuerzo que hacen los muchachos. Tomás Rodríguez no tuvo sino una práctica con el equipo. Sergio no está para 90 minutos, ni siquiera estaba para 45, pero su calidad se lo permite, y vino comprometido hasta que se le apretó el gemelo, y él, ya por su experiencia, sabe en qué momento debe pedir el cambio y todo. Ahora, después, yo creo que hay que disfrutar de estos jugadores. Cuando escuché que venían, ¿no?, ya van a ver cómo termina la película. No entiendo eso. Cuando un jugador viene sin tanto protocolo de empresarios y de cosas, le hacen resistencia como le hicieron a Otero. Otero vino y rompió la liga. No sé si ha venido en estos años un jugador así, y que haya jugado en grandes equipos como lo ha hecho Sergio. Entonces, cuando tú revisas la importación de Barcelona, es así también. Entonces, todo es malo, ¿no? Todo no es malo, porque todos los mismos decían de Benedetto, y hoy Benedetto lleva casi los mismos goles que el goleador de la liga, y habiéndose, por estado de lesión, perdido algunos partidos, y los otros no tuvieron los largos viajes que nosotros tuvimos el primer semestre. Y así le voy diciendo, de Tito pueden decir lo que quiera, pero es el puntero nuestro que más goles tiene y más asistencias tiene, jugando mucho menos. Se la cargaron porque, infelizmente, me incluyo yo, cometimos todo un error por una entrevista que no es habitual, pero también los que generaron el protocolo no lo hicieron correctamente. Entonces, en la tensión que tiene alguien, genera. Entonces ahí nos están cobrando, y nos cobran, y nos siguen cobrando. Bueno, ¿qué puedo hacer? No puedo hacer nada sino seguir. Rendirse no es mi condición natural, pero tampoco me van a hacer sentir que no sé lo que estoy haciendo. Tampoco me van a hacer sentir que mis jugadores son malos, que nosotros no tenemos ninguna posibilidad cuando estamos vivos todavía, a pesar de todas las dificultades. Y queremos mejorar, claro, estamos trabajando para ello, y para eso trajimos a estos jugadores. Ya en cualquier momento Mendoza va a hacer su gol, Tomás va a hacer su gol, va a empezar a conocer con los compañeros, ya también va a empezar a hacer goles Sergio. Y los invito a que vengan, no nada más en esta plaza, en todas las plazas, a que vean a Sergio Díaz jugando, porque no siempre pueden conseguir un jugador de esto. Y hoy lo tiene. Entonces, yo creo que también hay que hablar de las cosas buenas del club, no solamente las malas. es aburrido también. Yo entiendo desde el plano didáctico que alguien quiera cuestionar nuestro juego, lo entiendo perfectamente y diga las debilidades, pero a ti cuando te contrata una empresa y te pide un análisis situacional o un análisis FODA, te dice la fortaleza, las debilidades, las amenazas y las oportunidades, no solamente lo malo, también hay lo positivo, pero nosotros no nos olvidamos dónde comenzamos, de dónde venimos, dónde estamos en este momento y dónde queremos llegar. O sea, no nos traten de ignorante tampoco, porque sí, somos ignorantes en algunos temas, pero en este le hemos dedicado toda la vida. Y no es para generar un debate con nadie, sino que creo que el equipo igual va a perder algún partido más. Hay momentos que no jugamos bien, hay otros que jugamos mejor. La primera jornada para mí fuimos el mejor partido que hemos jugado y algunos como que ni vieron el partido y dicen cualquier cosa y yo digo increíble, pues nosotros metimos dos goles, pegamos tres palos, nos sacaron uno de la raya, nos anularon un gol y ahora llevamos dos ganados, dos empatados en esta etapa, un partido muy difícil de en el clásico con mucho ingrediente extra y hicimos un partido que no marcamos goles y lo salvamos al final. También hubo carácter, no se rindió el equipo. Entonces ha sumado 8 puntos y por eso hoy está ahí todavía con vida. O en algún momento, así como hemos perdido algún partido, podremos sumar 2 victorias seguidas, 3. Es un campeonato trasandino que no es fácil la subida y la bajada y nosotros estamos vivos. Porque si el último juega mejor que el segundo, entonces hay que decirle al presidente Miguel Ángel Lord de la Liga Pro que su liga está jugando muy mal. Porque si el segundo es peor que todos los demás, ¿qué dejarán para los que están detrás? Yo lo que pido, no que no nos critiquen, porque obviamente el fútbol es eso, y el fútbol tiene, pero también que hay cosas que se exceden, que hay que tener un poquito de como, porque disfrazar mentiras de verdad para decir que no trabajamos, que somos unos vagos, que somos, ¿no? Y aguantamos todos los problemas, todos. Hoy estamos 2 meses abajo y nadie se queja, y yo lo voy a decir antes que se quejen mis jugadores, y todos están llenos de temores y de cosas, y nada, y todos se creen que las cosas son color de rosas, ¿no? Para haber traído a estos jugadores, para haber podido liberar el libro de pases, todo, una cantidad de gente que tiene compromiso internamente aquí y que su palabra vale y que no han tenido que pagar un dólar para traer estos jugadores, a excepción de Mendoza, pero los otros ha sido a fuerza de convicción y estoy seguro que entre todos podemos arreglar la situación, pero si es ataque por todos lados es difícil. El jugador se siente incómodo, se siente desde que arranca el partido, así esté ganando, es taca, taca, taca, taca. No digo que son todos, ojo, no, porque son focos nada más. Pero que al final de cuentas creo que unidos podemos ser más y podemos ir un poco más arriba y podemos luchar más y tener más tranquilidad. Pues la tranquilidad también ayuda a la seguridad del juego. A veces no es que el jugador no quiera jugar, sino que ya viene un desgaste innecesario que ojalá nos podamos poner en sintonía y poder empujar entre todos, porque al final de cuentas, les repito, hemos hecho 8 puntos en este arranque y está bien, el ideal hubiese sido haber hecho ganar los 4 partidos, ¿no? Y tener los 12 puntos, pero los demás también juegan y tienen su calidad y tienen ese discurso que no sabemos a qué jugamos o que no atacamos. Bueno, hacer 8 puntos es porque hemos sacado 3-0, porque hemos marcado 3 goles y que tenemos que mejorar arriba, lo venimos diciendo desde el día 1 y se lo venimos diciendo desde que llega la gente acá. Se fueron una cantidad de goles, había que contratar otros, no se pudo en el momento y se contrata dentro de las posibilidades que tienen. Y sin embargo se ha hecho un esfuerzo para convencer a personas con trayectoria de venir acá y otras con un trabajo importante de scout y hay un compromiso. Yo antes de venir al partido el presidente nos escribió y el le había dicho que iba a solucionar la situación el viernes. Entiendo que se complicó, me dio sus palabras, nos alentó a ganar, de que esta semana íbamos a resolver, pero la gente está trabajando, está luchando, luchando en la adversidad, luchando con temas extrafútbol y con muchas herencias difíciles. Pero le repito, a mí me está apuntando así, cuando sumen los puntos que yo tengo desde que estoy dirigiendo este país, no sé qué otro entrenador me ha superado. En ese tiempo estoy allá arriba. O sea, a mí no, yo no me dejo tratar como perdedor. Puedo ganar, puedo perder, pero yo no es así. Y como estoy callado, entonces algunos dicen y no ven ni los partidos, ¿vale? Pero no importa, ¿no? Yo me prometí caminando para acá que nada me iba a quitar la alegría de 3 puntos, porque los muchachos se lo merecían y la gente que vino a alentar también. La Sur Oscura ha estado desde arranque semestre ahí y empujando y alentando, y ya llevamos 8 puntos importantes que ojalá podamos seguir sumando muchos más.
3: Siguiente pregunta, Jofre Tomela, Caché de Radio. Canchita
6: 11, bien. Buenas noches, profe.
5: Buenas noches.
6: Algo habló de Tomás y también de Sergio, pero le voy a preguntar otra vez, ¿qué le hace falta a ambos futbolistas desde su óptica? La una. Y la otra, veo algunos partidos que viene rotando a los laterales. ¿Se debe a algo y por qué?
5: Sí, lo expliqué el otro día, juegan en 80 metros y Carabalí terminó arruinado porque se exige. Y claro, y cuando juegas tan seguido en estos climas, es difícil. Los últimos 2 centros vinieron por el lado derecho, pero los tienen que analizar ustedes también. O sea, nosotros tenemos más información, obviamente, porque después vemos los GPS y vemos todo el desgaste que él tiene, y va y viene y va y viene, obviamente le termina pegando, pero nosotros necesitamos de arranque tener profundidad en los laterales, para pues, ellos venían con defensa de 5, cuando tú vas con defensa de 5 se te convierten en 6 carriles, entonces sacamos a Elkin, sacamos a Carabalí, interiorizaba a Sergio, pivoteaba a Tomás y Darío, estaba Marco, y ahí completamos los 6 carriles, quedaba Intriago para el manejo de la pelota hacia los lados, quedaba en la vigilancia defensiva Lugo, Rangel y Báez, y ahí fuimos llevando esos primeros minutos que nos desgastamos y desgastamos al rival para tratar de ganar el partido. Después jugamos el martes. O sea, no podemos jugar 90 minutos al ritmo de Listeria porque también vamos a la altura ahora a jugar. Pero ustedes conocen de fútbol. Yo a veces, ¿sabes por qué no me gusta entrar en polémicas de fútbol? Porque cuando hay tanta problemática alrededor, eso pierde sentido. Y nosotros tratamos de jugar para ganar siempre. Y es un equipo que no se sabe rendir, y un equipo que pelea y que lucha y que va ahí. Esperemos seguir creciendo, esperemos poder sumar más puntos que vaya convenciendo más a la gente. Tiempo, Canchita. Usted tiene muchos años en esto. Una sola práctica tiene Tomás. Sergio, entre que tuvo que venir al contrato, las presentaciones, se entrenó 3 veces con el equipo. Es mucho y muy poco tiempo. Porque obviamente venimos a jugar. Entonces, lo tuve que convencer de que jugara de arranque. Porque él no está a tope físicamente. Pero su calidad le permite y su compromiso mostrar todos esos destellos y ese manejo. Que no, con él está siendo el equipo uno. Y sin el otro, en la parte ofensiva. Pero es cuestión de tiempo. Porque después, bueno, los líderes, cuando tú ves cuánto tiempo tienen sus jugadores dentro del equipo y su organización, es para aplaudir. El margen de error es muy poco porque la continuidad y su organización le permite esas cosas. Y nosotros tenemos también que organizarlo, porque aquí va liquidando a la gente semestre a semestre. Entonces también hace falta un plan, ha estado falta de plan, escaso de plan, y la única forma de poder construir algo grande de verdad es que te pueda entender que vas a pasar dificultades, pero sí las difíciles, es estar vivo todavía, Bueno, vamos a aguantarla, pues aguantemos como un yunque, sigamos aguantando.
7: Sí, buenas noches, profe. Felicitaciones por el triunfo. Dos cortitas, así, rapidito. ¿Cómo dosificar al equipo? Usted mencionaba, juegan miércoles, sábado, martes contra la Católica, un partido en altura. Luego les toca acá el domingo con Liga, un partido complicado también. ¿Cómo dosificar al equipo de tantos partidos en tan poco tiempo? Y la otra es... ¿Cómo así se decidió en cambiar el esquema para el partido de hoy? ¿Ir con doble nueve, ir con cuatro mediocampistas centrales, por así decirlo?
5: Bueno, el equipo está acostumbrado, viene el semestre anterior de jugar en la Copa y sabe jugar estos tipos de exigencias. Después tenemos plantel para poder rotar al que no esté... al que esté desgastado. O sea, por ejemplo, hoy pudimos dosificar a Johnny, que venía jugando todos los partidos, y también le pudimos sacar minutos a Intriago, porque en el medio venían jugando ellos tres casi los 90 minutos los tres partidos anteriores. Lo mismo con Carabalí, ya lo descansamos un partido. Lateral izquierdo depende de las necesidades que tengamos. Hoy fue Elkin, pero Elkin recibió una amarilla y ellos saben que Elkin ataca mucho por ahí, pero también lo quisieron atacar a él. Y nosotros, bueno, ya estábamos con el resultado a favor, metimos un volante con más experiencia que pudiese controlar un poco la pelota y que se parara mejor, que tiene ataque también, no con la vertiginosidad de la juventud de Elkin, pero que nos daba seguridad en la posesión y seguridad en el orden. Y no teníamos riesgo de la tarjeta amarilla. El cambio de sistema es cuando tienes las herramientas y los elementos. No teníamos centro delantero para jugar de esa manera. Y no es que no lo hicimos, porque sí lo hicimos varias veces y no nos dio resultado. Entonces, claro, cuando tienes las condiciones, hoy Pipa pudo salir del área con más facilidad porque enseguida se dieron cuenta que Tomás es peligroso, ya había sacado un buen remate al arco, había dado un cabezazo, y en esa salida de Benedetto trajo toda la distracción, la pelota vinieron para acá, va al otro lado y entró en diagonal para que llegara el gol después que peleamos la segunda jugada. Y Mendoza nos da una fuerza también arriba que nos permite tenerlo y en algún momento poner triple nueve.
0: Y con las palabras de César Farías vamos a cerrar la programación a esta hora, no sin antes invitarlos a que continúen en sintonía de Ondas Cañaris. Nada más, un abrazo, nos reencontramos en cualquier momento.
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9: Es la hora 18:56 minutos.
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1: Saludos cordiales, bienvenidos a su informativo Actualidad, tercera emisión. Hoy es martes 21 de julio de 2026. La investigación por el asesinato de Fernando Villavicencio volvió al centro del debate después de que Tamia Villavicencio, hija